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1: Ya llegamos a las 7 de la noche, 13 minutos. 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
1: Bueno, llegamos a las 7 de la noche, 14 minutos, ya lo saben entonces. Apúntelo ahí en su calendario para que nos acompañe este próximo 16 de julio, eso quiere decir el jueves. Vamos a rendirle un homenaje a la patrona de los conductores, quien con su amor, con su protección, nos acompaña en cada viaje, nos acompaña en cada camino. Así que los invitamos para que nos acompañen en la procesión, ojo, desde la parroquia San Vicente de Paúl, eso en el barrio Quebraditas, a partir de las 7 de la mañana. Allá lo vamos a estar esperando con los brazos abiertos para que usted de una vez lo apunte ahí en el calendario y nos acompañe, por supuesto. Vamos a estar entregando la estampita de la Virgen del Carmen para que se una. Recuerde, desde la parroquia San Vicente de Paúl, barrio Quebraditas, desde las 7 de la mañana vamos a estar recorriendo las calles, vamos a estar recorriendo algunos barrios, algunas comunas de la ciudad de Neiva. Y bueno, la invitación es para que todos se unan con los pitos en familia, y ahí vamos a estar. A todos los oyentes están cordialmente invitados, tranquilos que no les vamos a cobrar nada, pero que les vamos a cobrar, no, hombre. Allá los esperamos, lleguen allá, 7 de la mañana. Apúntelo ahí, vea, si usted quiere ir con su parche de amigos, con los moteros que nos quieran acompañar, con el gremio amarillito que nos quiera acompañar, allá vamos a estar. La invitación está totalmente abierta para todos los oyentes, nuestras amas de casa también que nos quieran acompañar, por supuesto que sí. Nuestros conductores de, por ejemplo, los que tienen los carros particulares, su carro particular puede ir, pero por supuesto. A todos, los motocarros también pueden ir, allá vamos a estar. Absolutamente todos están cordialmente invitados para que este 16 de julio a las 7 de la mañana lleguen ahí parroquia San Vicente de Paúl del barrio Quebraditas con esa gran procesión en honor a nuestra Virgen del Carmen. 7 de la noche, 16 minutos, aquí está la buena música.

A las 7 de la noche, 29 minutos, oiga la voz inigualable del gran Rubi Pérez. ¡Qué buena canción! Además, para esa buena nochecita, rico, delicioso, escuchando Tropicana. Recuerden que luego de las 8 de la noche nos conectamos a nivel país con A Que No Me Duermo para que usted se quede ahí, tranquilo, no se preocupe. ¡Ay! ¡Volveré! ¡Buenísima, buenísima! 7 de la noche, 29 minutos. A las 8 de la noche nos conectamos a nivel país con A Que No Me Duermo para seguir conociendo historias, para seguir conociendo noticias, bueno, cositas variaditas por ahí. Por supuesto, la buena música que no puede faltar a través de los 98.3. Mañana a las 4 estará el señor Nico Vázquez, más madrugado que quién sabe qué. Y a las 5 de la mañana llega Chavita, la ronca de oro. Ya me quedé así. 7:30.

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0: que no me duermo de Tropicana. Ya estamos listos con todos ustedes. Aquí estamos, una edición más. Qué bueno, qué chévere, qué bacano que están con nosotros. Bienvenidos a disfrutar del mejor programa de las noches. Qué placer saludarlos en todas las ciudades, en toda Colombia. A que no me duermo, sintoniza Tropicana en tu ciudad. Y ahí vamos a estar: Cartagena, Sincelejo, Montería, Barranquilla, a nuestros hermanos en Cúcuta, Bucaramanga, a la gente en Neiva, Ibagué, a nuestros hermanos también en Cali. Saludo muy especial a todas las chicas hermosas del Triángulo del Café, en el Eje Cafetero. La gente de Armenia, Pereira, Manizales, mejor dicho, a todos y a nivel internacional también. Gracias por estar con A Que No Me Duermo de Tropicana. Un abrazo bien grande. Martes, segundo día de la semana. Ayer hicimos programa, la pasamos súper genial. Y hoy también prometemos tener muchos temas para conversar con ustedes. Hay algo que está sucediendo, y es que las mujeres están diciendo que los hombres hoy en día no son caballerosos, que eso ya se perdió, que el 100% de los hombres hoy no son caballerosos, no son atentos, no son amorosos. Por el contrario, son unos princesos, unas Barbies. Yo no estoy de acuerdo con eso. Y la que tiene esa perlita es Karina Uribe. Y con las buenas noches, mi querida Karina.
1: Buenas, buenas.
0: Le voy diciendo de una que esa vaina no es así como usted me la dijo esta tarde.
1: Mi amor, no se puede tapar el sol con un dedo, papito. No se puede tapar el sol con un dedo.
0: Y es que no puedes generalizar.
1: Y no estoy generalizando tampoco, pero si un man en la primera cita empieza a poner problema por lo que uno de comió no se come, mi amor, busque para dónde irse, arranque para otro lado, busque otra ciudad, busque otro campito, yo no sé.
0: Si
1: el enchufe no funciona, mi amor, arranque para otro lado, le digo sinceramente.
0: Eso es pura paja. ¿Cómo está, mi amor? Buenas noches.
1: Amor, bien, ¿y tú cómo estás?
0: Excelente, gracias a Dios.
1: ¿Cómo te ha tratado el frío?
0: No, súper bien, súper chévere. El frío, rico. Delicioso. Un climita espectacular.
1: Ah, bueno, eso sí.
0: ¿Y a ti, mi amor, cómo te trata Medellín?
1: Dicen que ese clima lo pone rico. Ah, no, a mí sí. El clima me trata delicioso. ¿Sí? Uy,
0: ¿lluviecita o no?
1: Delicioso, rico. No, ¿sabe qué?
0: O sea, no se ha mojado. Ayer.
1: No, mi amor, no me he mojado tristemente.
0: ¿Y
1: pero
0: tú con ganas?
1: Pero espero que en los próximos días tenga ese poquito de agua que le necesita.
0: Eso,
1: que
0: muy bien.
1: El cuerpo para darle
0: eso,
1: día,
0: claro, obviamente.
1: Obvio. Amor, sí, pero maravilloso. Yo he visto incluso varias personas que reportan de diferentes ciudades. Cada rato dicen que el clima por estos días está como chévere. Acá ya me huele a feria. La invitación es para todos los que nos escuchan a nivel nacional e internacional para que se vayan pegando entonces el paseíto por Medellín, porque estamos prácticamente de preferia, con muchas sorpresas, con muchas cositas. Venga, le regalo el sombrero y venga, le tengo esta silleta para que la disfrute, mi amor.
0: Ya, mi amor, entonces, ¿y qué tal si te coronan a ti como la reina de las feria de Medallo?
1: Sí, sí, sí. Que me coronen, ojalá, de vez en cuando.
0: ¿Quién quiere coronar a Karina ya que el caballo no pudo?
1: Ay, mi vida. Eso sí que sea al menos, mi amor, amplio, que no sea tacaño. Caballo, es que vio lo que pasó por ahí, que está en redes sociales un tal señor diciendo que no, vea, salí en la primera cita con una muchacha.
0: Ajá.
1: Paramos a comer en un lugar, ella dijo que no, que ella quería en otro lugar. Entonces le dijo, listo, en el lugar que usted quiere. Cuando llegaron al lugar donde ella quería, mientras él miraba la carta, ella ya sabía qué pedir. Pidió una hamburguesa triple, ¿cierto?
0: O sea, una hamburguesa pedía, con tres bloques triple, de carne.
1: Con tres carnes, o sea, sí, rico, delicioso. O sea, hoy me voy a dar gusto. O sea, pancito, tenga su carne, tenga lechuga, no sé, verduras, pan, otra carne, queso, tocineta, pan, otra carne y encima el pan. O sea, deliciosa, cosa rica. Ella la pidió y el man todo indignado. O sea, pero indignado.
0: Ah, lo que pasa es que ya contándomelo todo así, ella lo que quería era meterle su muelera al man. O sea, ella quería meterle su muelera, obvio.
1: Pero ¿cómo así? Obvio, ¿usted no puede meter muelera en la primera cita?
0: No. Mira, uno tiene que ser recatado, uno tiene que mostrar cómo es. Uno no tiene que poner a prueba el bolsillo de nadie, sino tratar de conectar. Pero entonces, si tú vas con la mala intención de pedir lo más costoso, lo más caro, uy, ¿cómo? Eso me huele mal. Eso pero me no huele
1: es lo
0: más raro.
1: Costoso, no es lo más costoso, es lo que a uno más le guste. Si a usted le gusta triple, mi amor, cómase la triple. Me parece que hay muchos hombres.
0: O sea, se la comió toda. Sinceramente. Se la comió toda.
1: Vea, ella se la comió toda. Hay más de una que hoy día se está pidiendo hamburguesa triple solamente para utilizar el audio del man. ¿Quieres escuchar? No. Lo que dijo este tacaño nivel
0: ningún
1: Dios.
0: Ningún tacaño.
1: ¿Cómo
0: solo,
1: que no? ¿Cómo
0: solo
1: se
0: que
1: le dice?
0: Ey, debería darle pena a la chica. Imagínate morder eso así. Ah, con la boca. No, señor. Una chiquitica, una bonita.
1: Pena robar. Qué pena robar. La trató de todo. La trató de hasta de bandida. Que porque
0: pues, se comía bandida, no. Bandida no. Bandida sin pistola, sí, pero bandida no, porque, o sea, tampoco.
1: Así la trató, lo voy a decir sinceramente. Sí, señor, así la trató, es verdad. Y es verdad, y si hay oyentes que estén por acá.
0: Bueno, ¿qué dijo el viejo, padre?
1: Que estén por acá y hayan visto el video, lo que sea, que se vayan reportando. ¿Ustedes qué harían en ese caso? Les voy a poner el audio donde este berraco, es que no hay palabras.
0: Pero porque le dice berraco al señor, él también tiene el derecho de decir, no me pareció y no le pareció.
2: Miren, vean. El cuento de la hamburguesa triple es real. Le pasó a una persona y lamentablemente esa persona fui yo.
1: ¿Ah?
2: Resulta que hace unos 4 años, teniendo yo mis 37, me conocí una chica. Inmediatamente hicimos clic, parece que nos gustamos, intercambiamos teléfonos y a los pocos días la invité a salir. Vamos rodando. Y al pasar por una calle del hambre, ella me dice, ¿estás loco si crees que yo voy a comer aquí?
1: ¿Ah?
2: A lo cual yo, como caballerito complaciente, como hombre buenito que era, le dije, vale, vamos a ir donde tú elijas, vamos a un lugar que a ti te guste. Eso marcó un antes y un después en mi manera de ver las mujeres.
1: No.
2: Porque hay que entender que a las mujeres hay que verlas como mujeres sanas y mujeres bandidas.
1: O sea que
2: bandidas. Bueno, resulta que vamos al sitio bien bonito, 2 pisos, nos ponemos a ver la carta. Mientras yo miro, ella primeramente decide pedir una hamburguesa triple. Yo aún no había elegido. Pide su hamburguesa, lo cual a mí me generó mucho ruido. A mí me pareció muy atrevido que para hacer la primera salida ella tuviera el valor de pedir una hamburguesa triple. Y yo sé que muchas dirán, oye, no puedes decir que una mujer es interesada porque te pida una hamburguesa triple. Amiga, pero para hacer la primera cita no está bien visto.
1: ¿Cómo
2: al menos
1: que no?
2: Así lo vemos los hombres. Hay que destacar que yo no era ni su esposo, ni su novio, ni amigo con derecho porque ni un beso nos habíamos dado.
1: ¿Ah?
2: Bueno, ni modo, estamos en el sitio y ella se pasa todo ese momento pendiente de su teléfono, pendiente de sus redes, lo cual a mí no me gustó para nada, porque se supone que la cita era para compartir conmigo y yo me sentí en ese momento que yo estaba solo.
1: Ella parece... Ese man es un dolido.
0: Pero déjalo que se exprese.
1: Ese man es un dolido. ¿Cómo
0: a mí no
1: así?
0: Me parece que sea dolido,
1: amor,
0: Karina. No
1: si
0: me
1: usted
0: parece.
1: Me va a poner esos, si usted me va a poner esos requisitos para que yo salga con usted una vez a comer algo, no, mi amor, olvídese.
0: Mira, yo te voy a decir algo. Resulta que aquí en Bogotá hay una costumbre. De pronto, si tú y yo nos estamos conociendo y yo te invito a salir a ti, pues pagamos mitad y mitad.
1: No.
0: Eso ya se ve aquí normal. Pero si en la cita de pronto hay esa conexión tan tal, la agarradita de mano, que el besito esquinado, ¿sabe qué? Yo pago esa vaina. ¿Cuánto es? Yo pago. Pero entonces, o sea, ni un besito. No, nada, quería darle muela,
1: no,
0: Karina, quería
1: derecho.
0: Darle
1: no,
0: muela.
1: No, porque es que ellos estaban con la intención de conocerse. Párele bolas. Él estaba con la intención de conocerla. Deje de ser horrible, o sea, al menos diga, vamos al lugar que a usted le guste.
0: No.
1: Pero sale con esas, no, mi amor.
0: Vamos a hacer algo.
1: Hoy día necesitamos un hombre que al menos lo deje a uno comerse tranquilo una hamburguesa triple. ¿Qué? Es más, he visto videos de muchas personas.
0: Karina,
1: diciendo,
0: pero
1: no, pues,
0: por favor. Tanta rabia, tiene tanto odio con este muchacho que está cuidando su bolsillo. Vamos a preguntarle a la gente a ver qué opina. Ya que manden su nota de voz.
1: Como dice Lady en el TikTok de Tropicana Colombia, tacaño y medio. ¿Qué tal?
0: Tacaño,
1: y aparte
0: ni qué
1: dolido. No, mi amor.
0: 310-206-3302, envíen su nota de voz aquí en Tropicana. 310-206-3302. Karina, repite la pregunta para que la gente en toda Colombia y a nivel internacional comiencen a enviar su nota de voz. A ver, ¿quién tiene razón? ¿Él que la denuncia o ella porque quiso pedir su hamburguesa de 3 pisos?
1: ¿Y sabe qué? Tengo la voz de la muchacha también.
0: Oh, Karina.
1: Tengo la voz de la muchacha. Y es que aquí es con pruebas y todo. Es que no.
3: Sí salí contigo y no sabes cuánto me arrepiento. Yo no puedo creer que haya salido a contar esto en redes sociales. ¿Por qué no le cuentas a la gente que alardeas de tener mucho cuando hablas con uno por el interno? ¿Por qué no le cuentas eso a la gente? ¿Por qué también, así como tú estás sacando tus cuentas financieras, porque hablemos de las mías? Porque a mí me tocó arreglarme el cabello que ese día me me fui con el cabello muy arreglado.
1: Uno.
3: No quería que me vieras con la misma ropa en la que me ves en redes sociales y en las historias del WhatsApp. Y tuve que comprar una blusa, me arreglé mi cabello, me mandé a arreglar las uñas.
0: Oye,
3: tú no me pagaste el
0: taxi. Larga.
3: El taxi me costó 35,000 pesos, también lo pagué yo. Y aparte de eso, porque la plata es lo de menos, es el tiempo que también te dediqué. Hablemos de lo tuyo, pero también habla de lo que yo invertí cuando me fui a ver contigo. Segundo, me querías meter en una fonda, que es real. Oigan, un hombre hace salir a uno de la casa para llevarlo a una fonda donde ni las sillas servían. Yo acepto eso a un hombre que de verdad yo diga, hombre,
0: señora, por Dios,
3: tanto, vamos a salir con él, no le voy a exigir mucho. Pero este hombre se la pasa hablando de dinero.
1: Oiga.
3: Y para tu información, yo no tengo 27 años, tengo la misma edad que tú y por lo tanto sé lo que merezco. Y vamos a contar las cosas como son. Llegó la carta, había una hamburguesa triple. Estaba la foto ahí pintada, me provocó mi hamburguesa triple. ¿Por qué no pedirla cuando un hombre te dice, pide lo que quieras? Porque para eso sí sirves, para estar alardeando.
1: Sí, sí.
3: Este hombre, todas las veces que hablaba con él, no hacía más nada que hablar de su finanza, que tenía un carro. Y es que precisamente, miren que está grabando desde el carro para que la gente vea que él es un hombre que salió adelante y que tiene este mundo y el otro. Me hablaba de sus ex, que él le daba este mundo, que el otro, pero la tipa que era una traicionera, y no me sorprende que hayas salido a hablar de mí. Entonces, como eres un hombre tan pudiente, yo no vi problemas en comerme una bendita hamburguesa triple. Me sacas de mi casa, tú eres quien me invita, me dices, pide lo que quiera, pues yo pedí lo que se me dio la gana. Y yo sí le vi la cara, pero no me importó, porque es que yo no soy la mujer de él. Y deja de estar hablando tanta mierda de que yo me la pasé metida en el celular. Contesté dos mensajes, hice un video, y tú sabes muy bien a lo que yo me dedico, que soy creadora de contenido. A partir de ahí guardé mi celular y más nada. Ahora, si me la pasaba metida en mi celular, ¿qué? O sea, el hecho de que tú me gastes a mí una hamburguesa triple, ¿crees que tienes el derecho de mandar a quien le contesto y contabilizarme el tiempo que yo estoy en el celular?
1: Me encanta.
3: ¿Y sabes qué es lo peor? Que el único que está pasando pena en todo esto eres tú.
1: Muy bien.
3: Porque nadie te ha dado la razón. Tienen en la
1: Espera.
3: Es esos hombres que creen que porque invitan a salir a uno, pues ellos tienen dominio sobre uno. Y sí, me dijiste que no quería volver a salir conmigo, pero ya mi decisión estaba tomada en ese momento, porque eres un tacaño.
1: ¡Tacaño!
0: Señora, tacaño, usted con esa lengua,
1: así,
0: esa lengua de esa señora, se baña, se peina, se limpia. Oye, ¿qué lengua? Hermano mío, salga corriendo.
1: Ave María, por más mujeres así, que se pongan en los pantalones, que se tengan bien puestos los ovarios, porque le digo, pues.
0: Mira,
1: ¿qué opinan los oyentes?
0: Aquí están opinando los oyentes.
4: Ay, sí, así. Ay, qué rico.
0: Ay, qué rico la hamburguesa. ¿Qué dicen los oyentes? Tropicana, 310-06-3302. Esa señora tiene tremenda lengua. Sí, señores.
1: Me encanta, así es, así es.
0: A ver, 310-06-3302. Vamos a escuchar a este primer oyente. Regálame un segundito, Karina. Qué risa me ha dado ese audio. Dios mío, bendito, Tropicana.
1: Es más, vea, déjela que termine.
0: Pero espérate. De regálame un segundito, espérate ahí. Cógela suave. Escuchamos este oyente y terminamos con la nota de voz.
5: Buenas noches, Tropicana. Todo lo que se hubiera ahorrado con una cariñosa. Chao.
0: Viste, ahí está. Más oyente, más oyente, otra.
6: Cari, ese es el propio Chichipato, hermano. Se lo dice la Sayayina, carajo. Yo con ese man ni a la esquina. No joda, tanta plata que se gastó, ¿eh? En cabello, en vestido, en todo. No joda, para llevarle donde hay un restaurante donde está la silla podrida. No, mi hermano, vaya a, ya sabes, ¿a qué?
0: 310-06-3302.
1: Así paradas en la raya.
0: Mira, escuchamos a este oyente y terminamos entonces la noteos.
7: Con la caballito, esa señora tiene una lengua viperina. Dios mío.
0: Dios mío, bendito. Terminamos la nota de voz, Karina. A ver, ¿qué dice la señora? ¿Qué lengua? Lengua larga, Dios mío.
3: No tienes absolutamente nada bueno en tu corazón y en tu billetera. ¿Qué es lo que tienes? Si te arde gastar una hamburguesa. ¿Y cuál sugar, papi? ¿Cuál sugar? Vea, un sugar es un hombre mayor que se consigue una mujer menor y que le costea absolutamente todo. Y de verdad, ¿tú te sientes sugar cuando te duele hasta gastar una hamburguesa triple? Yo no me quiero imaginar cómo sería que tú a mí me gastes una muda de ropa.
1: ¡Uy! ¡Uy!
0: Se acabó.
1: Tenés un látigo, por favor, me lo pones. Huepucha.
0: Pero, Dios ya, mío, a ti te gusta. No. A ti te gusta.
1: Mire, arderlo. Y Caballito está por las mismas, por los mismos lados. Que porque pagó un taxi de 70,000. Ah, No,
0: pero a mí fue distinto. ¿Cómo me van a cobrar 70 lucas? Es una locura, Karina.
1: ¿Qué dicen los oyentes? ¿Qué dicen? Opinen. Cuenten a ver, bien puedan.
0: Ok, a ver, ¿qué dicen los oyentes? Al 310-206-3302. Hola, Tropicana, muy buenas noches.
8: 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Le da yo la razón a la señora, es un tacaño. Hermano, si uno invita a comer una mujer o una dama, gastele lo que quiera, pero no sea así de tacaño.
0: Karina, ¿cuál es la pregunta para las personas que van llegando a la sintonía de Caballito, a que no me duermo?
1: La pregunta es, ¿ustedes qué opinan? ¿Ustedes qué opinan de esta historia? ¿Quién tiene la razón? ¿Si el man por la denuncia que está haciendo o ella que solamente está aceptando que el man es un tacaño? Ah, cuenten ahí en el Tropi WhatsApp, conéctense también ahí en Tropicana Colombia en TikTok, que estamos en vivo para que dejen su mensajito. Y si usted...
0: La señora lengua larga, tiene, que se baña si y usted, se repliega la espalda con la lengua, y Karina dice... lo que pasa es que Karina también es una muelera.
1: Si usted tiene una historia
0: similar... Usted es una muelera, hombre.
1: Cuéntela, ¿por qué hay manes tacaños? Yo una vez salí con un man. Ay, Karina, nos vemos, no sé qué, fam... A un centro comercial, no, sí. Cuando llegué allá, ay, es que yo no traje plata, pagas tú. Bandido, ¿qué le pasa? No.
0: Karina es mueler igual que la señora. Y ambas se caracterizan por tener lengua viperina.
7: ¡Ey, Caballito! Tropicana la más bacana. No, mire, tiene razón la vieja, porque sí, el man invitó y si le dio pía lo que quiera, pues es para eso. Pero tampoco, el man también tiene razoncita por ahí en sus cositas.
1: ¿En qué?
7: Así que pues, parte y parte.
1: ¿En qué?
0: Ahí está.
1: ¿En qué tiene razón el man? Dígame,
0: el señor,
1: ¿en qué?
0: ¿Quién es el que está pagando? El señor.
1: No importa, si usted no va a invitar a uno a salir a algún lado a comer algo, me hace el favor y al menos, o que usted le diga, no, mi amor, acá solamente hay para comer esta carne y esta hamburguesita, es cualquiera de las dos.
0: ¿Qué dicen los oyentes?
1: Prefiero que me digan cualquiera de las dos.
9: Absurdo ese hombre, porque finalmente si uno invita a alguien es porque tiene con qué hacerlo, de lo contrario no invita a nada.
0: Ok, ¿ah? Más oyentes. Hola, Tropicana, buenas. 310-06-3302. ¿Qué opinan de esta historia de la chica de la hamburguesa? La pregunta en concreto, ¿cuál es, Karina Uribe, para que los oyentes que van llegando al TikTok, para que los oyentes que van llegando a que no me duermo en la ciudad donde nos estén escuchando, envíen su nota de voz al 310-06-3302. ¿Cuál es la pregunta?
1: ¿Quién tiene razón? ¿Quién tiene razón? Si este hombre que está diciendo que invitó a salir por primera vez a una muchacha, le pidió una hamburguesa de tres carnes, ¿cierto? Él dice que es una bandida por haberle pedido eso, porque que ella quería a alguien de plata. O esta chica que dice que el man es un amarrado, es un tacaño, que si invita tiene que pagar, que también valore el montón de cosas que ella compró para poder irse a ver. Cuenten ustedes.
0: Tropica.
7: Caballito, papi, yo con gusto pago una hamburguesa triple así valga 150 lucas, eso no hay problema. Pero un taxi de 70,000, taxi.
0: me jodieron con ese taxi de 70 lucas. ¿Y tú crees que el señor que me trajo me ha dicho, hey, Caballito, ya que estás en Bogotá, yo te voy a reponer esa carrera, te voy a llevar dos veces gratis? Dos veces gratis no. Las carreras que te voy a hacer me vas a pagar 10 barras, 10 lucas. ¿Tú crees que eso ha sucedido? Nada. A mí, Japper.
7: Llevo yo java. Esa ya era lo que quisiera que le diera, era casa, marica. ¿Y quién dijo que? ¿Quién dijo que uno saliendo con una vieja quiere que le dé uno de todo? Hamburguesa y sale.
0: Karina es así, bueno, Karina es así. Espérate ahí. Espérate ahí un segundito. Cuatro noticas de voz porque tengo muchísimas, si no la gente se rebota.
1: No. Solo un toque. ¿Qué? Pilas, después de esta nota de voz les traigo el top 5 de las mujeres que más comemos.
0: Pero espérate, cuela suave, que luego de cuatro notas de voz, cuela suave.
7: Bueno, buenas noches. Un tropia amarillito por aquí. No, si esa mujer está de la muerta del hambre. Ay. Lo segundo, cada uno defiende su bolero. Caridad nos viene a la chica y entonces defiende a la.
10: Normando, cada uno con su bebé. Y la tercera, no, qué fastidio, qué fastidio que uno salga con una mujer y se ponga a mirar el celular.
0: Vea, esa muchacha no comió en el día para darle su melazo al man.
11: Deme en el teléfono de la señora que yo la invito a salir y que coma lo que quiera.
1: ¡Eso! ¡Eso!
0: Mi hermanito, lo van a dejar sin el... Vea, le van a dejar con el neki pelado. Yo.
12: Tropicana la más bacana, Karinita, caballo, no, pues es un chichipato, o sea, no le da pena. A mí me daría pena, si yo invito a una mujer es porque tengo plata para invitarla, o si no, mejor no la invito. O le digo, la invito una gaseosa porque pues no tengo más, o es más, uno no dice eso. Eso es para los adolescentes.
1: Total, bueno, total, o sea.
0: Más oyentes. No. ¿Qué pasó? Más oyentes, hola Tropicana, buenas. Qué montón de notas de voz y hay que escucharlas.
1: Yo me hubiera comprado
13: una de cuatro Karina. ¿Cómo han estado, pues? Bueno,
0: súper.
13: Desde Manizales, pues, ran. Esa es un amigo más para todos. No, la vuelta es muy sencilla. Está bien uno gastarle, pues. Uno no le dice que hágale, pues. Pero, o sea, que se tiene que comer todo un restaurante completo para que no digan que uno es tacaño. No, uno sí le invita lo que sea, sí. Pero también hay que ver una cosa, que es que ella pide eso, uno se lo da. Y fuera de eso, pega el teléfono y no le pone cuidado a lo que le está hablando. No, tampoco eso. Los dos tienen razón, es de punto. Que tengan buena noche.
0: Listo, papá, un abrazo, gracias. La última nota de voz y vamos con el top de las mujeres que más comen, las más comelonas.
14: Muchachos, ese malo que es un princeso, yo no sé, pero papi, si usted no tiene plata, no invite. Eso es más fácil. Yo muchas veces, mi amor, no tengo plata, no tengo lo suficiente. Pero si quiere, la invito a comer, a pasar por ahí o algo más baratico. Y póngase a pensar cuál es la diferencia de la triple y de la doble y de la sencilla. Como 6.000, 8.000 cosas de diferencia. No,
1: nada.
14: Ese man nos está haciendo quedar muy mal, muy tacaño. Si no tiene plata, no invite. He conocido mujeres más amplias que ese man. Caballito, con mucha pena, ese man y ustedes, ese tipo de persona valen monda.
1: Y lo dijo seguro. Ya están aprendiendo el dialecto.
0: Me hacen el favor, caritas, y no me metan en esa vaina. Que la cosa. Yo no ya tengo está. Nada que ver. Yo solamente estoy diciendo que si la hembra no le da un besito al brother, él mantiene derecho de poner el grito en el cielo. Ey, se va a mamar tremenda muelera. Y no es posible que la hembra le diga, así es una agarradita de mano, un besito aquí esquinado, para que no, el man crea. O sea, le van a meter cipote muelera así, como así. No, menos. Debut y despedida. No la saco más, que busque otro marrano, porque yo no voy para esa.
1: No, señor. ¿Cuál que busque otro marrano? Si usted está invitando a alguien es porque al menos tiene para esa salida.
0: Por
1: si
0: eso, no, pero un besito aquí.
1: Vamos a un lugar que no sea muy costoso porque me ha tocado muy duro en estos días, pero yo quiero verte.
0: El día
1: si
0: que
1: es
0: yo
1: sincero, es diferente.
0: Karina,
1: pero iba a salir a hablar. Y un hombre que
0: el día
1: hablar
0: que yo te invite a ti a comer algo es porque tú me has dado luz verde a mí y tú sabes que de pronto puede haber alguna conexión, pero me vas a pegar una muelera así como así. Pero yo no te invito más nunca. No, señor, ya. Chao. Con la izquierda te hago la cruz. Bueno, ya, el top 5.
1: Top 5 de las mujeres que más comen. Listo. Para que se vaya preparando.
0: Karina,
1: para
0: que come más que plata al 20.
1: No, señor, y yo no estoy en la lista, papito. Y le estoy hablando de las colombianas. Listo. Ajá. Esta lista es de las colombianas. Ajá. ¿Ok? Ok, perfecto, arrancamos.
0: Ajá.
1: En el número 5.
0: En el número 5, número 5, número 5.
1: Número 5, Clara. Yo no sé por qué.
0: ¿Cómo se llama?
1: Clara.
0: Clara. Clara la muelera.
1: Listo.
0: Dale.
1: En el número 4.
0: En el número 3.
1: Marta.
0: Marta.
1: Las Marta.
0: O a Marta, comelona. No me lleno.
1: En el número 3.
0: Número 3.
1: En el número 3.
0: Karina está haciendo el top 5 de las mueleras aquí en Colombia. Ay, entonces, ¿qué?
1: ¿Qué? Bueno, en el número 3 está Las Gloria.
0: La Gloria.
1: Las Gloria.
0: ¿Cómo?
1: Las Gloria.
0: Pero usted no sea tan sapo, tan lambón. Respete, Gloria, respete, que la vaina. Ajá, y entonces.
1: Las Gloria.
0: Gloria.
1: En el número 2.
0: Gloria tiene un barril sin fondo ahí en la chaza. Ajá.
1: En el número 2.
0: En el número
1: 2. Marías.
0: ¿La qué?
1: Las Marías.
0: La María. La María. Ojo, la María parece un comején. Dale, güey. En el número.
1: Y en el número uno.
0: En el número uno.
1: En el número uno están las.
0: ¿Las qué?
1: Ana.
0: Hola, Ana.
1: Listo.
0: Ey, o sea, ¿y cómo se llama la muchacha que estaba haciendo el video?
1: Ah, no, yo no sé cómo llamaba muchacha, pero ahí está. Listo, entonces, Clara, es que Marta, no Gloria, pinto. María y Ana.
0: Karina, pero ven acá, vamos, mira, tú sabes que cuando ustedes las chicas se van a ver con alguien y ese alguien les invitó a cenar, o sea, lo más normal, o sea, lo más común, lo más normal, es que de pronto si van a un restaurante de comida rápida, como fue el caso, o sea, lo más normal es que ustedes, pues, no sé, pidan algo... No sé, algo más chévere.
1: Pero fue más chévere.
0: Sí, sí.
1: ¿Ustedes prefieren que uno pida
0: algo más chévere? No sé, de pronto.
1: Sushi, langosta. No, tampoco. Si no pagan una hamburguesa de tres carnes, van a pagar una langosta.
0: Tampoco. Yo de pronto, ¿qué hubiese pedido? Una salchipapita. Después de la salchipapa viene salchipelota. A ver, ¿qué dice?
1: ¿Cómo es la salchipelota?
0: Esa vaina te la digo ahorita. Que alguien le diga a Karina cómo es la salchipelota. Ay, que te va a reír. ¿Qué?
1: La salchipelota trae, es como lo mismo que la de huevitos de codorniz, ¿cierto?
0: Sí. No, son un poquito más grandes los huevos.
1: Con huevitos.
0: Sí, son un poquito. La salchicha es más grande y el huevo es más grande. ¿A ti cómo te gusta?
1: A mí me encantan los huevitos, ¿cierto?
0: Ya te voy. No te preocupes que ya te voy a mandar una salchipelota.
1: Una salchipelota con huevitos.
0: Sí, es joda. Correcto. Esta vaina me hizo una risa.
1: ¿Y le adiciona una butifarra o qué?
0: No, Karina, eso qué.
1: Mi amor, ¿a usted
0: salchipapa
1: le gusta,
0: con butifarra, eso qué?
1: ¿Y a usted le gusta la salchipapa con chorizo?
0: No.
1: ¿O con salchicha de la larga?
0: Desde que nosotros perdimos con Suiza, yo dejé de comer perro suizo.
15: ¿Qué tal, Karinita? Cita bizcocho hermoso. Y al caballito, no, caballito, mano, ahí sí lo vi graves, papi. Yo le invito a una mujer, sea la clase que sea usted, porque le sobra la plata, hermano, le sobra la billuyo. Uno ante todo tiene que ser amplio, ¿sí? Entonces, como una hembra se queda con uno, no, ahí sí la cagó el hombre. O sea, vámonos por una hamburguesa del corral, que valga
0: ya le vas
15: 50 mil, una doble carne. El triple carne que valga, no sé, 60 mil.
0: No, ¿saben a cuesta 40?
15: Que valga 80 mil, no jodas. Muy tacaño, hombre.
0: Mira, yo era fan de esas hamburguesas y esa vaina costaba 45 lucas. Dos hamburguesas de esas son, ¿qué? 90 barritos. O sea, el man se va a gastar 100 mil pesos con la bebida.
16: Venga, caballo. Yo pienso que cuando una chica le acepta una invitación a uno, es porque también hay un interés de parte de ella. Si uno está interesado en ella, lo más normal es que ella tenga un poco de atención hacia uno. Depende de lo que le gaste. Ya si el tipo piensa que gastó mucho dinero en ella, no sé, es su percepción. Y no sé si la gente le parece que sea tacaño, pero pienso que ella debió pues ponerle un poco más de atención a su cita.
0: Obvio.
16: Ya que él estaba muy interesado en ella. Y dependiendo de lo que ella pida, pues yo pienso que si él de verdad quería invitarla, no le importaba el precio ni la comida que él iba a pagar o lo que ella iba a consumir. Esa es mi opinión.
1: Caballito.
0: ¿Qué pasó, mi amor?
1: En Nueva York realiza el concurso de hot dogs de Nathan, se dice así, no sé si estoy leyendo correctamente.
0: Yo sí sé que se realiza eso, pero no sé cómo es la pronunciación.
1: Es un concurso el que más coma perros, el que más coma perros. ¿Cierto?
0: Y tú te ganas esa vaina, tú te la ganas.
1: Es perros, porque usted se ganaría la de coma perras.
0: ¿Cómo
1: así? Con eso. Y las perras de Medellín son las que tienen tocineta por dentro.
0: Gracias al vos, respeta.
1: Esas son las que tienen tocineta por dentro. Oiga, pues, si hay una muchacha, hay una muchacha que se comió 51 perros.
0: Sí, 51. Hermano mío, usted sale con esa hembra y lo deja en bancarrota. muchacha para comer. Oiga, la vida. No,
1: se comió 51 hot dogs, sí, con los panes completicos en 10 minutos. O sea que... Y adicional a eso, se devoró más de 24 libras de papas fritas con queso y salsa en una sola sección.
0: Así como come el marrano. Así como come el marrano. Ya usted sabe lo que pasa, ¿no?
1: Ay, sí, también, cierto. Definitivamente. Oiga, ay, hombre. Entonces, usted, ay, hombre, se queda por una hamburguesita triple. ¿Cuándo?
0: Vea, esa no es una mujer, esa es una...
1: Esa muchacha es una vaca. Mientras que esta muchacha se come 51 perros, ajá, con 24 libras de papas fritas, el otro man se queja porque una le pidió una hamburguesa triple. No jodas, no jodas, no, pero les hace falta escalles. No,
0: lo que pasa, no. O sea, Karina, lo que pasa, lo que sucede, es que a ella nadie le invitó, eso es un concurso. Ya te ponen en la cantidad de perros, ya tú verás si te los comes o no. Eso es un concurso. Pero es que, bueno, yo lo único que digo, bueno, listo, bien, sí, yo te voy a invitar a comer a ti. Pero tú sabes que si yo te invito a comer, ey, es que eso es algo elemental. Si yo te invito a comer es porque yo tengo una intención contigo. ¿Cuál es la intención que tengo contigo? De tú y yo y tú. Ajá.
1: Conocerla, no tener yo y tú.
0: No, conocerla, no. Yo quiero estar contigo. Conocerte no, yo quiero estar contigo. Yo quiero estar contigo. Si tú no quieres estar conmigo, háblame claro. ¿Sabes qué? Me metes en la friend zone, como le dicen los pelados ahora. O sea, tú y yo jamás y nunca. O sea, tú y yo nunca va a suceder nada. Si quieres una amistad, vamos para adelante. Si no, no estoy dispuesta a más nada. Entonces ya uno ve si va con la hembra o si no. A mí me han dicho así, caballito, yo no quiero nada contigo, yo solamente quiero llave. Ok, somos llaves. Pero me vas a pegar mi molera y después... ¡ah! Y vas a salir con tu cuento, ¿no?
1: Vaya,
0: señor.
1: Vaya, vean en TikTok la cara de caballito alegando. Vaya, ahí se le vio la molera al muchacho. Vayan, mírenlo.
0: No, me parece.
1: Hablando seriamente. Venga, y hablando seriamente.
0: Yo estoy hablando serio. ¿Tú crees que yo estoy mamando gallo?
1: ¿Usted cuántos perros sería capaz de comerse o cuántas hamburguesas en una sentada?
0: Uno, dos.
1: ¿Dos?
0: Yo soy comelón, yo soy hambriento, yo soy glotón, me como dos, pero...
1: Sí, bebe, para todo. Usted siempre come dos, tres.
0: Estoy hablando de comida. Papaya puesta.
1: Papaya partida. Venga, muy bien. Acá.
0: Es correcto. Bueno, señora Karina, a esta hora en Tropicana, vamos a hacer algo.
1: ¿Qué quieres hacer?
0: Pídame una hamburguesa. Contigo de todo.
1: Yo quiero una hamburguesa triple. Si alguien de pronto...
0: Yo estoy alegando...
1: Un domicilio.
0: Yo estoy alegando que a mí no me gustan las mujeres que te quieren ver la cara de tonto, de sonso, y que no hablan. Y ya tú lo tienes muy claro conmigo y yo lo tengo muy claro contigo. Y me vas a decir que te regalo una hamburguesa. Karina, sea serio, hombre.
1: ¡Uy! Sea serio.
0: Sí, tú sabes que tú conmigo no quieres nada. Pero bueno, vamos a hacer algo. Ayer, aquí en el Que No Me Duermo de Tropicana, jugamos a los enfrentados. La señora Karina perdió conmigo con vallenato. Pero ahora vamos a enfrentarnos, Karina, con merenguito.
1: Merengue.
0: Pero yo no lo voy a enfrentar. Seré un oyente de Tropicana.
1: ¿Conmigo?
0: Contigo.
1: Qué rico.
0: Entonces tienes que llamar o enviar una nota de voz al 310-206-3302 que diga: mi nombre es fulanito de tal, los estoy escuchando o los estoy viendo en tal ciudad y mi canción merengue es esta. Tiene que ser un merengue súper reconocido. Como usted ponga un merengue raro, un merengue extraño, Karina se lo come vivo. Por ejemplo, hay un merengue súper chévere que yo sé que Karina lo conoce y se llama así. ¡Ay, carajo! ¡Chaca! Para Restrilla Villa.
1: Que yo lo conozco.
0: Y echaba bastante mentira. Ojalá que llueva café en el campo.
17: Ojalá que llueva café en el campo.
1: A mí me gustan más moviditos. Pues hablando de canciones y de hombres.
0: Bueno, aquí está el primer oyente. A ver, ¿qué dice?
18: Hola, buenas noches, caballito. Caridita, mi amor.
1: Mi vida.
18: Me llamo Jesús Vargas. Jesús Vargas. Aquí es de la ciudad de Bogotá, en las calles de mi hermosa Bogotá.
0: Dígalo, Jesús.
18: Y mi merengue es La Tanguita Roja. La Tanguita Roja.
0: Eso, oro sólido. Aquí está. La Tanguita Roja. Estamos en el miércoles. Hasta las 15 de la mañana. Payate bastante mentir en el oído. Ah, mami, entonces, oh, hueles a delicioso. Cha, cha. ¿Sabes qué? Oh, yo quisiera estar en este momento contigo, solito, así, tin, tin, tin. Y mordete el cachete para que sea seria. Cha, cha, cha. Claro, y después te muerdo otra
1: rico,
0: vaina.
1: Rico, rico. Bueno, se la va a dejar toda la gente,
0: ¿ok? Ya. ¿A ti te gusta que yo te puntee las canciones? Yo te las punteo entonces.
1: Sí, punteadito mejor.
0: Entonces, ¿cuál es tu canción, bueno, Karina?
1: A mí me gusta La Lengüita. Entonces, ajá, quiero la canción que dice la la la la la la la la la la.
0: ¿Cuál es esa? ¿Cómo
1: la,
0: se llama?
1: La la la la la la la.
0: Qué chica, Karina, ven acá, tú viniste hoy rara, cuidado, te vas a caer esa vaina.
1: Ajá. Pero esa es buena, ponga así, la la la la la.
0: No.
1: Pero póngala y verá que yo le aseguro que le va a gustar.
0: Pero ¿quién la canta, Karina? Oh, me acabas de meter en un problema, porque esa vaina aquí no está.
1: Ya se la pongo, que sí está.
0: Ajá, la la la la, no, o sea, Karina se va seria. Eso es con nombre, ¿quién canta eso? Ya sé quién va a ganar. Pila.
1: No.
0: Faltan 5 minutos, dale.
1: Espere, téngamelo ahí que ya se la va a poner.
0: No, Dios mío, yo para qué me metí en este momento. Cuento. Padre santo, bendito de mi vida y de mi corazón. Bueno, mientras Karina buscando ahí, nosotros aquí en Tropicana seguimos regalando los balones del mundial, los balones mundialistas de este mundial 2026. Aquí en Tropicana, la más bacana se lo pueden ganar. ¿Qué tienen que hacer? 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La, la, la, la, la, la, la. No, pero, no, Karina.
1: Ya perdí. Le aseguro que no he perdido.

0: con ella.
1: En este momento, señoras y señores, ustedes tienen la obligación de enviar una nota de voz y decir voto por el oyente o voto por Karina. ¿Por quién van a votar? ¿Qué canción debe sonar aquí en A Que No Me Duermo de Tropicana? Al 310-206-3302, dígalo de una, 310-206-3302 de Tropicana. ¿Qué canción? ¿La tanga o la la la la la la la la la la la la la la la la la
0: esa mía.
2: Hola, Karina, ¿cómo están?
0: Oli.
2: Juntas son muy buenas, pero hoy me voy con Karina.
1: Ok.
0: Con Karina.
1: 1-0, 1-0.
3: Yo escucho Bella y Compañía Tropicana. Mi voto es por la la la la la.
1: Oh, bueno, no te creo.
4: La tanguita roja.
1: 2-1, 2-1, 2-1, 2-1, 2-1.
0: 2-1, 2-1.
5: Hola, hola, voto por Karina.
1: Mierda, 3-1, 3-1, 3-1.
5: Caballito, yo voto por Karina, que sí que.
1: 4-4-4-4-4-4-4-4-4-4. Y ese la la la, esa vaina, que a quién le ganó ese la la la, hombre.
6: Caballito, no, Karina, no, qué pecado, ese temita no lo ponemos.
1: Nada, 4-2, 4-2, 4-2.
7: No te creo.
1: Nada, 4.
3: Pero el oyente, pero el oyente.
1: 4-4-4-4-4-4.
0: 4-3.
1: 4-4. Señoras y señores, la tanguita roja.
0: Caballito.
8: Me voy con la canción de mi Karina hermosa, la la la, de Banda Loca. Excelente merengue.
0: Que sí. Yo,
1: bueno, dale, pila. Bueno, mire, vamos a hacer algo.
0: La voy a poner acá.
1: No. Pero. Luego de la pausa vamos a ponerla. Bueno, para que la gente lo disfrute. ¿Va para esa o no va para esa?
0: Bueno,
1: ok. Dale, pues. Y luego también venimos con más historias. Confesiones aquí en A Que No Me Duermo de Tropicana. 8:48 minutos. Entonces, para usted confesarse, debe enviarnos una nota de voz. Hágalo así.
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3: Y aquí estamos en A Que No Me Duermo de Tropicana. La más bacana, bacanísima en toda Colombia. Gracias por estar, gracias por seguir. Gracias por conectarse en nuestra transmisión de TikTok. Y en este momento me acaban de dar una gran noticia para todos ustedes. Porque aquí en Tropicana, en A Que No Me Duermo, vamos a entregar atención. Vamos a entregar un balón mundialista, así como están escuchando. Vamos a entregar un balón mundialista a la mejor historia, a la mejor confesión. Por eso, ya habilitamos el Tropi WhatsApp, el 310-206-3302, 310-206-3302. La mejor historia, la mejor confesión, le vamos a entregar un balón mundialista, el balón mundialista de Tropicana. Sí, el balón oficial con el que se está jugando el Mundial 2026. Este regalazo de parte de la emisora diferente, Tropicana, en A Que No Me Duermo. Así que, la mejor historia de cacho, la mejor historia de infidelidad, la mejor historia de me dejó por otro.
4: ¡Qué rabia!
3: Me dejó por otro. Llegó el momento de contarla ya, hoy mismo. Entonces, lo vamos a enviar a cualquier ciudad de Colombia. No importa si está en Cartagena, no importa si está por ahí en Pasto, no importa si está en Cali, no importa si está de pronto quizá en Medellín, donde esté. Vamos a hacerte llegar el balón. Tienes que contarnos la historia de cacho más impactante, Gary. Le vamos a regalar el balón mundialista. ¿Cómo te parece ese tremendo regalazo?
4: Maravilloso. Es más, que a esta hora me pongan sinceros. ¿Qué les ha pasado que ustedes no han podido dormir? Que ustedes no han podido, no sé, volver a tener una relación normal, que ya no confían en el amor porque les hicieron esto o aquello. No importa en la ciudad que esté, muchacho, norte, sur, oriente, occidente de Colombia, en cualquier rinconcito, hasta allá le vamos a llegar este regalo para que se vayan reportando. ¿Dónde lo pueden dejar, caballito? ¿A qué WhatsApp?
3: Al 310-206-3302, 310-206-3302, ya está habilitado. Entonces, ya, estamos a la espera de la mejor historia de cacho, la mejor confesión. Le vamos a regalar el balón mundialista. ¿Listo? No es cualquier balón, es el balón mundialista de Tropicana. Y yo creo ¿ah? Que ya están enviando la nota de voz, porque aquí parece hola caballito, mi historia es que me metí con mi cuñada. Uy, este es fuerte. Pero tienen que enviarnos la nota de voz. Sí, la nota de voz.
4: Sí.
3: Si nos escriben, no. Tiene que ser la nota de voz. Gary, ¿y qué pasó?
4: ¿A usted le ha pasado algo así terroríficamente horrible?
3: Claro,
4: ¿qué,
3: obvio.
4: Por ejemplo, ¿qué le ha pasado?
3: Ay, ¿no te acuerdas que yo le dije que me prendieron los cachos?
4: Uy, no, qué rabia.
3: A una chica con... Es más, es que yo comenzaba, no sé, a tener experiencia en cuanto al amor. Entonces resulta que, yo le contesto a ustedes aquí, ¿no? Yo se lo conté, sí. Que yo la ayudaba a ella con el tema de los transportes, con el tema de las copias y también con el tema del uniforme. Ay, amor, ¿será que...?
4: Gordo.
3: Sí, porque se ponen así ñatas cuando van a pedir algo.
4: Gordo,
3: ay,
4: ¿qué
3: nene,
4: más,
3: será amor, que tú estoy... y tal?
4: Es que estoy necesitando esto. Pues sí, ¿por qué no me lo...
3: O sea, ¿por qué carajo se pone ñata? O sea, ¿por qué carajo se pone ñatas?
4: Porque eso es así más chévere. Entonces usted le dice, mor, hola. Ay, mor, mire, es que ¿cómo le parece que se me dañó la mesita de noche? Y mi novia, eso se ve muy feo con esa cama. Y si usted me regala una cama con una mesita de noche nueva, para que los dos estemos más cómodos.
3: Y el otro deja la toalla en esa mesita de noche que tú le regalaste a ella.
4: No.
3: Y el otro pone otro ahí los preservativos que tú le regalaste a ella.
4: No hay otro. Eso no funciona.
3: Bueno, por aquí me están diciendo, yo tengo una historia, pero no quiero decir mi nombre. Ok, no te preocupes. No dices tu nombre, solamente nos envía una nota de voz y ya. Karina, mientras que lo mandan, la nota de voz, tenemos otra historia y tiene que ver también con una noticia que se ha vuelto viral. Esto sí es, bueno, de no creer para muchos y muy normal para otros. Imagínate que una persona X, no voy a decir su nombre,
4: sí,
3: está en video y también está en foto, Karina. Resulta que este muchacho ha terminado con su pareja. Ellos duraron 6 años de relación. Pero resulta que por motivos de cacho, por motivos pasionales.
4: Por motivo de fuerza mayor.
3: No, fuerza mayor no. Cacho, de cacho. Por motivo bueno, de cacho.
4: Por motivo de cacho.
3: El man se la ha pillado. Y adivina qué.
4: ¿Qué?
3: Se ha llevado todos los chocoros, todos los chécheres, o sea, se ha llevado absolutamente todo, desde la nevera hasta el abanico. Sí.
4: O sea, dejó a la muchacha en la calle.
3: En la calle se dejó ella misma. En la calle se dejó ella misma por ponerse a estar con sus vainas. Entonces, imagínate.
4: No, pero juntos,
3: mira,
4: no.
3: Y así dice, ay, jue madre.
4: Pero así no hagas daños que usted así no dice la, la noticia.
3: Atención a esto. Regálame un segundito aquí. Terminó con su pareja y se llevó hasta el ventilador. Lo que compré con mi esfuerzo, conmigo se va. Yo a ti no te voy a dejar nada. Resulta que el hombre se llevó cama, ventilador, no, nevera, el aire acondicionado.
4: ¿Qué?
3: También se llevó la mesita de noche. Y aquí está la foto. ¿La logras ver?
4: Sí, claro. ¿En el camión?
3: En el camión. Entonces, esto ha dividido las opiniones. Muchos lo están apoyando a él porque dicen, sí, es cierto, ella le embarró y usted trabajó, ella fue quien hizo el daño, hizo mal, y él tiene todo el derecho de llevarse sus cuestiones. Hay otras que dicen, no, brother, usted es un princeso, usted así como trabajó por eso, trabaje por otra también y ya, ¿cuál es el problema? Deje eso ahí, no se lleve el recuerdo, no se lleve nada, deje todo atrás.
4: Sí,
3: ¿qué opinan los oyentes de Tropicana?
4: Listo, que lo deje, ¿para qué tiene que llevar todo? También muy dolido.
3: ¿A ti te parece normal? O sea, ¿a ti te parece normal que él se lleve sus cuestiones?
4: Sí, pero es que si eran los de los dos, y si lo que se regalan no se quita.
3: Pero si ella le pegó los cachos. Si ella le pegó los cachos.
4: No me importa, pero si ya regaló eso, no me importa. No.
3: Si ella le pegó los cachos, Karina, entonces.
4: No.
3: Mira, yo sí creo. En lo que hizo él. Creo que está bien. Creo que es lo correcto, lo ideal. Sí, porque de pronto hubiese sido X pelea, cualquier tipo de pelea. De pronto es que ya no nos entendemos y estamos aburridos. Pero es que me pegan mi cachera y yo viniendo aquí a trabajar, a trasnochar, lo que sea, me va a pegar los cachos y le voy a dejar lo que yo conseguí, lo que yo compré con mi trabajo.
4: Pero si lo compró fue para poder convivir los dos.
3: Pero si me pegó los cachos, hija mía. Me pegó los cachos, hija mía.
4: Que su mujer lo deje también así en la calle. No.
3: Pero, o sea, el que pega cacho no tiene derecho a reclamar absolutamente nada. Se tiene que quedar calladito. Se tiene que meter la lengua por acá, en lo más profundo de su garganta. Entonces,
4: ¿qué dicen
3: yo sí
4: los
3: creo
4: oyentes?
3: Eso. ¿Qué dicen los oyentes? Al 310-06-3302, envíen su nota de voz a ver qué dicen, qué opinan. ¿Están de acuerdo con que este muchacho se haya llevado absolutamente todo, desde el ventilador, la cama, y haya dejado a esta muchacha durmiendo en el piso, sí o no?
5: Buenas, Karinita, preciosa, caballito, papacito. Bueno, en ese caso no, yo digo que no, yo me llevo mis cosas. Si el otro quiere comer, que el otro le compre nuevo, pero el otro no va a disfrutar de lo que yo sudé. Oiga, eso sí es más mentira. Caballito, te amo.
3: Ah, señor, vaya para allá.
4: Que yo la dejo hasta con las deudas. Ey, muchachos, no. En el TikTok están escribiendo ahí también un montón de cosas. Ey, muchachos, cálmense.
3: ¿Qué están diciendo en el TikTok? ¿Qué dicen? ¿Qué dicen?
4: No, es que yo la dejo hasta con las deudas. ¿Ah?
3: Muy bien, a mí me parece bien.
4: Que compren lo suyo, que compren las cosas. Y es que la chi... No.
3: Papi, mientras usted estaba trabajando, ella estaba diciendo así con el otro, ¿ves?
6: Ay, sí, así.
4: ¡No!
6: ¡Ay, qué rico!
4: ¡Caballo!
6: Ay, sí, así.
3: ¿Viste? Ah, papi, sí. Le pusieron los tobillos de audífono. Llévese esa vaina, no sea bobo, no sea bobo.
4: Ya entendí los tobillos de audífono.
5: Tropicana, la más bacana, bacanísima. Mi hermanito Caballito, buenas noches. Karinita, buenas noches.
4: Buenas noches.
5: Pues imagínese, si la relación termina... Que no sea por cachos, yo he dicho que lo de la casa se lo puede quedar la mujer. Hombre, pues convivió con uno, estuvo con uno, tan. Bueno, listo, independientemente de lo que haya sido. Si no se dieron las cosas como pareja, que será, no importa, uno vuelve y arranca. Pero no, la chimba, si fue por cacho, me llevo hasta el vino de la perra.
4: Por
5: calme. No, para que el otro venga también y se encame ahí con lo que uno se jodió y compró con el sudor de la frente, entonces también lo va a gozar ahí dándole clavo a la otra. No, la chimba.
4: No.
5: Sí, me montó cacho para sus tres, pero también me llevó lo mío.
3: Sí, señor.
4: Por eso les digo que...
5: Y si se compraron por mitad, lo más justo es que, bueno, las cosas por mitad y bueno, listo, un común acuerdo. Pero si yo fui el que compré, el que llevé todo y me montó cacho, la chimba para sus tres.
3: No, usted no sea tan sapo, tan lamón.
4: Ari.
3: Karina, ven acá. Y ustedes, bueno, para mí, o sea, para la gente de la costa, pues decir chimba, eso... Eso es normal.
4: Acá es terrorífico, acá es la mera grosería.
3: Pero si tú dices una grosería que para nosotros es muy grosera.
4: Acá eso es como para, es como
3: en pasa lo mismo.
4: Ya dicen, ajá, entonces acá.
3: O sea, por ejemplo,
4: la
3: bondad pidieron, bondad llevaron. O sea, es algo que se volvió pues normal, tendencia. Pero para allá, para nosotros es una palabrota. Pero para ustedes es algo que da risa y a mí también.
4: No, para nosotros está, esa palabra está como grosería. Está como que, uy, muy bonita, está mera chi, ¿cierto? También como de grosería, no, oigan a este la chim, ¿qué le pasa? No.
3: A mí eso me parece, o sea, tan normal.
4: ¿Sí me entiende?
3: Bueno, o sea, varias, no, normales. Entonces, ¿qué dicen los oyentes? Más oyentes, bueno, ya comenzaron a llegar las notas de voz al 310-206-3302. Para los que van llegando, recordarles que hoy aquí en A Que No Me Duermo vamos a estar regalando un balón mundialista, el balón oficial con el que se está jugando el Mundial 2026. Si usted está en cualquier ciudad de Colombia, nos está escuchando, nos está viendo, ¿qué tiene que hacer? Enviar una nota de voz. No diga su nombre, porque nosotros acá nos vamos a poner, bueno, si es la ganadora, nos vamos a poner en contacto con usted y vamos a hacerle llegar el balón a su ciudad, a su casa. Tienen que contarnos la historia que le haya pasado a usted. No se ponga a inventar, porque nosotros aquí somos expertos en coger las mentiras. Entonces, la historia de cacho más terrorífica, la mejor historia de cacho, vamos a premiarla con un balón del Mundial 2026. ¿Qué dice este oyente? Cari, ¿este ya lo pasamos? No.
5: Tropicana la más.
3: Sí, este sí. A ver, sí. Dígalo de una, Tropicana.
5: Muchachos, buenas noches. Karinita, mamazota.
3: Quítale.
5: ¿Qué pago, Caballito? Palomita, buenas noches para todos. Esto, no, yo me llevo todo. Ay, qué chimba, ¿no? Ay, comprando yo las cosas y para que otro las disfrute. Ay, para que se relaje y diga, ay, gracias, marranito, me dejó la mujer y me dejó las cosas. No, me le cargo hasta, mejor dicho, hasta los boxers.
4: Ay, no, ¿por qué?
3: Es verdad, es verdad.
4: Es verdad. Sin cucos, no.
3: Obvio, papi, salga corriendo de ahí.
4: No, ¿pa qué?
3: ¿Qué
4: no.
3: dicen los oyentes? Hola, Tropicana, dígalo de una.
7: También. Buenas noches, Tropicana. No, lo que hizo el mami creo que está bien. Y como dijeron ahorita por ahí, o sea, si el man quiere comer, que le compre nuevo. ¿Quién la manda a ponerse a jugar con el man? Baila. Te suero.
3: Suerte y que te crezca el pelo. Tropicana, buenas.
4: Te suero.
8: Buenas noches, Tropicana, que no me duermo. Pues mi opinión es que, pues, ¿para qué sellar recuerdos? Dele todo eso y empiece desde cero.
4: Muy bien.
8: Es un varón.
4: Me
8: tropicana,
4: gusta.
8: Tropicana,
3: papacana. Papi, o sea, yo en este momento voy a estar en contra tuya, voy a estar en desacuerdo, porque si usted le deja eso a ella ahí, el otro es el que va a gozar O sea, la platica,
4: no
3: la
4: platica.
3: Esa platica que tú ahorraste, esa platica que tú visualizaste en la camita, esa camita bacana, que tú duermes sabroso, descansas chévere, que la cabecera, que el somier, esa vainita que te costó 4 barras, 4 palitos, 4 y medio, adivina. Ya. Papi, le van a dar como a sello de notario a la mujer tuya o a la mujer tuya. Como sello de notario. Así que, compañero, llévese esa vaina, hombre.
4: Le encantó el sello de notario,
3: sí, señor.
4: Caballito.
3: El propio colchón lechero.
5: Caballito, yo me llevo el televisor, mi play, mi equipo. Y ella que se quede con la cama ahí revolcándose con la porquería que se consiga.
3: Sí, señor. El problema no es que...
4: al contrario.
3: Mira, el problema no es que me deje, es que se consiga uno mejor que yo.
6: Sí, así.
4: No, caballo, quita eso.
3: ¿Qué pasó? Ya.
4: Así. Ya. Y donde sea el contrario, venga, y donde sea el contrario.
3: Ella, yo me voy, dejo toda esa vaina ahí, ella se lo ganó, lo merece.
4: No, yo ya no confío en eso.
7: Tropicana, la más bacana. Karenita, mi amor, primero que todo, defendiendo lo indefendible, el que se quede contigo pierde. Saludos, caballo.
3: Mi hermano, un abrazo.
7: Por ser, por pararse como hombre, como es. ¿Qué voy a hacer tan sinvergüenza y alcahueta de dejarle todo a don Segundo? ¡Jamás! ¡Una mentira, blasfemia!
3: Bueno, yo sí quiero saber qué dicen las mujeres en Colombia. ¿Ustedes qué opinan? ¿Ustedes qué dicen? ¿Está bien lo que hizo este hombre que se llevó sus enseres, sus electrodomésticos hasta la cama porque su pareja le pegó los cuernos? Yo sí quiero saber qué dice el público femenino en Colombia a esta hora de la noche, 9:24 minutos, porque Karina está defendiendo una vaina que es indefendible.
5: Tropicana, la más bacana, bacanísima, por acá. Eso. Saludándolos, Tropi Amarillito por las calles de Bogotá circulando. Karinita,
4: mi vida,
5: me tienes enamorado, enamorado. Viejo Cava,
3: mi hermano,
5: lo mejor que ha dado Cartagena, caballito.
4: Oye,
5: caballito, fuera de chiste, una preguntita sincera.
3: Dígalo.
5: Llevo varios días escuchándolos, meses más que todo escuchándolos, y de un tiempo para acá se me perdió Freddy.
3: Ajá.
5: ¿Qué sucedió, pa? Si se puede saber, ¿no?
3: Ah, ok, listo, claro que sí. Mi hermanito está de vacaciones, claro que sí, aquí se lo decimos. Está de vacaciones, 9:25 minutos en la que no me duermo de Tropicana. Señora Karina. Entonces,
4: no,
3: ya para...
4: Mira, señora.
3: Ay, entonces...
4: Oigan a él.
3: A mí no me
4: señora.
3: Costa. A mí no me costa, señor, el daño.
4: Yo soy señorita. Todavía
3: sí.
4: Pertenezco a la población joven de Colombia.
6: Ay, qué rico. Ay, sí, así.
4: Venga, caballo, ¿quién le grabó eso?
6: Así.
3: ¿Te acuerdas que ayer yo dije que si la gente me decía, caballito, vaya usted, haga el favor? Yo hago el favor. ¿Cuál es el problema? Yo fui y me la pasé genial. Ahorita más tarde
4: en vez de decirme a mí,
3: les cuento.
4: Karina, grábeme el audio usted, así.
7: Ey, Tropicana, la más bacana, papi. Lo que pasa es que últimamente se está haciendo mucha apología a la sinvergüenzura, ¿sí me entiendes?
3: Claro.
7: Entonces, hecho porque una vieja con la que uno se portó elegante, con la que uno fue fiel, con la que uno estuvo bacano, uno tiene que dejarle las cosas, ¿no, señor? El que es infiel tiene que pagarla de alguna manera, y no de una manera violenta, sino en este caso, económicamente recortarlo, por donde más le duele a la gente, por el bolsillo, mi llave. Yo no voy a dejar la cama, los corotos, para que otros se lo gocen, y por la madre.
3: La madre, como dice Luchito. Bueno, señorita Karina, no me costa el daño, pero ajá. Entonces, son las 9 de la noche, 26, aquí estamos en la que no me duermo de Tropicana. Vamos a comenzar a escuchar notas de voz de nuestros oyentes. Recuerden que la nota de voz de Cacho. La nota de voz de Cacho.
4: Te voy a mandar varias que han llegado por acá. Las voy a mandar para que tú las tengas allá.
3: Vale. Va para esa. Pero entonces, vamos a hacer algo. Para ponernos al día, para ponernos al tanto, 9:26. Ajá. Esa canción dura 3 minutos. Entonces, vamos a sonarla. Y ya luego de esa canción, que fue la que ganó el enfrentado, venimos entonces con las confesiones que han llegado aquí a que no me duermo. Recuerden, listo, la confesión de Cacho. No me vaya a decir, no, la confesión de Cacho, de infidelidad. La mejor,
4: ¿qué le hicieron?
3: La más fuerte. Esa va a ganar un balón. Y nosotros te vamos a hacer llegar el balón en cualquier ciudad de Colombia. Así que, Karinita, por favor, si eres tan amable, suénalo, suéltalo.
4: Ay, sí, se lo voy a sonar.
3: A ver,
4: ay,
3: suéltalo.
4: A ver.
3: Un, dos, tres, dale, güey.
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1: Recuerden colocar la palabra confesión. La palabra confesión para saber, obviamente, que es una confesión. Obviamente que es una confesión. Y aquí tenemos a nuestro primer oyente. Se abre el cuarto de las confesiones más grande que tiene Colombia y el mundo. Buenas noches. 9:30 minutos. ¿Y cuál es tu historia? ¿Cuál es tu confesión?
4: Bueno, yo voy a tirar mi confesión. Yo vivía con una muchacha hace mucho tiempo y yo trabajaba así de noche como estoy trabajando ahora. Pero yo llegaba como para ayudar a plantar la comida, o si ella no había hecho nada, yo compraba comida en la calle y todo eso. Y un compadre mío me ha dicho, no, que la mujer tuya la veo por ahí con un sistema raro. Y yo le he dicho, bueno, cuando la vuelva a ver me llamas a ver qué es lo que resulta. Así fue. Me llamó, fuimos en el carro de él. Cuando llegamos donde estaba ella, estaba tomando con el man bacano. Y yo me quedé un rato y viéndolos acaramelados y todo. Y yo, ay, qué sistema. Cogí, me acuerdo yo que estaban tomando Águila Light y Club Colombia. Compré una Águila Light y una Club Colombia y se la puse en la mesa y le dije, tome para que no se les acabe y disfruten bastante. ¡Oh! Bueno, ya después de ahí, compa, fui, recogí mis corotos y me fui. De una vez. Chao y te cuida. Hay que negarlo, eso fue duro, pero bueno. Más se perdió en Armero.
1: Cartagenero, cartagenero.
5: ¡Ey, caballo! No.
1: Soldado caído. La primera confesión. ¿Cómo te pareció esa primera confesión?
5: Estoy impactada porque él no estaba seguro de que estuvieran en trines, estaban solamente tomando cerveza.
1: Karina, ¿tú crees que los pajaritos todavía?
5: Sí, es que está. O sea, tomar, ¿tú crees que los pajaritos no pegan? No, tomar cerveza.
1: A mí
5: no
1: me pegaron los cachos así. La muchacha me dijo, ay, ¿sabes qué, mi amor? Yo te amo, ay, yo también te amo. Chao, chao, mi amor. Ay, chao, chao. Resulta que yo me fui para la calle y la vi a ella en una discoteca con el susodicho, ella aquí tomándose una botella de guaro. No las encontré besándose. Pero ella, es que ella me dijo que se iba a dormir.
5: En una discoteca y tomándose guaro. Es diferente. En Karina, cambio, ellos estaban ahí normal.
1: Mírame la cara, Karina. ¿Es en serio que tú me estás diciendo eso, Karina Uribe?
5: Sí.
1: O sea, tú que eres la más desconfiada de esta vida.
5: ¿Es en serio?
1: Tú que no crees en pajaritos preñados, no, vienes tú a decirme
5: no
1: eso.
5: No la puedo juzgar, no la puedo juzgar porque puede que estuviera hablando ahí normal con alguien. Dijo, ve, que está chévere la tarde como para tomarnos una cervecita y conversar. Y en Cartagena con el calor, la cerveza se vuelve agua.
1: Aquí tenemos otra historia, otra confesión.
4: Bueno.
1: Ah, bueno, ya te escuchamos. Entonces, otra confesión. Otra historia, otro audio. Aquí lo tenemos. Recuerden colocar la palabra confesión para no equivocarnos.
5: Hágale pues.
1: A ver, segundito. Aquí tenemos.
5: Te la estoy mandando también.
1: Otra confesión. Pero usted es la misma, o sea, él me está mandando.
5: Ahí te mandé varios, desde el.
1: Ya es el. O sea, él me está mandando. Solamente me la envío una sola vez. No se preocupen. Con una ya queda. Es suficiente. Pero es que aquí me están mandando ni siquiera una canción. 5 minutos 25 segundos, Karina. Esto es demasiado.
5: Ponele un pedacito.
6: Bueno, y aquí va la súper, súper, súper historia de infidelidad, que no se la van a creer. Entonces, bueno, por seguridad de los implicados, voy a cambiar el nombre. Resulta que había un matrimonio cualquiera. Completamente felices, una mujer abnegada, entregada a su esposo y a sus hijos. Para ese momento habían dos hijas mujeres. Resulta que un día cualquiera, el esposo comenzó desafortunadamente a padecer una enfermedad, un cáncer de pulmones, que golpeó un poco a la familia y obviamente pues todo el tema de tratamientos y demás tomó su tiempo. al pasar algunos meses, esa persona pues desafortunadamente muere, y entonces queda una viuda con dos hijas mujeres, y para ese momento había nacido un nuevo bebé que se supone se engendró durante la enfermedad. Resulta que pues una hermana de la persona que había muerto, el esposo, pues se compadeció un poco de su cuñada, pues por ser una mujer joven con tres hijos, sin trabajo y muy poco productiva, porque durante el matrimonio pues se dedicó a la crianza de los niños y al matrimonio, y entonces se la llevó a vivir a su casa. Resulta que en ese trasegar de días comenzaron la convivencia. La cuñada, quien la llevó a vivir a la casa, era casada, también tenía dos hijos, un hombre y una mujer, y resulta que comenzaron a haber ruidos, y mucha gente, vecinos, familiares, comenzaron a decir: pilas, oye, que aquí hay algo que no huele bien. Una mujer que había acostumbrado a vivir en la tradición, que el matrimonio es para toda la vida y que efectivamente había que cuidarlo y conservarlo, pues hacía caso omiso a los comentarios, pero era tan visible la situación que era muy insistente el comentario de la gente, hasta que un día ella trabajaba en un lugar donde había que madrugar muchísimo, y resulta que ese día no madrugó, se despidió, se levantó, se alistó como normalmente lo hacía para su trabajo y se despidió de su esposo. En ese momento ella salió de la casa, cerró la puerta, pero él se levantó al baño y inmediatamente, en un acto audaz y rápido, volvió a entrar a la casa y se escondió debajo de la cama. Resulta que un momento después llega al cuarto de ella su esposo con la cuñada. Pues ustedes se imaginarán lo que estaba pasando en ese cuarto. En ese momento, pues ella reacciona, sale de debajo de la cama y pues los encuentra infragantes.
5: Qué rico.
6: Una situación pues bastante incómoda, que las lleva a que efectivamente pues saquen a quien había provocado el tema de la infidelidad, pero pues también una separación con esa persona que también fue infiel. Producto de esa infidelidad, hoy han nacido tres hijos, pero ustedes no me lo van a creer. Resulta que el primer hijo que nació de esa infidelidad, pues comenzó a pasar muchas carencias, pues porque obviamente la mamá ya tenía tres hijos de la persona que había fallecido, y nació un cuarto hijo. Entonces pues definitivamente la economía pues no daba por ningún lado. El niño comienza a pasar muchísimas necesidades, muchísimas carencias, y entonces llega la esposa del señor y asume la crianza y el cuidado de ese niño. Muchísimas veces la mamá se llevaba al niño con pañales, con ropa, con alimentación, y cuando la ropa, los pañales y la alimentación se acababan, pues lo devolvía para que efectivamente lo vuelvan a dotar de lo necesario y volviese, lo llevaba. Es tal el corazón de esta mujer, bueno, unos dirán que pasaba pues de inocente, otros dirán pues de caritativa, pero desde cualquier punto de vista, pues la esposa del implicado en la infidelidad terminó haciendo la crianza de un niño que no era suyo, que fue producto de la infidelidad, y que posterior a eso nacieron dos hijos más, a quienes las otras hermanas ayudaron con la crianza.
1: Miércoles.
6: Hoy pues es una relación ya no de tres, pues ella sí se apartó del esposo, pero sí ellos siguen en una relación intermitente, van, vuelven, ya afortunadamente no más hijos, pero pues qué más lección y qué más situación de no confianza que generó esta infidelidad y que marcó a toda la familia, y que hoy todas las mujeres de esa familia decimos: no hay que creer en absolutamente ningún hombre.
5: O sea, la señora tuvo seis muchachitos.
1: Es correcto, es cantar.
5: Tres del mozo y tres del de la familia.
1: Ajá. Estás anotando las historias, Cari, ¿no? Y los oyentes, sí, también.
5: Acá estoy.
1: A los que van llegando a la sintonía, a los que están viéndonos ahí en TikTok, recordarles que pueden enviar una nota de voz con su historia, con su confesión de cacho, de infidelidad, al 310-206-3302. Recuerden que la mejor historia vamos a hacerle llegar un balón oficial del Mundial 2026, el balón oficial de Tropicana, la emisora más bacana en toda Colombia, que no me duermo. Ay, entonces ya lo saben, ¿ah? ¿Eh? Pilas pendientes, si lo quieren lo tiene.
5: Que se conecten ahí al TikTok y dejen los comentarios y vayan, lean lo que está diciendo la gente. Está bacano lo que dice la gente.
1: ¿Qué
5: vaya,
1: dice?
5: Vaya, para que se ría un ratito. No lo voy a decir.
1: Cari, me tienes preñado, ¿no? Porque yo no estoy ahí en el TikTok porque estoy pendiente acá de la producción.
5: Ah, no importa.
1: Así que,
5: no,
1: Karina,
5: que entren. Respétenos, que entren. Vayan y chismoseen qué está sucediendo en el TikTok, que la gente se está conectando.
1: 9 sí, de la noche, 40.
5: Chucho, para Ander, para César Ramírez también por acá conectadito, a todos los que están ahí tocando, Cari, pantalla también y compartiendo. Cuente a ver.
1: ¿La gente del TikTok va a ser el jurado calificador o no?
5: Sí.
1: Entonces, ustedes vayan anotando y Karina les vaya diciendo cuáles son las historias. Por ejemplo, el primero fue
5: el de las cervezas.
1: El de las cervezas, de Cartagena.
5: Que pilló a la mujer con supuestamente un muchacho tomando cerveza y que ya eso fue infidelidad.
1: La segunda, que es Gaby. La muchacha
5: que el nombre se lo guarda por no implica.
1: No importa. Igual Gaby se llama muchas personas. Entonces, los tres pelados, ¿cierto?
5: Sí, señor.
1: Ok.
7: Muy buenas noches, caballo y Karina. Mi historia es que pues mis papás eran separados y yo vivía con mi mamá. Yo tenía 17 años y me fui a la finca en el suroeste antioqueño a vivir con mi papá. Él se había casado nuevamente. Y como al mes de estar viviendo allá, pues yo tuve relación con mi madrastra, con la esposa de mi papá. Más o menos como unos 15 días. Pues no aguanté mucho ahí por el remordimiento de conciencia y me tocó devolverme a vivir a la ciudad.
8: ¡Se me chispó, tío!
5: No, no, o sea, yo no le puedo creer eso.
8: ¡Se me chispó, tío!
1: ¿Se le chispó, tío?
5: No, ¿se le chispó, tío? Sí. Chispoteado.
1: Se le chispó, tío. Se le chispó, tío. Se le chispó, tío. Ay, se equivocó de hueco. Este le hizo la vuelta a la madrastra. ¿Cierto?
5: Le hizo la vuelta a la madrastra. Ay, no.
1: Caballito, por favor, no es mi nombre, tengo una confesión. Oye, pero qué confesión tan larga, 4 minutos 57 segundos, déjala, se me va el tiempo.
5: Déjala.
1: Oh, ay, qué vaina. Bueno, esta tercera se llama ¿cómo? Se comió la madrastra. Oh, papi.
5: Buenísima. Ay, no, ¿qué es esto tan terrorífico?
1: Como el negrito.
5: No.
1: Y el man que se fue, ¿verdad? El man se fue, Karina.
5: No aguantó el remordimiento y se fue allá.
1: Y a su barco le llamó Libertad. Estamos escuchando confesiones aquí en Tropicana. Confesiones en Tropicana. La mejor confesión de cacho. Le vamos a hacer llegar el balón del Mundial 2026. El balón de A Que No Me Duermo de Tropicana.
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9: Caballito y Karina, buenas noches. Bueno, mi historia.
5: Hola.
9: Yo tenía a mi esposa hace como unos 14 años. Tuvimos una hija. Entre todo lo que fue pasando el tiempo, pues no nos empezamos a entender. Una cosa, la otra. Ella tenía una hermana. Era menor que ella, claro. Cuando yo la conocí, ya la hermana de ella, pues era muchísimo menor, ¿no? Pues fue pasando el tiempo, no nos entendíamos, pero a mí sí me empezó a sentir como un gusto, como una atracción por la hermana de ella, algo así como grave, como delicado. La final nunca fui capaz de decirle nada, ni de ser atrevido, ni de proponerle nada, ni nada por el estilo, porque pues la verdad, siempre creí en el matrimonio y en que uno debería conseguir una persona para toda la vida y ser fiel cuando no tenga su hogar o su matrimonio, ser leal. Siempre tuve ese pensamiento porque pues tal vez me crearon de esa manera, entonces pues eso pensaba yo en ese momento, ¿no? Pero pues ya pasando tantos años, ya la pelada creció, ya mi matrimonio pues no nos entendíamos, no nos empezamos a llevar nada bien. Yo empecé a sentir ya muchas cosas más fuertes por la hermana de ella.
5: No.
9: Entonces yo ya como que dije, no, yo no puedo caer más en o sea, no me puedo aguantar más esto que estoy sintiendo. Sin embargo, decía, no puedo tampoco hacerle esto a esta mujer porque supuestamente suponía yo que era una excelente mujer y pues la mamá de mi hija y el tema y una cosa, la otra. Pero algo dentro de mí me decía que no y que no y que no y que no y que no y que no y que no. Y bueno, entrando al tema un día, después de tantos años, empezamos a tomar unos tragos con la hermana de ella. Fuera de Bogotá nos fuimos, nosotros trabajábamos los dos, nos fuimos a un viaje que nos salió fuera de Bogotá, nos fuimos a trabajar, nos tomamos unos tragos y esa vaina que entre el trago y una cosa y la otra me envalentoné y le dije las cosas a ella. Solamente lo hacía por decir y contarlo, o sea, sacar ese sentimiento que llevaba dentro de mí, marica, y poder ya decirle las cosas a ella, pero pensando en que hasta ahí iba a llegar la relación de nosotros como... como amigos, como lo que fuera, porque pues obviamente no esperé que, pues no esperaba nada más, pero al contrario, lo que pasó fue que ella correspondió a lo que yo le estaba, lo que yo le estaba confesando a ella. Ella, pues sí, de una u otra manera quería, aunque no fue fácil, porque fue una situación muy difícil, eso, decidir estar los dos juntos fue muy difícil, a pesar de que yo me separé de la mamá de mi hija, porque no quería estar más con ella, no porque me hubiese metido con mi cuñada, sino porque realmente ya llevaba mucho tiempo que no sentía nada y algo entre mí decía que sinceramente no debía estar con ella, pero no sabía las razones. Cuando me separé de la mamá de mi hija, me empecé a enterar de que esa mujer que yo creí que era, mejor dicho, la mejor mujer del mundo, la mamá de mi hija, con la que duré muchos años, sinceramente estuvo con uno y mil personas, así como dice el cuento, caballito, o sea, hasta el perro de la casa lo sabía, literal. Lo hizo con mi compadre, lo hizo con mis vecinos, lo hizo con familia del novio de la hermana de ella, lo hizo, mejor dicho, con cualquier cantidad de hombres. Pero yo me vine a enterar de eso fue después de que yo me separé, que todo el mundo interpretó que yo lo había hecho era por venganza, porque yo había sabido que ella me había hecho todo esto y pues dije, no, me voy a meter con la hermana y voy a hacerle lo mismo. No fue así, pero eso son cosas que solamente lo sabemos ella y yo. Igualmente, pues primero empezó pues como un gusto por la hermana, no más la confesión que yo le hice a ella, pero nunca pensé que esto fuera a pasar a mayores, y ya va a ser esto ya para ya muchos años. Y aún todavía estoy con la hermana de ella, felizmente, hasta el día de hoy, feliz, feliz, feliz, feliz, feliz. Uno no sabe dónde encuentra el amor, uno no sabe dónde está la persona que realmente le corresponde o dónde se siente uno mejor. O sea, esta vida es un boomer y a nadie, lo que aprendí de todo esto es que a nadie hay que juzgar, a nadie hay que culpar. Hay que mirar las razones, aunque estoy resumiendo el cuento porque esto trajo demasiadas cosas, ¿no? Esta situación y esto hubo muchísimas cosas, eso hubieron problemas, hubieron agresiones, eso hubo una y mil cosas. Entonces, esa es mi historia, caballito, para participar. Dios los bendiga, buena noche.
1: Bueno, mi querido amigo, pues gracias.
5: Se enredó con la hermana, se enredó con la hermana de la esposa.
1: Sí, señor, se enredó con la hermana de la esposa y la hermana de la esposa le decía... Así.
5: Ay, qué rico.
10: Caballo, ay, no sí, pongas así más eso.
1: Así. Pero así era que le decía, Karina. Mira, yo no puedo, yo no puedo ocultar lo real. O sea, yo no puedo ocultar esa vaina. Entonces, los que quieran participar, envíen su nota de voz al 310-206-3302. Recuerden que vamos a dar un balón oficial del Mundial 2026 entre los oyentes que participen con la mejor historia de Cacho. Envíe su nota de voz y luego la palabra confesión y ya listo. Karinita, mi amor, me voy a la desconexión. Ojalá. Me voy a la desconexión. Ah. Estás emocionada. Ay, son las 50.
5: Conéctense para que chismoseen.
1: ¿En dónde? ¿Dónde?
5: En el TikTok Live. Ahí estamos en Tropicana, Colombia, en el live. En vivo para todo el mundo.
1: Bueno, ya.
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3: Me dice Carlos André Gutiérrez Orozco, Guti, DJ de nuestra emisora hermana Bésame, que él tiene una confesión de infidelidad bien fuerte, pero Guti, lamentablemente no puedes participar porque esto es para los oyentes de Tropicana. Ya muchos nos han enviado su nota de voz, ya muchos nos han enviado su historia, su confesión, y a los que van llegando a la sintonía les contamos que si usted quiere participar por un balón oficial de la Copa Mundial 2026, que está regalando la emisora más bacana en toda Colombia, Tropicana, en A Que No Me Duermo, es importante que usted nos envíe una nota de voz al 310-206-3302. 310-206-3302, nos envía la nota de voz. Si no quiere decir el nombre, no se preocupe, no revele su identidad. Nosotros tampoco la haremos. Luego de esa nota de voz, escribe la palabra confesión, le escuchamos. Debe ser una confesión real porque aquí nosotros tenemos el detector de mentiras y ese detector de mentiras está ahí en Medellín. Ella no, usted no le puede echar mentira porque lo pillamos, la pillamos. No, entonces, la mejor historia de Cacho, porque ella bastante Cacho que ha pegado. Entonces, la mejor historia de Cacho, Karina Uribe, la vamos a premiar.
4: Sí. Sota.
3: Si usted está en cualquier ciudad de Colombia, allá le vamos a hacer llegar el balón de Tropicana.
4: Ah, bueno, un balón de esos.
3: Señora Karina, hasta el momento, ¿cuáles son las confesiones que han llegado a Que No Me Duermo?
4: No, amor, de todos. Vea, le voy a contar qué tenemos en esta lista para que usted se vaya preparando. Entonces, un cartagenero que pilló a la esposa tomando cerveza con un amigo, con un señor, con un vecino de por allá, ¿cierto? Y él dijo, pailas, aquí no voy más, no funciona eso, me está montando cacho. La segunda es la de Gaby, que tenía un señor con cáncer, y la señora de él, después de quedar viuda, se enredó entonces con el hermano, el esposo de una de las mismas de la casa, prácticamente, ¿cierto? Tuvieron seis hijos, medio enredo. La tercera. El pelado del suroeste, que se fue a vivir con el papá, pero enredó por allá con la madrastra.
3: Ok. Ay, Dios mío bendito.
4: Y la cuarta. Un muchacho que se enamoró de la hermana de la esposa.
3: Uy, hijo de madre. De la
4: no hay con qué hacer un caldo, hombre. No hay con qué, no le den ideas a esta gente, Dios mío. No le den ideas porque para eso sí están listos. No. Más historias.
3: Amor mío, yo te voy a decir una cosa.
4: ¿Qué quieres, mi amor?
3: Esto cada vez se pone mucho mejor.
4: Ay, qué rico, y a esta hora mejor.
3: Y a esta, o sea, tú sí puedes decir qué rico, pero el que diga qué rico, barro.
5: Ay, no. Sí, así. Ay, qué rico. Ay, sí, okay. Así.
4: Rico, y a esta hora rico.
5: Así.
3: A esta hora, en A Que No Me Duermo de Tropicana, tenemos más confesiones.
4: Confesiones, envíe la suya, hágale pues.
3: Buenas noches, ¿cuál es tu confesión en A Que No Me Duermo de la emisora más bacana en toda Colombia Tropicana?
6: Bueno, caballito, Karenita hermosa, mi vida linda, preciosa, hermosa ella. Esta es mi confesión. Soy un trope amarillito y hace unas noches atrás se subió una pasajera normal, digamos normal, me iba llevando de camino de regreso hacia su casa, siendo más o menos las 12 de la noche. De un momento a otro, ella se atacó a llorar, pero de una manera impresionante que yo me asusté. Yo dije, ve, te pasa algo, te duele algo, necesitas algo, quieres que pare y te tomas una aromática, algo, una agüita. Me dijo, no. Quiero tomarme una cerveza. Yo le dije, ¿pero qué te pasa? ¿Qué quieres? ¿Qué tienes algo? Cuéntame, ¿qué te pasa? Dijo, yo estaba trabajando. Voy a contar rápido, caballito, porque sé que es corto el tiempo. Yo estaba trabajando y salí temprano de mi trabajo, me dice la chica, y llegando a mi casa, encontró a mi esposo en cuatro y a mi hermano dándole por detrás a mi esposo.
4: No.
6: Entonces imagínate yo cómo estoy desde esta mañana. En ese transcurso que estaba yo haciendo el reclamo a mi esposo y a mi hermano, llega mi mamá y pues nos vio discutiendo, nos preguntó qué era lo que sucedía. Yo le cuento lo que acababa de ver y lo peor aún es que mi mamá me dice que debe ser un secreto de los cuatro, que eso no puede salir de ahí, que por mis hijas, que por mi papá, que por mi familia. Ah, caballito, ese es el secreto. Imagínese, el secreto que ella se guarda y no sabe qué hacer, caballito. Esa es mi confesión, caballito. Tropicana, va bacana.
3: Un abrazo, bacanísimo. Papá. Un abrazo. Bueno, gracias a las personas que están enviando su confesión. Aquí estamos muy atentos a ellas. Aquí estamos recibiéndolas. Y recuerden, la mejor confesión de infidelidad de cacho. Vamos a premiarla con un balón oficial del Mundial 2026, un balón de A Que No Me Duermo de Tropicana. Dígamelo, señorita Karina, ¿qué pasó?
4: Que ya no es confesión, ya todo, ya eso no quedó entre cuatro, sino entre todos los oyentes de Tropicana. Si ella está escuchando, ay, amor, no siga ahí, ¿cómo así? No, joda.
3: Ay, Dios mío, bendito.
4: Pues usted ve el marido en pleno con el... No,
3: bueno, mira,
4: ya mi imaginación está por aquí armando las figuras y todo. No,
3: resulta que
4: los audífonos.
3: Resulta que aquí me estás diciendo, caballito, te tengo una confesión, pero me cambian la voz. Hágalo. Yo en este momento no tengo forma de cambiar la voz, porque eso lo hago yo con el computador. Ahí la inteligencia artificial me permite cambiar la voz. Y en este momento no tengo el computador acá conmigo. Entonces, si quieres, puedes el celular, la bocina del celular, ponértela debajo de la camiseta o debajo de una pañoleta o de un pañuelo, y ahí la voz se te escucha un poco más así, como encojonada, y no van a saber que eres tú. Sí. Señora Karina, en este momento tenemos otra confesión en A Que No Me Duermo de Tropicana.
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4: ¿Qué dice?
3: Tropicana, buenas noches. ¿Cuál es tu historia? ¿Cuál es tu confesión?
6: Tropicana, la más bacana. Caballito, sin nombre, así como te dije.
5: Y la cuarta.
6: Algo que me pasó cuando estaba en Venezuela. Viví 9 años con una hembra, ¿no? Yo le suplicaba que me diera un hijo porque ella tenía 2 hijos que no eran míos. Y ella siempre me decía que no. Y bueno, o sea, que llegó el momento, una vez quedó en estado. Pero era tanta la presión de eso que me dijo que el pelado no era mío. Pero aún así la perdoné. Luego que la perdoné, a los 2 años igualito se seguía viendo con el hermano.
7: Su barco le llamó libertad.
3: Dios mío bendito, pero usted cómo le va a perdonar eso, respete ese señor.
4: Si es el hijo del otro, entonces ¿qué? ¿Hasta qué punto?
3: No. Cari, ¿ya tienes la confesión de él, la seña?
4: Sí, mi amor,
3: ya la tienes, ok.
4: Sí.
3: Karina, tengo más de 50 confesiones. ¿Qué
4: tírelas,
3: hago?
4: Tírelas.
3: ¿Qué hago, Karina?
4: Mi amor,
3: ¿será que no da tiempo?
4: A usted le gusta tirar.
3: Pero por supuesto, tírelas, mi amor. Y más si
4: tírelas,
3: es contigo.
4: Amor, tírelas, hágale, aproveche.
3: Aquí tengo una confesión.
4: ¿Qué dice?
3: Ah, ok. Pero ¿qué? Espérate. Esta me las mandaste tú.
4: Así. Yo te mandé varias.
3: Pero muy corticas. O sea, no importa.
4: Como que cortica. Cortica las mentiras, no.
8: A modo personal, uno no hay que pegarse de nada.
3: Nada.
4: Estas no, las de abajo. Morlas de abajo.
3: Sí,
9: ok. Bueno, lo que me pasó es que yo estaba en un pueblo en Alemania que se llama Dorian, eso fue en 2022 y estaba en un intercambio escolar, ¿cierto? De 6 meses. Me fui con mi familia anfitriona alemana para este pueblo y nos quedamos en un Airbnb cerca del mar, pero no del mar, sino como en un bosque cerquita del mar. ¿Qué pasa? En el Airbnb habían dos casas, por así decirlo. Una que era tipo hotel con habitaciones, pero habitaciones muy pequeñas, y la otra que hiciera una casa grande en la que se quedó toda mi familia. Yo me quedé en el último piso, en el techo, literalmente en el ático del otro conjunto de habitaciones. Bueno, yo grababa vlogs todas las noches como para documentar mi viaje y acordarme pues de las cosas que hice más o menos cada día. Alrededor de las 2 de la mañana, cuando estaba grabando mi vlog, en la ventana de atrás, bueno, yo estaba grabando, era mi celular enfocando mi cara, y atrás había una ventana, ¿cierto? Una ventana que va directamente al techo, estaba completamente oscuro porque pues eran las 2 de la mañana. Y de repente, en un momento que yo muevo la cabeza, se ve como una sombra rara, mueve la cabeza 2 segundos después que yo. Es decir, yo no moví la cabeza, bueno, sí la moví, pero la sombra se mueve como si estuviera con cierto tipo de retraso. Ay, cuando no acerca la imagen...
3: Pero, Cari, pero él no participa.
4: Pero eso es como de miedo.
3: No, él...
4: ¿O será que el fantasma lo violó?
3: Amigo, esta historia no participa porque es de miedo. Yo pensé que la sombra era la del Airbnb con la que estaba.
4: La muchacha entrando, sí. Mi amor, teca,
3: no, alguien de la casa. Esta historia no participa.
10: Tropicana, la más bacana. Habla Luis Fernando Lotero Bolívar.
4: Luis.
10: Opino. No, si es que si en una pareja no...
3: Nada, tampoco. Karina me mintió.
4: ¿Qué pasa? ¿Qué pasa con las historias? Pues no me dijeron que eran historias, es que dejan la palabra ¿qué historia? ¿Puedes creerlo?
3: Bueno.
4: Ay, vea, aquí hay una, buena.
3: Espérate un segundito, que aquí, pero mi amigo me dice que no diga el nombre, pero dura 11 minutos 34 segundos, no es radial, es imposible yo poner esta historia, una confesión, máximo 3 minutos. Porque a veces la que estoy poniendo son muy largas. Aquí me están escribiendo confesión, pero falta el audio. Recuerden que las confesiones que deben enviar son esas confesiones de infidelidad, de cacho. De pronto si usted, no sé, lo pillaron o se pilló a su esposa, a su esposo con las manos en la masa, la mejor historia de infidelidad, le vamos a regalar un balón de... el Mundial 2026. Primero tiene que enviar su nota de voz y luego la palabra confesión. Si usted va a opinar, no envíe la palabra confesión porque es una opinión, además de la historia. Tropicana.
11: Tropicana, mi confesión es que mi esposa en 2004, ella estábamos pasando una negra noche en el trabajo. Entonces ella dijo que se iba para Venezuela porque la mamá estaba allá, el papá, la familia de ella.
4: Ella
11: es colombiana, pero ella... Todas las familias son colombianas, pero están en Venezuela. En 2004, eso se pasó y no me casé con ella en el 2000. Y ella, bueno, se fue con mi hija.
12: Empezamos a tomar unos tragos.
11: Ay, que a trabajar. Y ella dijo que al año me iba a mandar a buscar. Y yo esperando ese año y que el año que para irme con ella.
12: Fuimos un viaje que nos salió.
11: Para irme para allá y llegó el año. Entonces ya ella me había dicho que llegara, que ya fuera para allá. Ya entiendes. Y yo preparé todo para irme. Ya había preparado maleta. Y después me dice que no me vaya porque la mamá no quería ni el papá que yo me fuera para allá. Para saber dónde me iba a quedar.
12: Como
11: quedó así, yo me ya otra vez me desilusioné y no fui, ya me quedé otra vez aquí en Colombia.
12: Ella correspondió a lo que yo le estaba
11: pasaron los meses y entonces me encontré una prima por allá cuando existía ya el
12: de una u otra manera quería, aunque no fue
11: el vivero antes, ahí en las 27:45 la Murillo.
12: Ahí me encontré yo,
11: no
12: quería estar más con
11: ¿qué
12: ella.
11: ¿Qué es el éxito ahora?
12: Me hice metido con
11: ella. Me encontré con la prima de ella. Y me dije, ay, mira, estoy metido ahí para venirse a lavar. Yo le dije, no, Maribel me dijo que no. Y que porque la mamá no quería que yo me fuera a pegar a mi papá. Y ella me dijo, no, usted es marica, chamo.
12: La mamá de mi hija,
11: por tu mujer tiene otro man allá o otro. Y así me dijo.
12: Uno y mil personas.
11: Así ya, por eso bueno, no te quise, o sea, porque ella está viviendo con otro allá, otro chamo.
3: Bueno. Entre otras cosas también, gracias por enviarnos su nota de voz, pero es muy importante que cuando estén haciendo la nota de voz, cuando usted esté con el celular así, enviándonos la nota de voz, tiene que bajarle el volumen a su radio, subirle, de pronto si está en su carro, bueno, buscar la forma de que solamente escuchemos su voz y no la nota de voz o el sonido ambiente, para que los oyentes puedan apreciar de muy buena manera su historia. Entonces, más oyentes, 310-206-3302. Cari, hasta el momento, ¿cómo vamos?
4: Very good, está interesantísimo, interesantísimo. ¿Cuento el resumen o no? ¿O esperamos?
3: Hasta, sí, sí, no, puedes contar el resumen, a ver.
4: Ok, cartagenero con la historia de las cervezas. Pilló a la mujer con otro man tomando cerveza ya, entonces y tales. La segunda es la historia de el papá que tenía cáncer, falleció, tenía tres hijos y la señora se metió con el esposo de una conocida, una familiar, y tuvo otros tres hijos con el otro, ¿cierto?
3: Ok.
4: Dios santo. Otra es la historia del man que fue para el suroeste donde el papá y se enredó, fue con la madrastra. Tenga, pum, en un ojo.
3: Ay, ay, ay, carajo.
4: La cuarta, un muchacho que enamoró de la hermana de la esposa.
3: Uy. Iba a acabar con la familia, compañero, iba a acabar con la familia.
4: Oiga, no. El quinto, el taxista que llevaba de pasajera a una muchacha que estaba llorando porque el señor, el esposo de la peladita, estaba en pleno, en número 4, con el hermano de ella.
3: O sea, ella estaba en la posición del perrito. El baile del perrito, el baile del perrito.
4: O sea, juego de dos manes. Juego de dos manes.
3: ¿Cómo?
4: Sí, porque era el esposo de ella con el hermano de ella. Hombre y hombre, pum, pum, pum. Tenga mi amor.
3: Ay, al mismo tiempo. Tritra.
4: Exacto.
5: Ay, sí, seis. Así. Ay, qué rico. Ay, sí, rico, así. Así.
4: ¿Quién le hizo eso? Eso tiene la voz como de alguien que yo conozco.
3: Eso me lo hizo alguien. Yo lo pedí y me lo hicieron.
4: Si es la que yo conozco.
3: No la conoces tú, es inédita.
4: Estoy segura.
3: Es inédita, dale.
4: ¿Con quién se metió por allá este quete? Bueno, la sexta. Un señor le pidió un hijo a la mujer. Ella quedó en embarazo de otro. El man la perdonó. Y al final, a los 2 años, seguía viéndose con el papá el muchachito.
3: Imagínate tú esa barbaridad.
4: No. Y esta séptima, que el man mandó a la esposa para Venezuela con la familia y tales, que al año se iba él para Venezuela, y después de ella en Venezuela le dijo que no podía ir, porque la mamá y el papá le decían que no fuera, que no sé qué, inventándole cosas, y era que ella ya estaba viviendo con otro man allá.
3: Bueno, y también importante, a todas las ciudades, a toda Colombia, porque Tropicana, en este mes de la Virgen del Carmen, vamos a estar en diferentes caravanas del Día del Conductor, celebrando con los dueños del volante y, por supuesto, oyentes de Tropicana. En todas las ciudades vamos a tener actividades y principalmente, por supuesto, aquí en la ciudad de Bogotá. Entonces, muy atento a Tropicana en tu ciudad para que sepas dónde vamos a estar, por supuesto, con actividades y bendición de vehículos el 16 de julio, Día de la Virgen del Carmen. Y en la próxima hora, adivine quién está de cumpleaños mañana, señora Karina Uribe.
4: ¿Quién? No me va a decir que usted.
3: Su suegra.
4: Ay, mi suegra.
3: La señora Carmen Lobo, pero eso va a ser ahorita que lo voy a felicitar. La voy a saludar aquí en Tropicana. La suegra de Media Colombia. Dígalo de una.
9: Bueno, lo que me pasó es que yo estaba en un pueblo en Alemania.
4: Ey, esa no.
3: Esa ya. Y esta.
10: Tropicana, la más bacana. Habla Luis Fernando Lotero.
4: Que la bajé para la otra, mamá.
3: Ok, y esta.
13: Y yo ahora escucho a mi compadre Tropicana. Karina, caballito, un abrazo, Dios me lo bendiga. Póngale cuidado, una de las historias que yo nunca voy a olvidar de mi vida es la única vez que yo me iba a casar. Se llama Rosa. Decíamos Rosal.
3: Rosa,
13: la mamá Rosa. Y era mamá de mi segundo hijo. Estuvimos saliendo, estuvimos compartiendo. La pasamos muy bueno con ella, planeamos de todo. ya habíamos hecho los preparativos de la boda, ya habíamos hecho todo lo que era conveniente para nosotros tener matrimonio. Y pues desafortunadamente una noche antes de casarnos, yo venía de trabajar ese día, no había mucho trabajo, nos mandaron para la casa temprano, trabajaron en una estación de servicio. Y yo venía bajando y la vi a ella caminando con mi mejor amigo. Ese descuido que yo no sé qué pasó, se me perdieron. Me dio para preguntarle a una chica que se llama Sandra, que era amiga de nosotros. Y ella me dijo, le voy a decir la verdad, y yo, Rosa se está viendo en estos momentos con Mauricio, y Mauricio le está dando la despedida soltera. Yo le dije, ¿cómo así? La invito a tomar. No, es que ellos eran también pareja. Y él está entregando, en ese momento ellos están teniendo relaciones sexuales, esa es la despedida de él. Lo digo porque yo le ayudé a hacer los preparativos a Mauricio, y yo sé la verdad. Y me duele que a ustedes estén haciendo eso. Y eso marcó la historia de mi vida. Esta mujer, yo inmediatamente llegué a la casa impresionado. Llegué a la casa impresionado, duro, impresionado, llorando. Cogí un arma, me fui para la casa de él, comencé a gritar. Él salió, bueno, salió la mamá me dejó entrar a la sala. Él bajó y me dijo que ella estaba arriba. Yo subí y ella estaba sentada en la cama como típica novela venezolana, con la sábana tapándose su cuerpo. Y yo solo la vi y al lado de ella estaba el coto. Ya habían tenido relaciones, ya había pasado lo que había pasado. Nos bajamos, yo en vez de pronto matar a una señora de estas muchachas en ese momento, bajé, me fijé de que ya venía, que me abriera, que no iba a pasar nada. Yo me compré un aguardiente, la traje y nos lo tomamos entre los tres. Y después de tomar la botella me fui. Después esta mujer llegó allá en conjunto donde yo vivía, comenzó a gritar en la portería. Y se desnudó para poder que me llamara la atención, y pues yo salí, hablamos, y está la hora y solo la veo como la mamá de mi hijo. Nunca no la puedo ver como antes.
3: O sea, se encueró allá en su conjunto residencial para poder llamar la atención, que usted lo llamaran, y no. Eso
4: pero
3: no
4: una
3: se hace.
4: Despedida de soltera no, se puede hacer así.
3: O sea, Karina, ¿tú en qué mundo, en qué país vive? ¿Ah?
4: Pues yo
3: no. O sea, para después nosotros, o sea, una despedida de soltera de esa forma, para después ir a achicar pozo y los fluidos corporales, uno extraerlos y saborearlos.
4: No. Caballito, pero es que se supone que así son las despedidas de soltera.
3: Sí, claro.
4: Incluso que uno tiene otros, o sea, una ronda de chicos. O sea, se toman, Karina, algo rico, le hacen striptease.
3: ¿Tú de verdad estás de acuerdo con que en el día de tu despedida de soltera a ti te den como cajón que no cierra?
4: Pues no, es que la despedida soltera de ahí para adelante, usted ya no va a volver a hacer nada. No.
3: Ay, yo creo que tú estás equivocada.
4: ¿O cómo funciona?
3: Creo que estás equivocada.
4: Despedidas de soltera.
3: Que te vas con tus amigas a algún sitio, se divierten, pero sanamente. Sanamente.
4: Eso es sanamente.
3: Sí, que te cojan así como a sello de notario. Ah, ¿dónde la viste tú?
4: Pero te encantó la del sello de notario. O sea, esa
3: me gustó,
4: te fascinó.
3: Me gustó.
4: Mi amor,
3: me gustó,
4: venga,
3: me gustó.
4: Te cojo como a sello de notario.
3: Otra confesión aquí en Tropicana, maratón de confesiones. Están participando por el balón oficial mundialista de Tropicana. Debes mandar una nota de voz al 310-206-3302. Enviar la palabra confesión. Y desde este momento, las confesiones que ya hemos escuchado, por favor, si son tan amables, primero, tienen que estar muy atentos a las confesiones, todas las confesiones. Pero tienen que enviarnos ahora la palabra confesión con su nombre, con su teléfono, o sea, nombre, teléfono, ciudad y dirección. Nombre completo, teléfono, ciudad. Y dirección.
4: Prácticamente okay. Juegue stop con eso.
3: Ok.
14: Desde Medellín, bueno, yo estaba charlando con una persona, ¿cierto? Llevaba como un mes pasadito, dos meses, conversando con esa persona. Esa persona estaba sin trabajo, entonces pues se quedaba en la casa mandando hojas de vida supuestamente mientras yo me iba a trabajar. Pero de esas cosas que uno tiene como ese poder de presentimiento y de corazonadas, y yo sí sentía que algo pasaba. Entonces yo todos los días cuando me iba para el trabajo, yo oraba y yo decía, Dios mío, dame una señal que yo siento que algo sucede. Cuando ya en esos días, en ese tiempo, me escribió un amigo por WhatsApp cuando me va diciendo, parce, vos estás en tu casa. Y le dije yo, no, estoy en el trabajo, porque qué necesitas? Como, ay, ¿cómo así, huevón? Pues, ¿en serio tú no estás en la casa? Le dije yo, no, ¿por qué? Pues, contame qué pasó. Ah, parce, es que le tengo que contar una cosa. Es que por medio de una app de citas, me están invitando para un trío, y la ubicación que me mandaron me da en la casa tuya, y las fotos que me mandaron son esta y esta, y me mandó las fotos, y sí, era la persona con la que yo estaba conviviendo con otra persona, y estaban invitando al parcero de mi barrio. No, pues no sabían que era parcero mío, y lo estaban invitando para hacer cositas los tres. Entonces yo ahí mismo pedí permiso en el trabajo y salí como volador sin palo, y cuando llegué no habían tres, habían cuatro. Imagínate tú. Entonces, esa es mi confesión, queridos. Tropicana, la más bacana. Papacito, caballito, te amo.
4: Ay, miércoles. Le faltó, venga, pero es que le faltó inteligencia a esa persona en la casa.
15: Y con razón,
4: otro lado.
15: Por eso no fueron ni dos ni tres, sino cuatro, porque andaba tirándole besitos a los machos.
16: ¿A son de qué? Ay, ¿a buscar no, quién? Cuatro. ¿A buscar quién yo vuelvo allá?
15: ¿A son de qué? A buscar que yo vuelvo allá.
4: Le faltó inteligencia. Si hubieran ido para otro lugar, pero la casa, no jodas.
15: Karina Uribe,
4: ¿qué quiere?
15: Mira, aquí me enviaron una nota de voz, pero yo creo que, bueno, no la voy a poner porque no me envían la palabra confesión, y yo voy a ser muy estricto porque, hey, estamos regalando un balón. Estamos regalando el balón, entonces hay que ser
4: cualquiera.
15: Estricto.
4: Cualquiera.
15: Es correcto. Total. Entonces, aquí dicen, Karina, ojo, cuídate de caballito, más peligroso que un mico con pistola. Hacen una pareja explosiva.
4: Ay,
15: mira, este
4: como hace yo el notario.
15: Caballito tiene que, tengo una historia, pero tiene que ver con Karina. ¿Cómo así?
17: Karina, mamacita, cuando te vayas a casar, cuenta conmigo que yo te hago esa despedida de soltero, ¿viste? Cuenta conmigo.
15: Ok, bueno, ya me están enviando sus confesiones. Vamos entonces a escuchar más confesiones aquí en Tropicana. Regálame un segundito. Oiga, Karina, a ver, ¿qué
4: mientras,
15: me ibas a decir?
4: Mientras vayan a TikTok Live, ahí estamos en vivo, toquen la pantalla para ver los nombres de las personitas que están conectadas para saludarlos. Dice por acá Jorge, Diego también, Sandra Méndez está conectada, está escuchando entonces estas confesiones de A Que No Me Duermo en esta noche de martes. Quique también muy conectado, un abracito para Quique, para Maye, un abrazo. Juanfer Cuartas, veo por acá a Franklin Flores. Un abracito. Tienen que tocar la pantalla para que los nombres aparezcan en la parte de abajo. Y adicional, si quieren decir también desde qué ciudad están conectados, un abrazote.
15: Bueno, tenemos más confesiones. Recuerden que tienen que enviar la nota de voz al 310-206-3302. Solamente es el WhatsApp habilitado para la confesión. Luego la palabra confesión para saber que se están confesando. La mejor confesión, le vamos a hacer llegar un balón oficial del Mundial 2026. Muy importante que envíen su nombre completo, su número de teléfono, la ciudad y la dirección de su residencia.
4: Vale.
15: Al 310-206-3302. Tropicana, buenas.
18: Pues mi historia, no sé, me da como pena contarla, pero es algo que me marcó, y de verdad, al son de hoy han pasado casi 15 años y no me he olvidado de esa historia. Yo conocí a una chica en una discoteca, pareció muy linda, empecé a pretenderla, intercambiamos número, empezamos esa noche pues a compartir, a interactuar, a bailar.
4: Sí.
18: Luego de eso nos seguimos escribiendo, nos hicimos noviecitos y todo ese cuento. Pero siempre nos veíamos por fuera, en cine, comiendo, nos poníamos la cita en X lugar y así, muy linda, hasta que ya luego de como 3 meses saliendo, ella me lleva a su casa, ya me presenta como oficialmente con su mamá, y oh sorpresa, pues su mamá era una señora muy linda. En ese entonces yo tenía como 24, 25 años y la señora tenía alrededor de unos 43, 44 años, algo así. Pero esas señoras que van al gimnasio, que se cuidan todo. Y yo empecé a notar que la señora me coqueteaba cuando estaba sola, cuando ella, yo estaba en el departamento y ella se iba por allá a la tienda a buscar algo para preparar, para hacer algo de comer o cosas así, y quedábamos a sola. Ella empezaba a echarme indirectas y eso, hasta que un día se me acercó y me robó un beso, y eso empezó con algo como mucha adrenalina, porque a mí me parecía una señora muy linda. Y empezamos a tener ese cuento así a escondidas, como póngale unos 6 meses, hasta que ella nos pilló, una vez nos pilló, y me mandó, pues obviamente me mandó para el carajo, tuvo pelea con su mamá, me mandó para el carajo, y simplemente pues yo dije, no, pues si ella me mandó para el carajo, pues yo ahora voy a seguir el cuento con su mamá. Y cuando quise como seguir como hablando con ella, pues ella también me mandó para el carajo, porque decía que no, que
15: se
18: ella simplemente pues,
15: ambos se
18: le parecía excitante o adrenalina o todo, pues coquetearle al novio de su hijo, y no quiso más nada conmigo. Entonces yo a la final quedé sin lo uno y sin lo otro.
15: Y
18: es algo muy loco que al son de hoy pues no he podido olvidarlo. Saludos, buenas noches.
15: Quedó sin hacha, calabaza y miel.
4: Quedó sin el pan y sin el queso.
15: Bueno, mi querido amigo, ahí te envié el mensaje, por favor, nombre completo, teléfono, ciudad y dirección para tenerte en cuenta. Más oyentes en Tropicana, señora Karina Uribe. Mamacita preciosa, reina de chocolate.
4: Lindos
15: con bastante.
4: Carajo.
15: Karina, 6 minutos, ¿qué hacemos con esto, Karina?
4: ¿Envuelta en qué?
15: 6 minutos.
4: No, una nota de voz de 6 minutos.
15: Sí.
4: Y es que aquí con mi, quién andó.
15: Mi amiga de Neiva. Mi amiga de Neiva del barrio Manzanares, quinta etapa. Por favor, si la puedes resumir, te lo agradezco enormemente. De verdad.
4: Póngala en 2X.
15: Bueno, creo que esta es la confesión. ¿Muestra? 22. Sí, esta es la confesión de un minuto.
19: Muy buenas noches, voy a contar una real ocurrida aquí en Barranquilla. Resulta que un muchacho se fue a buscar un buen futuro en otra ciudad, en otro país, fuera de Colombia. Se fue, dejó a la esposa con los papás con 2 hijos. El muchacho cogió vuelo, le fue bien, la mandó a buscar. Para sorpresa de él, cuando ella llegó con unos cólicos. Y vamos a ver que la muchacha estaba embarazada, era cólico de parto. Él lloró, se lamentó, pero luego la mandó a buscar. Él se tenía que ir para Colombia y se tocó venir, le tocó registrar al niño con mi mujer. Bueno, él vive con ella y con ese niño que es de él, pero el niño lo ve como su papá.
5: Ay, sí, así. Ay, qué rico. Ay, sí, así. Ah, así.
4: Ay, qué rico.
15: ¿Esa también está participando?
4: Oiga, o sea que... A ver, o sea que el man se fue del país, dejó la esposa, y cuando el man llegó, ella más raro, con unos mareos más raros.
15: Más raros esos mareos.
4: Más raro, mo.
15: Rarísimo. A ver, otra confesión, son las 10 de la noche, 40 minutos. Recuerden que a las 10 y 49 nos vamos a la pausa muy cortica y venimos para rematar esta hora. Y antes de irnos, vamos a premiar a la mejor historia, la mejor confesión. ¿Listo? De Cacho, la mejor confesión de infidelidad hoy contada aquí en Tropicana. ¿Qué le vamos a regalar? El balón oficial del Mundial 2026 de Tropicana, que no me duermo.
4: Dice por acá un muchacho, es que 6 minutos una nota de voz, y no, que lo suba Spotify más bien.
15: ¿Qué dice los
4: oyentes? Que cuente el podcast.
15: Más notas de voz, Tropicana.
20: Mi familia Tropicana, muy buenas noches. Bueno, Les mando un saludo cordialmente a todos los cachoneados, así haya pasado tiempo. Bueno, les comento, mi familia Tropicana, lo mío es algo muy cortico y sustancioso. Más o menos en el 2016 estaba vendiendo yo un carro que tuve, exactamente un Mazda C26 Allegro. Lo estaba vendiendo con que era mi ex mujer, lo estaba vendiendo. Y bueno, de por sí lo vendí con ayuda de mi ex mujer. Pasando el tiempo, tuve una despedida de la empresa. Me acuerdo mucho que era más o menos en Villeta. En Villeta fue donde se realizó el evento como tal, pero por cuestiones administrativas de la empresa donde estaba trabajando en aquel tiempo, lo cambiaron. Era en Melgar y se cambió Villeta, ya que las cuestiones administrativas fue una sorpresa que supuestamente el presidente de aquella compañía de aquel tiempo nos quería dar. Al fin y al cabo fuimos a Villeta. Y qué sorpresa, que sea cuando pues yo no avisé nada, pues porque el cambio de dónde era el paseo, por cuestiones de cupo, no sé qué fue lo que pasó. Llegamos a Villeta. Al fin y al cabo fue que no le conté a mi ex en ese tiempo para dónde yo iba, pues porque no sabíamos, la mayoría, no todos sabíamos de dónde íbamos, pero bueno, al fin y al cabo fue que cuando llegamos allá, qué sorpresa, que allá la despedida era por 2 días. Era, llegamos un sábado y al otro día, siendo domingo, llegamos. Qué sorpresa que donde llegamos vi el vehículo que con el cual estaba vendiendo después de que como de 4 meses que se había vendido. Después de esos 4 meses, pues wow, vi la placa de que era mi vehículo. Y qué sorpresa, pues estaba con la señorita, no en mención, pero al fin y al cabo fue que estaban allí como tal. Totalmente confirmado, ya que pues por cuestiones de lástima, se puede decir, le pedí el favor a la persona que con el cual manejaba las cámaras de aquel tiempo, que me dejara ver a qué hora ingresó esas personas, y le comenté que era mi mujer, que creía que era mi mujer, que ese era sido mi vehículo, que no sé qué, y yo, qué sorpresa que era ella. Pues le mandé una noticia, una nota a la habitación. No me acuerdo el número de la habitación, estoy no duele todavía, pero la risa y la rabia que da en parte todavía era el apartamento 304. 304, me acuerdo bien. Le envié una notica que muchas felicidades y que aprovechaban el carro. Entonces, mi ex mujer sabía cómo yo firmaba, que era FA, ahí le dejo en nota, FA, y pues ella tuvo que salir automáticamente. Cuando me tocó cancelar el evento, irme para mi casa, para apartamento, y pues no, así como el tema que estamos hablando, en filia me llevé todo, estaba viendo en un conjunto, no dejé que ingresara, me llevé todo, y no, estábamos viendo un arriendo, le dejé solamente fue su mera ropita en 2 cajas grandísimas. Tropicana, esa fue mi historia. 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
4: Mira, pero no entendí. Espere, caballito. No
15: yo
4: entendí.
15: Menos.
4: Espere, no entendí. Ella le ayudó a vender el carro, pero entonces, ¿qué culpa? Y le ayudó a vender el carro. O sea, seguro se lo ayudó a vender. O sea, se lo vendió como al mocito de ella. Es que no entiendo. ¿Cómo así que le falsificó la firma? O sea, yo no entiendo esta historia.
15: ¿Él está participando o no?
4: Sí está participando, pero muy rara.
15: Ok, entonces...
4: La noto rara.
15: Yo lo dije. Karina se la vuela, y Karina, me hacen el favor, para ustedes meterle el dedo en la boca a Karina, tienen que hacer un curso. Por es eso que, no es se que, ponga a estar es inventando las notas de voz.
4: Pero es que muy raro, o sea, entonces vendieron el carro y entonces, ¿qué? ¿Cómo así que le falsificó qué? Si vendió el carro. Estoy en el carro, entiendo, ¿para qué le va a falsificar algo?
15: Las personas que nos están enviando...
4: ¿Era la esposa o la exesposa?
15: Es correcto. Yo tampoco entendí esa parte, pero bueno. Las personas que están enviando su nota de voz, ey, recuerden, tienen que enviar primero la nota de voz, segundo, la palabra confesión, y tercero, su nombre completo, el teléfono, la ciudad y la dirección, para que Karina, al final, va a elegir entre todos ustedes, va a elegir la persona ganadora del balón. Hoy estamos con maratón de confesiones de cacho. de infidelidad.
4: De cacho. Ve, quiero saludar por acá a todos los que están conectados en TikTok. Entre y me deja el nombre. Listo, en este momentico voy a saludar a la gente que está conectada a través de Tropicana Colombia en el en vivo. Besitos para todos los que están por ahí. Mire, saludo para Iván Salazar, Franklin Flores, Angie Paola, Alice Calderón. Está por acá Rubén Delgado, Jairito también, Lorena Salas, Camila Urbano, Mauricio, Jonis Maye, Jairo Peña, un besito, Luzma, cuídate un montón,
15: Cari,
4: por conectarse.
15: Quiero hacerte una pregunta a ti y a los oyentes que están ahí en el TikTok, los que nos siguen.
4: Cuéntemelo.
15: Hasta el momento, ¿cuál ha sido la historia que más les ha gustado? La historia que hasta el momento ustedes han dicho, me ha parecido bacana, me ha parecido chévere, genuina, real. ¿Cuál ha sido esa historia?
4: Yo creo que tengo dos buenas.
15: A ver.
4: Ay, yo sé que tengo dos buenas.
15: No, mi amor, si fueran dos, cuatro.
4: No, mi amor, yo tengo dos
15: buenas. Sí, tú tienes varias, sabroso. No,
4: amor, yo tengo dos buenas exactamente.
15: ¿Sí? Qué rico.
4: Yo digo, una, la del taxista que escuchó la historia de la pelada que tenía el man con el hermano allá en pleno...
15: Taca, taca.
4: Vénganse, mi amor, ¿cierto? Sí. Terrorífico. No.
15: La tenían como papa en tenedor.
4: Esclavada, mi amor, así. ¿Qué papa más caliente, ¿no?
15: Y de esclavada no hay.
4: La otra que me gustó fue la del muchacho que se fue para el suroeste y se enredó con la madrastra.
15: Ajá.
4: ¿Cierto?
15: Sí.
4: Esa ha sido otra muy buena.
15: Uh-huh.
4: Y y la despedida de soltera.
15: Ok. ¿Y en el TikTok qué dicen, Karin?
4: La despedida de soltera.
15: ¿Qué dicen en el TikTok?
4: Dice, uno, la del joven y la madrastra.
15: Uh-huh.
4: Dos, la señora que encontró al marido con el hermano de ella en cuatro. ¡Ajo! ¡Ay, no! Dice por acá, al muchacho le estaban haciendo el examen de la próstata. Dice por acá, Diego, que la segunda, que sería siendo la del papá de, que tenía cáncer, se murió y tuvo otros tres hijos.
15: Ajá.
4: Dicen por acá que el de la madrastra, otro dice que la del cuatro. Bueno, ahí va. O sea, que sí vamos con por los lados. ¿A usted cuál les le ha parecido chévere, caballito?
15: A mí me pareció chévere, no, la que cogieron y la tenían como papa en tenedor, esa sí.
4: ¿A la muchacha o al muchacho?
15: A la muchacha, ¿cuál? Pero señorita, le dicen la propia 3-1.
4: Ay, sí. O sea, la de la... Lo de la
15: que le pusieron los tobillos en las orejas, esa.
4: Ay, pero sí, esa así. Fue la de la despedida soltera.
15: Ajá, esa.
4: Es que ¿cómo es que se llama de registrado?
5: Así.
15: ¿Cuál?
4: ¿Cómo es que dice usted? ¿Como sello de qué?
15: Como sello de notario. Ya volvemos en Aquí No Me Duermo.
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1: Sí, aquí estamos en A que no me duermo de Tropicana. Gracias por seguir con nosotros en toda Colombia. El Caballito Castillo, Karina Uribe. Y por supuesto a ustedes, un abrazo bien enorme. Gracias por conectarse todos los días, todas las noches con el que no me duerme de Tropicana. Tropicana. Saludos a esta hora para un gran amigo nuestro. Me dice aquí estoy escuchándote con Arly y con mis hijos en Soledad Atlántico. Al flaco Enot. Oye, flaco, como siempre, un abrazo enorme. El flaquito, que ya no es tan flaco, ¿ah? Saludos también para la vieja Carmen Lobo, la señora Carmen.
2: Mi suegra.
1: Tu suegra, mi amor.
2: Ay.
1: Si la compartes, no hay problema. Pero si te pones pesada, la cuestión ahí como que comienza como que ajá.
2: Ajá, no importa. Como ¿qué le gusta a la suegra para
1: como
2: comprar?
1: Que no cuaja.
2: ¿Qué le gusta a la suegra?
1: Cuéntame. Lo que sea. Después que sea con cariño, lo demás es cuento.
2: ¡Ey, Dari, bebé! Dariana está conectada.
1: ¿Quién? Besote. Dari. Imagínate que hoy le estaba contando a Dari mis cuestiones. Entonces yo llego y le digo...
2: No vaya a caer.
1: No. Le estaba contando a Dari que, entre otras cosas, mañana sí le hago el verso que le prometí. He llegado yo a la cabina y le dije, ¡ay, imagínate, Dari, lo que pasa es que está bien, y una leíste, tal! Entonces el bollo me dice, tal, ¡ay, lo que pasa es que el man está por allá! Dariana
2: no
1: se quedó así.
2: ¿Cómo así? ¿Qué así? ¿Tan qué?
1: Ah, sí, Dariana se quedó así. ¿Qué? ¿No me entendiste? No te entendí. No, Juliana, ¿me entendiste? Yo tampoco te entendí. Pero bueno, algún día me van a entender. Algún día me van a entender. Básicamente que el bollo me dice que ella tiene novio. O sea, que ella tiene novio. Y que sí. Yo le dije que... No importaba, que él por allá, nosotros aquí vacilándola. Entonces, me dijo que de pronto.
2: No, a mí me tiene que hablar bien correcto, o sea, explicar todo.
1: Después te digo cómo es la vaina. Después te digo cómo es la vaina.
2: Con una jaca yo por allá una amiga y no le voy a decir qué hizo.
1: Ok.
2: Hizo lo del audio. Ay.
1: A los que van llegando a la sintonía, aquí seguimos con una maratón de notas de voz, de confesiones de infidelidad, de cacho, confesiones de infieles. La confesión más bacana, la más chévere, la más genuina, ojo, no la pueden inventar porque aquí nosotros tenemos un detector de mentiras. Le vamos a regalar un balón oficial del Mundial 2026, el balón oficial de Tropicana en A Que No Me Duermo. Importante. Primero nos envía la nota de voz, luego la palabra confesión para saber que se está confesando. Y tercero, tiene que enviarnos su nombre completo, su ciudad, su dirección, su número de teléfono y listo. Entonces, al finalizar, ya entramos a la última hora del programa, vamos a elegir a la persona ganadora y le vamos a hacer el llegar el balón de A Que No Me Duermo y de Tropicana.
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1: ¿Qué ibas a decir, mamá?
2: No hay ninguna confesión así, que le haya pasado algo en pleno, que se fue con el cacho, con el cachón, con la cachona, hicieron algo, no sé, que despertó el sentimiento.
1: Me estás preguntando a mí.
2: Que le cambió, sí, claro, a usted y a los oyentes, que les cambió, no sé, que le hicieron allá el de la notaría. O sea, cosas interesantes, cosas novedosas. Una novedosa y fue madre ese que encontró al marido. ¡No!
1: Por ejemplo, algo novedoso es que la pareja de una dama me diga a mí, caballito, es que ella quiere hacer un trío contigo. Eso para mí es novedoso. Nunca me lo habían propuesto en radio. Llegó la oportunidad y ayer Karina dijo que no. Pero yo creo que sería chévere. O sea, yo creo que sí sería chévere.
2: Ahí se la dejo, ya está en tus manos.
1: Ok.
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2: Ay, ay, ay.
1: En este momento escuchamos más historias, más confesiones en A Que No Me Duermo de Tropicana. Hola, muy buenas noches, Tropicana, Tropicana, Tropicana.
5: Hello. Caballito. Bueno, yo tengo dos confesiones que giran como en torno al mismo tema, ¿sí? Resulta que yo tengo mi pareja actual, ya llevo 3 años con ella. Pero antes de ella yo tuve un hogar de 10 años en el cual pues nos separamos, pues normal, no cosas de la vida. Nos separamos y yo ya al año y medio fue que conocí a mi pareja. Resulta que ella también en su pasado tuvo un pelito, por decirlo así, en el cual pues ellos también llevan mucho tiempo, pero nunca fueron nada serio ni nada, sino era como verse y ya, chao, listo. Resulta que ella a mí me la montaba mucho, o sea, me celaba mucho con mi exmujer, obviamente, porque pues yo tenía que ver a mi hijo, tenía que frecuentar, digamos que la casa de ella, pero, o sea, de verdad, yo nunca nada con ella, nada que ver. Pero ahí sí, como quien dice, el que las usa las imagina. Un día que yo me quedé en la casa de ella, o sea, de mi pareja, obviamente, yo tenía mi carro parqueado en la casa, frente a la casa de ella, y en la madrugada le rompieron un vidrio. Pues ese día estaba lloviendo súper fuerte y yo no llevaba cargador de mi celular, y yo, a mí me tocó quedarme dentro de la casa de ella mientras ella se iba a trabajar. Resulta que mientras yo estaba en la casa, pues no tenía como el cargador para mi celular porque lo tenía entre el carro. Y pues como estaba lloviendo, pues yo decidí ponerlo en el computador de ella. Cuando me dio por entrar al computador, pues tenía el WhatsApp abierto, tenía el Instagram abierto, y me encontré con la sorpresa de que pues que ella seguía hablando con su ex pelo. Y ellos, porque por boca de él y por las conversaciones, ellos nunca se vieron, pero lastimosamente hablaban muchas cosas fuertes. Ella le mandó fotos y videos explícitos. ¿Qué? Muy fuertes. Obviamente me destrocé, me dio demasiado duro, y pues digamos que no por venganza, pero en medio como de la tusa, yo conocí a una chica. Es la verdad, pues en el momento la conocí en una noche, y era muy bonita, era muy femenina, muy linda. Y después de hablar y hablar y hablar, pues me di cuenta que era una chica trans. En su momento como que no le puse cuidado, y por desquitarme me metí con esta chica trans. Pasó de todo. Les confieso también que me gustó mucho y aún me sigo frecuentando con ella, debido a todo el daño que mi pareja actual me causó. Esa es mi confesión, y bueno, espero les guste y no me juzguen.
2: Ay, es donde quisiera escuchar puras opiniones de los oyentes.
1: Esa sí está fuerte, Cari. O sea, está brava. Está brava.
2: O sea,
1: está brava.
2: Le quiso pagar con la misma moneda.
1: Y le salió el tiro por la culata.
2: Ay, por la culata, ¿no?
1: Y buena culata que le salió.
2: ¡Tiro!
6: A buscar
2: quiera. Mi amor, ahí sí se fue a buscar qué. ¿A buscar qué?
1: Lo que no se le ha perdido. Lo que no se le ha perdido.
2: Le gustó, pero no le gustó.
1: Cari, ¿este es el mismo? No, ¿verdad?
7: Manito, resulta que yo me...
1: Ah, no, este es otro. Entonces, importante, Cari, que nos envíen su nombre completo, el teléfono, sí, su ciudad y la dirección de su vivienda, de su residencia. Sí, para ya nosotros, por si usted gana, ponernos en contacto con usted y enviarle el balón a cualquier ciudad aquí en Colombia. A Que No Me Duermo de Tropicana.
7: Ay, no. Manito, resulta que yo me voy de vacaciones de la universidad para la casa donde mi novia, que vive en otra ciudad. Cuando yo llegué allá, bueno, pues me atendió la suegra, estaba la cuñada del suegro. Y en un momento de esos, ya se terminaron las vacaciones, yo me quedé otros días, mi novia se regresó a la universidad, yo me quedé ahí donde la suegra, cuando un concierto de vallenatos, el concierto de vallenatos, yo conocí una hembra, esa hembra, resultamos involucrados, yo me fui para el apartamento de ella, y mejor dicho, pasó lo que tenía que pasar. Pero pues yo no sabía que ella era casada, cuando me di cuenta que ella era casada. Y pues nada, yo llegué al otro día donde a la casa de la suegra. Me preguntó que dónde había amanecido. Yo le dije que no, que me había emborrachado y que ni sabía dónde me había quedado. Entonces, ya mi novia no estaba allí. Y mi cuñada pues sí estaba muy, como muy a la expectativa que era lo que había pasado. Resulta pues de que yo me di cuenta que esa muchacha me estaba buscando, porque no quedamos ni con el teléfono. Bueno, nos encontramos nuevamente, nos fuimos una cita.
2: ¿Otra
7: resulta
2: vez?
7: Que ella era casada. Hermano, pues yo ya no sabía ni qué hacer. En todo caso, caballo, resulta que ella me decía, no, pues llegué a mi casa, a mi apartamento, a las 4 y 15 de la mañana, que a esa hora ya se va mi esposo. Pues papito, yo me madrugaba, salía de la casa de mi suegra, porque yo vivía en el segundo piso solo, y yo salía a esa hora, 4 y cuarto, llegaba a la casa de ella, hasta las 6 de la mañana. Cuando yo llegaba a la casa de ella, la cama todavía estaba caliente.
2: ¡No!
7: Porque el marido a esa hora lo recogía la ruta, porque él trabajaba en una empresa. Hermano, pues en una de esas, el marido nunca me pilló, pero mi cuñada sí me estaba pisteando. Y yo ya les decía, no, es que yo a esa hora me voy a trotar a la cancha.
2: A trotar a la cama.
7: A la cancha de fútbol. Pues hasta que un día la hermana se fue y me persiguió en bicicleta para donde era que yo estaba. Y hasta ahí me llegó ese cuento con esa otra muchacha. Pero pues eso fue tremendo. Mi novia pues nunca se dio cuenta, y el esposo de la señora mucho menos. Pero uy, qué locura.
2: Dios los hace y ellos se juntan. No.
1: Hasta el momento, ¿cuántas confesiones van, Cari?
2: Ya le digo, 14, van 14 confesiones.
1: 14 confesiones, son las 11 de la noche, 20 minutos.
2: Uy, no.
1: En toda Colombia, en el territorio nacional, a que no me duerme de Tropicana hoy, estamos regalando, vamos a premiar a uno de ustedes, aquel que envíe la confesión de infidelidad de Cacho, la más chévere, la más genuina, lo vamos a premiar, vamos a enviarle un balón oficial del Mundial 2026. Por eso es muy importante que primero envíes su nota de voz, luego la palabra confesión. Y tercero, importantísimo, su nombre completo, el teléfono, la ciudad y la dirección. Nombre completo, teléfono, ciudad y dirección donde está escuchando a que no me duermo de Tropicana. ¿Seguimos o paramos, Cari?
2: Seguimos, caballito. Mientras, le voy a leer algo de lo que dicen por acá en el TikTok. Si quieren pasar, bueno, vayan a TikTok. Dice un muchacho, es que, ay no, ese salió como las aguas del Chao. Es de Jamaica, parece de limón, pero sabe a tamarindo. Ay, no. Caballito, le propongo, como hay tantas historias.
1: Ajá.
2: Le propongo que entreguemos rápido el balón y de ahí recibimos llamadas para ver qué opinan los oyentes, cuál fue la historia que más les gustó, qué les pareció también de las historias de la gente.
1: Hasta las 30, no, vamos a hacer algo.
2: Yo no puedo creer que en este año 2026 y sigan existiendo tantas vainas para engañar a la gente. Ey, aprovechen y van aprendiendo de cositas. La cama caliente y el otro ya metido. No.
1: Ay, ay, ay. Aquí tenemos otro oyente que se quiere confesar, pero la nota de voz dura 4 minutos.
2: Móntala a Spotify.
8: Bueno, les voy a contar la mía así rapidito.
1: Eso fue yo, manda acá, cree que rapidito. loco, más larga que una canción.
8: 2025, en el 2025, resulta que conocí una persona muy, muy, muy bonita. Bueno, estaba re buena, ¿para qué vamos a decir que no? Y resulta que empezamos a salir, bueno, nos ennoviamos, empecé a conocer pues quién era ella, yo le contaba también mis historias, su vida, cómo era mi vida y toda la cosa. Ella había estado casada con una persona que tenía bastante dinero y pues cosas de la vida se separaron con el tiempo y con el final de la historia les cuento que pues me di cuenta de que era de esas personas en las cuales le gusta mucho la platica y toda la cosa, y estaba donde el mejor postor. El caso fue que salimos, me enamoré de esa mujer, en ese momento pues como se había separado el marido, pero pues llegué yo. Entonces estaba pasando por una situación muy difícil, comencé a ayudarla, ella había puesto un negocio, un bar para poderle emprender y pues salir adelante. Bueno, yo empecé a ayudarle, también a ayudarle en sus cosas, en su negocio. Terminé involucrándome demasiado a nivel económico, pues porque la veía sufriendo mucho por dinero y demás. Y pues ella es profesional y demás, pero estaba pasando por una mala experiencia. El caso fue que, bueno, me involucré tanto. Le estaba ayudando yo con el hijo, con su negocio, con su bar. Y yo pensé que eso era mientras ella levantaba cabeza y ya después todo iba a estar bien, hacía promesas y demás. Y bueno, el caso fue que, pues como todos en la vida tenemos una vida social, y así como yo tengo mi vida social, ella también, ella salía con sus amigos. Yo trabajo en Uber, entonces a veces yo lo que hacía era recogerla y demás, ¿sí? Siendo un caballero, ¿sí? Tratando de ser especial con ella y demás. Ella salía con sus amigos y demás, a veces me llamaba que la recogiera, a veces no. Bueno, el caso fue que yo también monté mi emprendimiento, y pues obviamente cuando uno arranca un emprendimiento es difícil y empieza uno pues a gastar dinero y demás. Entonces cuando ya no tenía como la solvencia tan económica, como tan fluente, como ya no le cumplía sus caprichos, cenas, lugares caros y demás, empezó a cambiar. Ella también empezó a ir como mejor en sus negocios, en su vaina, y bueno, a veces me decía que la llevara donde sus amigos y demás, y yo no tenía problema, pues porque sí, somos grandes y demás, entonces yo soy muy relajado con eso. Y pues a mí tampoco me tienen que cuidar, porque yo soy muy respetuoso cuando estoy en una relación. Pero bueno, definitivamente con el tiempo ella tenía muchos amigos que eran de fuera de Colombia, entonces pues como ella sabía idiomas, pues yo pensé que eso era normal. Al final del caso me di cuenta que era una persona que iba detrás del dinero. La última vez que la vi, después de, bueno, habían maltratos verbales, formas, indiferencias que ella hacía hacia mí, me hacía sentir como un jopo, digámoslo así. Y resulta que salió por acá con un médico. Bueno, yo me empecé a torear con ese tipo de situaciones y demás. Durante todo el mes de noviembre, diciembre del 2025, prefirió estar allá. Y un 20 de diciembre decidí levantarme de esa casa y nunca más volver. Porque me di cuenta que con el médico ya se lo habían comido, mejor dicho, quién sabe cuántas veces.
2: Ay, no.
8: Y la última vez que me acuerdo, que fue como el día más tétrico, fue levantarme de la mesa y darme cuenta que mientras veía una película conmigo, estaba chateando con él y contándole la película. Ese día dije, no más, me levanto y esto no es para mí. Y me abrí el parche y definitivamente dije, toca tener mucho cuidado con ese tipo de personas. Tropicana, la más bacana. Esta es mi historia de infidelidad y bueno, resumida, porque yo sé que hay harto, pero
2: resumida. No,
8: feliz noche.
1: Feliz noche,
2: resumida,
1: feliz noche.
2: Mi amigo, resumida.
1: Bueno, señoras y señores, seguimos en A Que No Me Duermo de Tropicana. Hoy decidimos regalar un balón oficial de el Mundial 2026, que entre otras cosas ya tiene un finalista y es la selección de España. Yo pensé que la selección de Francia iba a arrasar, pero que va. Mañana juega la selección de Argentina contra la selección de Inglaterra, la misma hora. Y bueno, esperamos entonces que de pronto...
2: Inglaterra, España.
1: Bueno, esperemos entonces que la selección de Argentina saque la casta y bueno, ratifique su favoritismo y que sea de pronto una de las finalistas. 11:26, señoras y señores, será, señora Garina, que aquí me está diciendo la mía. ¿Será que escuchamos la de esta?
2: La última.
1: Cari, lo que pasa es que, o sea, ya me envió la confesión de 2 minutos. Ahora sí.
2: Listo, la última. Perfecto. La última.
9: Tropicana, la más bacana, bacanísima.
2: Por fin una mujer.
9: Voy por ese balón, me lo quiero ganar. Bueno, al grano, confesiones, infidelidades. Bueno, a los 17 años yo estaba loquita, ¿no? Como todos, la etapa, la locura. Sí, y pues, pero al igual tenía mi novecito prometía, era mayor, ya casi iba a terminar la universidad. Mis suegros eran pudientes, yo estaba hecha. En todo caso fue que quedé embarazada a los 18 años, tuve mi hijo, él contento, nada me faltó, me dio todo. Y pasaron 5 años, pero pues no pudimos. A los 8 años, ya pues a los 5 terminamos. A los 8 años ya él pues habló conmigo, dijo que no iba a faltarle nada a mi hijo, pero que él iba a formar una familia, que quería pues un hogar, algo más estable, que bueno, en fin. En todo caso fue que él se casó. Y pasó un año más, tenía a mi hijo 9 y él, hágale, no pudieron, él le hizo pues el estudio a la nena porque pues él ya tenía un hijo conmigo según, y salió que ella estaba todo bien, él salió estéril, muchachos, ¿cómo van a creer eso, ah?
2: ¿Cómo así?
9: Loca, yo, pero ¿cómo él me mostró eso? Yo me negaba, pero aquí entre nos, en ese entonces, pues yo hacía mis vuelticas, ¿sí? No era prepago de lleno, pero hacía mis vuelticas. Y echando cabeza, con uno me cuidaba, con otro no me cuidaba. Y en todas esas, pues, a veces eran 2, a veces eran 3, a veces eran manes que ni conocía. O sea, simplemente era de noche. Y pues en una de esas, yo creo que, pues, quedé embarazada. En todo caso, por el man, pues, vino y me dijo que sí. Que yo les decía que no, que como era posible. Al igual tampoco, ni yo me lo imaginaba, que el man iba a ser estéril, que no iba a poder estar conmigo y que iba a formar otra familia, y oh sorpresa, que ya era estéril. En todo caso fue de que, bueno, él le hizo el ADN, la prueba, y simplemente sí, él era estéril. Ahora pues no sé quién es el papá, es duro, pero pues al igual ahí vamos luchando, porque yo también soy profesional y pues mi hijo ha salido adelante, pero pues sin saber quién es el papá, y pues yo igual no supe quién era el papá, porque me cuidaban, no me cuidaban, y pues esa es mi historia. Así. Voy por ese balón. Ay, bendiciones, tropico, no, así, caliente.
2: Así. Ay, sí, así. Ay, qué no, yo no le puedo creer. Sí, así. Ay, sí, así. Ay, sí, así. Ay.
10: Pero ya no la repita.
2: Ay, sí, así. Ay, qué rico.
10: Así es ella.
2: Ay, sí. Así.
1: Con macajón que no cierra, como soy unatario. Como papa en trinche. Señoras y señores.
2: Si eso fue ella a los 18 años.
1: Señora, usted. Como dijo vea, Karina, como dijo la doctora Maximiliana, saque el kilometraje.
2: Yo soy virgen.
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1: Y en este momento, señoras y señores, en A Que No Me Duermo de Tropicana, vamos a elegir a la persona ganadora del balón oficial del Mundial 2026, el balón oficial de Tropicana. Entre las personas que enviaron su nota de voz, entre las personas que decidieron contarnos su historia, vamos a elegir, Karina Uribe, ¿cómo elegimos? ¿Que los oyentes envíen su nota de voz o qué? ¿O nosotros la elegimos?
2: Caballito. Primero, como máquina de coser, como sello de notario, como cajón que no cierra.
1: Como cajón de mondonguero también.
2: No, sea, la verdad, que se han lucido estos oyentes, definitivamente. Oiga, que escojan.
1: ¿Tú nunca has jugado a la coca, no, mi amor?
2: Amor, pues a este paso. O sea,
1: como a palito de coca. Chaca, chaca, chaca, chaca, chaca, chaca. ¿Alguna vez tú has jugado a coca? ¿Alguna vez tú has jugado a coca, mamá?
2: ¿Y cómo se juega eso, amor?
1: La coca, tú nunca la has jugado.
2: No, mamá.
1: La coca es un palito y una coquita, y tú tienes que meter esa coquita en el palito, tienes que ensartarla. Cuando usted la ensarta, comienza con el dedo gordito a hacer.
2: ¿Cómo?
1: Chiquitiquitiquitiquitiqui. Esa es la coca.
2: Espere, ¿cojo con el dedito?
1: No con entendí. Sí, con el dedo pulgar. Y usted comienza. Tic, tic, tic, tic, tic, y la coca sube, baja, sube, baja.
2: Ay, no, ¿qué me tengo que conseguir para ese jueguito?
1: La coca. La coca.
2: ¿Pero es una coca o un vaso?
1: La coca, hombre. No, eso lo venden ya hecho. Eso no se hace, eso ya lo venden hecho. Bueno, Karina Uribe, en este momento.
2: La pirinola. ¿Cuál coca? Es un balero, una pirinola. Es que hable claro.
1: No, señora, ya en la costa se llama coca.
2: Es un palito que usted tiene acá, está amarrado a una tirita y ajá, ahí tiene el huequito.
1: La pirinola. ¿Qué pirinola ni qué pirinola, hombre?
2: Usted
1: se llama
2: le hace
1: coca.
2: Así hasta que enchole.
1: Que chole, hasta que case.
2: Ah, es una
1: ustedes se hablan raro. Ustedes se hablan raro, pero bueno.
2: No, usted es el que habla raro.
1: 11:32 minutos, señoras y señores, en Tropicana. Caballito. La emisora más bacana en toda Colombia. En este momento ya me hace el favor, Karina Uribe. Vamos a elegir a la persona ganadora del balón para enviárselo mañana mismo. Mañana, Mosmi.
2: Manden noticas de voz ya. Digan, yo voto por tal. Yo voto por tal historia. Me pareció excelente. Pan, solo eso. O sea, soy tal y yo voto por esta historia. Vamos a ver, listo. La historia que llegue primero a cuántas reproducciones, mientras que nos comunicamos con oyentes por audio. ¿Qué dice Caballito?
1: Creería yo.
2: 10.
1: Muchos. Cinco.
2: Listo.
1: Ok.
2: Voten. Ahí están entonces las historias, se las recuerdo. No, parce, pero es que están.
1: 310-206-3302. 310-206-3302. La primera historia que llegue a 5 votos. Karina, pero ojo.
2: Es la ganadora,
1: pero ojo. Si de pronto, por algún motivo, por alguna razón, nos demoramos muchísimo acá, recuerda que tenemos que elegirla nosotros entonces. Aquí está el primer oyente.
11: A ver, ¿qué dice? La última, la de la nena.
1: La última dice este oyente. 310-206-3302. A ver, dígalo de una. ¿Qué historia se gana el balón? 310-206-3302. Envío una nota de voz al Tropi WhatsApp. Karina, ¿a ti cuál te gustó?
2: A mí me gustó la última.
1: ¿La última?
2: O sea, sí. Yo estoy entre dos. La última o la vieja que encontró al man en 4.
1: Esa también está buena, Tropicana.
2: Con el
12: man. La del esposo con el hermano de la nena.
1: Esa, ¿no? La del esposo. Listo. Con el hermano de la nena.
2: O sea, la de en 4.
1: Ajá.
2: Listo, ya va. Uno por ese lado. ¿Quién más?
1: Bueno, Julie, no nos envíen. O sea, las personas que están participando no pueden votar por su...
2: No pueden votar.
1: Es correcto. Tropicana.
13: Buenas noches. Voto por la última historia de la muchacha.
1: Última
13: historia.
1: Okay.
2: La última historia.
1: Esa lleva dos, ¿no?
2: ¿Quién más? Sí, aquí okay. La tengo anotada.
1: Otro oyente.
14: Karineta, la de que man que le salió el tiro por la culata.
2: O sea, la de en 4, no fue la de la vieja, la del man que se fue y tenía un trans.
1: Tropicana.
15: Buenas noches, la de en 4.
1: 310-206-3302 en toda Colombia. ¿Por qué historia va a votar usted?
16: Dominicana, buenas noches. La que al man que le están dando como sello de notario.
1: Se está buena.
2: Listo.
1: En 2-4, ¿no? Ok.
2: Sí, va.
17: Salida, saludos Karina Cabellito.
1: Mi hermano.
2: Lindo.
17: Hola. Todos los cuentos, los hermanos Green que echaron ahí, todo bueno la de en 4,
1: cabellito. En 4. Karina, ¿qué? ¿Ya ganó el man?
2: No ha ganado, siga.
1: ¿Cuánto falta?
2: Siga.
1: Karina, no vayas a hacer que el man pierda.
2: Voy en orden, acabo hoy.
1: Ok.
2: Siga, pues.
1: Espérate que él me está escribiendo aquí. No ha ganado todavía. Karina está contando los votos. Llevo 4 votos. Sí, lleva 4. Ok. Espérate un segundito. Estoyente, a ver. Estoyente si no participa.
18: La última. Para que le diga que le mandó el papá de Australia.
1: Un canguro. A ver.
2: Venga, este. Hemos mirado en TikTok. Vea, en TikTok.
1: ¿Qué dice en TikTok?
2: La última. Yuri dice que la última. Dicen por acá. Que la 3.
1: La 4 en 4.
2: Bueno, siga. Que la registraduría defina eso. Siga, no te llames de vos.
19: La que comió la. A la suegra.
2: Esa es la 3.
1: La 3, ok.
2: Listo, la 3 lleva una.
1: Ok. Esta, a ver.
20: La 4 en 4.
21: Muchachos, el que estaba conectado positivo con negativo, ese.
1: Se fundió positivo con negativo. Las nalgas le bostezaron.
2: Pero ese es cuál.
1: No sé, ¿cuál es ese, hermano? Tiene que ser más explícito porque no sabe.
2: ¿Cómo vamos a saber cuál es más positivo con negativo? No. Ponga otra, esa no valió, ponga otra.
1: No, yo creo que ya, Karina, ya valió.
2: No,
1: ya.
2: Ponga otra.
1: No, Karina, no, ey, no sea viva.
2: Hay muchos que estaban conectados positivo con negativo, no se puede.
1: Pero, o sea, es el más famoso, el del 4,
2: no,
1: ese es el del 4, ¿no?
2: No, es el más famoso, siga. Yo digo que tire otra.
1: Oh, ah. Bueno, esto oyente.
22: La de la banda loca, la de Karina.
1: ¿La qué?
2: ¿Pero cómo que la de Karina?
1: ¿La qué?
2: Esa es la canción de ahora.
23: Hola, buenas noches, bendiciones. Me voy con la tanguita roja. Mi voto es para la tanguita roja.
1: ¿Eso qué es, ve? Ah, ok. Ok, esa vaina es de ahorita.
2: No.
1: Este.
24: Caballito, ahí la 4x4.
1: ¿Qué es la 4x4? La de 4, ya la del 4. Ya ganó, sí. Ganó ya. Ese, ¿verdad?
2: Listo. Esa es la de 4.
1: Mira, ese en 4. ¿Te sí. podemos llamar? ¿Te puedo llamar?
2: Márquele.
1: No, espérate. Le voy a preguntar primero porque aquí me está escribiendo. ¿Te
2: ¿Pero
1: puedo llamar?
2: ¿En 4?
1: ¿Te puedo llamar? ¿Sí o no?
2: Sí.
1: No, espérate.
2: ¿Pero a quién, a mí?
1: No, queda. Sí, ok, dale. Regálame un segundito. Te voy a marcar acá. Segundito ahí, papá. Segundito ahí, papote. Espérate ahí, coge la suave. 15257.
2: No diga el número al aire.
1: Ajá. Sí.
2: Es que llámela en 4. Pero es que estaba la pelada, pero el que contó la historia fue un taxista. El que contó la historia fue un taxista.
1: Espérate
2: que
1: un segundito.
2: Lo contó ahí. La pasajera.
1: Espérate un segundito. A ver.
25: Seguida de la.
1: Ok. Y entonces, ahora sí, como ya me dio el código, yo voy a poner esto acá. Ok, yo creo que ahí ya debe estar timbrando.
2: Hijo de pucha, ¿quién se le metió?
1: ¡Conteste esa vaina! Ah, papá lindo, contesta.
2: Si no contesta, sigue jugando. Tiene que contestar. Tiene 3 intentos.
1: Ok. Me está diciendo que marque bien.
2: Ey, marque bien, no marque por WhatsApp, caballo. Marque bien.
1: No. Ajá.
2: Vio que los hombres no tienen nada así en la mente. Tienen que repetirlo con la voz, o si no, no funciona. Que tiene la boca ocupada.
1: Entonces.
26: Por favor, ingrese su contraseña. Ok, seguida listo, de la tecla.
1: Entonces.
2: Tiene aquí, contraseña para marcar.
1: Sí. Porque esto es internacional de Porto Alegre.
2: Caballito,
1: Tropicana, la bacana, bacanísima. Eso, papito, bájale a tu radio, por favor, bájale.
5: Allá estaba incógnito, caballo.
1: Sí. Bueno, hermano, felicidades, un abrazo. Qué bueno que escucha Que No Me Duermo de Tropicana. ¿Por qué le encanta el programa?
5: Caballito, todas las noches, yo soy un tropiazulito, todas las noches me comunico con ustedes, estoy en contacto y escucho la emisora la más bacana, bacanísima, caballo.
1: ¿Y por qué le gusta Que No Me Duermo?
5: Me la paso trabajando, lo que me mantiene activo, me hacen reír, me hacen sacar rabias, caballo, Karinita, la amo, la adoro, es una mujer hermosa, bueno, caballito.
1: ¡Lindo! Aquí se la tengo, mi hermano, salúdela, pero no me le eche los perros a la niña, por favor, no. Usted sabe que eso es mío hace rato.
5: Claro que sí, caballo, ahí con mucho respeto, caballito. Karinita, la adoro, es la mujer más hermosa que he visto en mi vida, Karinita.
2: Mi amor, venga, ¿y cuál es su nombre? Pues recuérdemelo así.
1: No, ¿por qué razón? Después lo echas al agua, ¿qué pasa?
2: ¿Y qué tiene?
5: No, pero se puede mi nombre.
2: Si él no fue, él contó la historia a la muchacha, él no fue el que estaba allá en cuatro, no. Ya le iba a decir, mi amor, que si usted era el que estaba allá, que cómo se había sentido.
5: Caballito, Jonathan Herrera, para todos, un servidor más.
2: Qué lindo, ay Jonathan, un besito mi amor. ¿Y en este momento en qué parte del mundo estás?
5: Ahorita estoy acá en Bogotá, voy por el lado de Boyacá Real. Mis hijos se van a poner felices con ese balón.
1: Qué bacano.
2: Ay, qué lindo.
1: Bueno, regálame un segundito. Siga hablando con Karina, por favor, Cari. Para anotar el número como tiene que ser y bueno, hacer la diligencia para enviárselo.
2: Pero si está manejando, tóqueme el pito un ratico. Haga el favor.
5: Claro que sí, Karinita, véalo.
2: A ver.
5: Quiero que me toques el pito, Karina.
2: Eso, pero más duro, mi amor, porque no la escucho casi.
1: Oye, Karina, imagínate que él ya me estaba diciendo, no sean injustos, gané. Yo gané, ya llevo 6 votos y tal. Y es verdad, Karina era la que te quería embolatar el premio, ¿viste?
2: No.
5: Sí, si caballo, porque Karina en vez de sumar, restaba, caballito.
1: Ay, total.
5: 10 votos y ella restaba.
2: Ey, Jonathan, cuidado con eso, Jonathan, y cuidado con esas historias, con eso, que a usted no le pase.
5: No, Karinita, vea que todas las noches son historias nuevas. En este trabajo uno conoce mucha gente y muchas historias que ustedes no se imaginan, Karinita.
2: Bueno, mi amor, un besito, te dejamos y a través de WhatsApp nos seguimos comunicando para hacerte llegar el balón. Tienes un pitico por allá que me hace mojar el oído.
1: un abrazo.
2: No quiera mojar otra cosa, pero no importa. Mi amor, un besito, se cuida mucho, pilas, siga por ahí conectado con A Que No Me Duermo y reparta la bola de que estamos ahí entonces en vivo hasta medianoche, ¿listo?
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1: Señoras y señores, antes de irnos, maratón de llamadas, vamos a hablar con nuestros oyentes como todas las noches. Faltan solamente 5 minuticos para terminar y por eso ya pueden marcarnos al 601-348-7601 en cualquier parte de Colombia o del mundo. 601-348-7601 para que hable con nosotros, nos salude y nos cuente dónde están, dónde nos ven, dónde disfrutan de Tropicana, la más bacana, bacanísima.
2: Llamada rápida, marcan y nos dicen de qué ciudad, en qué parte están, si están trabajando, si están descansando, lo que sea, y escuchando Tropicana, listo. 601-348-7601 para que se conecten. ¿Hay oyentes por ahí, caballito?
1: Espérate un segundito, ya estamos próximos a recibir a los oyentes. A ver, ¿quién es el primero? 601-348-7601. Aquí vamos a saludar. ¿Te gustó la maratón de notas de voz de oyentes, Karina Uribe?
2: Buenísimo. O sea, de verdad que más que escuchar unas anécdotas, son ideas para uno prevenir. Es mejor prevenir que lamentar, listo.
1: Tropicana.
2: Entonces, que a usted no le pase. Hola, buenas noches, Tropicana.
6: Karina, buenas noches. Caballito, ay, buenas noches.
1: Buena, papá.
2: ¿Qué más? ¿Con quién?
6: Con Raulín desde Panamá City.
2: Raulín, mi vida, qué rico desde Panamá. ¿Cómo tienes el canal?
6: Yo tengo 7-8, mami.
2: Qué lindo. mi vida.
6: Caramelo, caramelo.
2: Me encanta, gracias por conectarse con nosotros. Esperamos que todos los días siga igual y rote la bola que estaba, que no me duermo de Tropicana.
6: Mami, 24/7 mantengo la Tropicana. En la panadería mantengo tirando pan y tirando risa.
1: ¡Ay, ya, panadero!
2: ¡Qué rico! ¡Le encanta el pan! ¿Cómo debe ser?
1: Karina, ¿cuál es?
6: Caballito.
1: Papi,
6: caballito.
2: Espere.
6: Caballito. Diga. Nos ganaron, pero por ahí vamos yo.
1: Listo,
6: claro que Junior, sí. Pero ahí vamos, papi. Nacional es todo, rey de copa.
1: Como nosotros dijimos, damos un pidieron y damos llevaron.
2: ¿Qué pasó? ¿Qué me iba a preguntar?
1: ¿Cuál es el colmo de un panadero?
2: No sé.
1: Que el hijo le salga
6: un niño roscón.
7: Ay, qué rico. Ay, sí, así.
2: Yo pensando en panadería, así. A mí el que más me gusta es el palito de queso.
1: Ay, oh, y aquí tiene este palitroque.
2: Y el rollo.
1: Bueno, más oyentes, 601-348-7601. Ya para despedirnos, sigan llamando. A ver, ¿qué más está por ahí con la que no me duermo de Tropicana? Madre, ahí está, amor. Recíbalo, por favor.
2: Tropicana, buenas noches.
8: Tropicana, buenas noches.
9: Aló, muy buenas noches. ¿Qué más, Karina? ¿Cómo estás, Carito?
2: ¿Bien o no? ¿Con quién?
9: José Reyes.
2: José.
9: ¿Y caballos? ¿Qué hace?
2: El rey.
9: Está galopando.
1: Mi hermanito, bacano, gracias a Dios, súper chévere. Aquí estamos en la que no me duermo y galopando todos los días.
2: ¿Desde qué ciudad?
9: Ah, bueno, me alegra.
2: Mi amor, ¿desde qué ciudad?
9: Bogotá.
2: Desde Bogotá, qué bacano, presente. Qué bacano, nota, bacano.
1: La capital dice presente. Chao pues, otro oyente. Esto es de una, rapidito. 601-348-7601. El último oyente. Para ya casi despedirnos, porque mañana miércoles volvemos con más confesiones, más soldados caídos, aquí en Tropicana. 601-348-7601. Este oyente, Cari, por favor, si eres tan amable, recíbelo.
2: Buenas noches, hola Tropicana. Buenas. Hello.
10: Karina, mamacita, buenas noches.
2: Mi amor, ¿cómo estás? Capullo, ¿cómo es tu nombre?
10: Excelente, excelente. John Herrera, desde Logroño, España.
2: Uy, desde hostia. España. Hostia, mi amor, me encanta que os llames en Tropicana. Un besito. ¡Mua!
10: Besito, pues.
1: Listo, papá, un abrazo.
2: Cuídate mucho por allá, chao.
1: Chao, pues.
2: Picos por
10: igualmente,
2: allá.
10: Adiós, caballo, bueno.
1: Listo, hermano, un abrazo, gracias. Bendiciones para todos ustedes. Dios listo. Me lo bendiga, grande, rica, poderosamente. Gracias por estar, gracias por tanto, perdón por tan poco. A que no me duermo de Tropicana, Karina Uribe. Un beso enorme, mi amor, que descanse y que duerma como la papa.
2: Qué rico, con el donde, con el tenedor. Ay, no, sí. Con eso. A mí me gusta dormir con el, como el tamal, con la presa adentro, mentira.
1: Ay,
2: no.
1: Dios mío.
2: Amor, feliz noche, que descansen, que duerman rico, que sueñen por ahí con cositas deliciosas. Y no se les olvide seguirnos, @KarinaUribe28, @TropicanaColombia.
1: Chao, pues. Un abrazo bien grande para todos ustedes. Buenas noches.

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Muy bien, mis amigos, ¿qué tal? Una feliz mañana. Yo escucho, veo y comparto a Tropicana. Aquí estamos nuevamente para acompañarlos en esta primera hora de información. Madrugando a esta hora. ¿Qué tal? ¿Cómo están? Un abrazo grande. Oiga, hay que saludar también a nuestros amigos que han venido trasnochando. Un abrazo grande para todo el personal médico, a nuestros amigos guardas de seguridad, a auxiliares, enfermeros, médico de turno, especialistas, a los conductores, a todos, como siempre. Los acompañamos durante las 24 horas a través de Tropicana, la más bacana, bacanísima. Ya estamos hoy a miércoles 15 de julio del año 2026. La dirección y programación a cargo de Néstor Hoyos. Aquí está este amigo de todos ustedes iniciando y abriendo puertas para este maravilloso programa como esa Cómo Amaneció Neiva. Nico Vázquez estará por aquí acompañándolos en esta primera hora. Después de las 5 de la mañana viene La Chavita y ya después de las 6 de la mañana nos reunimos todo el equipo completo de Cómo Amaneció Tropicana. Oiga, ya aquí todo el equipo, vea la gente de Caracol Radio también, hay que saludarlos, vea nuestros periodistas, nuestro amigo Lizardo Moreno, también nuestra querida amiga Valentina Gasca, ¿no? Un abrazo grande para ella, ahí está ya acompañándonos a esta hora de la

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1: Aquí estamos al aire acompañándolos desde muy temprano. Yo escucho Tropicana, son las 4 de la mañana, 6 minutos.
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1: Yo escucho, veo y comparto Tropicana, la más bacana, bacanísima. 4:09.

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1: Estamos al aire acompañándolos en esta mañana. Yo escucho, veo y comparto Tropicana, 4 de la mañana, 15 minutos.
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1: Que no se le vaya a hacer tarde. 4 de la mañana, 20 minutos.

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1: Acompañándolos en esta mañana, yo escucho, veo y comparto Tropicana 424.

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1: La información, las noticias a través de Tropicana, la más bacana, bacanísima. Recuerden su reporte de sintonía, nos pueden enviar su nota de voz, su inquietud. Si está ocurriendo algo en su comunidad, nos envían la fotografía, los videos al 317-2600-983. Miren, vamos a empezar a hablar de las noticias nacionales también que se han venido presentando en las últimas horas y tiene que ver con Rodrigo Londoño, alias Timochenko, quien regresó a Colombia tras un viaje autorizado a España y compareció ante la Jurisdicción Especial para la Paz, donde defendió el acuerdo de paz y respondió en medio de las fuertes críticas del presidente electo Abelardo de la Espriella. Dice lo siguiente: si me toca ser el firmante 501 asesinado, bienvenida sea la muerte. Así lo afirmó el ex jefe de las FARC al asegurar que continuará comprometido con la paz, la verdad y la reconciliación. Es la información a través de Tropicana, la más bacana, bacanísima.
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1: Es la más bacana, se llama Tropicana en este nuevo día, 4 de la mañana, 30 minutos.
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1: Yo escucho, veo y comparto Tropicana, 4 de la mañana, 35 minutos.
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1: No olviden, oyentes de Tropicana, que ustedes se pueden reportar con nosotros. Nos envían su nota de voz al 317-2600-983. ¿Dónde están? ¿En dónde despiertan? ¿En qué barrio? Cuéntenos. Son las 4 de la mañana 38.
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1: Muy bien, yo escucho, veo y comparto Tropicana, la más bacana, bacanísima. Noticias de Colombia a esta hora en Cómo Amaneció Neiva. Mire, muchísima atención porque el Ejército Nacional denunció que 39 personas, entre ellas una niña de 2 años, fueron secuestradas por presuntos integrantes del ELN, esto en el sector de Las Toldas, sobre la vía que comunica a Quibdó con el Carmen de Atraco en Chocó. Las víctimas serían pasajeros de 2 buses de transporte intermunicipal de la empresa Rápido Ochoa que fueron interceptados en medio de un bloque vial. Las fuerzas militares rechazaron este hecho, exigieron la liberación inmediata de los retenidos e informaron que adelantan operaciones conjuntas con la policía para atender esta emergencia. Muy bien, yo escucho, veo y comparto Tropicana, la más bacana, bacanísima la información en la mañana de hoy. Yo escucho, veo y comparto Tropicana.
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1: Estamos al aire desde las 4 de la mañana, acompañándolos en esta madrugada. Yo escucho, veo y comparto Tropicana. ¡Buenos días, Neiva!
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1: Muy bien, aquí avanzamos en esta mañana con los buenos días. Un abrazo grande para todas las amas de casa a esta hora, ya organizándose, dejando todo listo para salir a camellar, a trabajar, y siempre bien acompañadas de Tropicana, la más bacana, bacanísima. 4:49.

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1: Estamos al aire en esta mañana, mis amigos. Yo escucho, veo y comparto Tropicana. Son las 4 de la mañana, 53 minutos.
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0: las 5 de la mañana. 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

0: Llegamos a las 5 de la mañana, un minuto. Feliz mañana, good morning, buenos días. Qué rico saludarlos en esa buena mañana a través de la emisora más bacana. Dios me los bendiga, gracias a todos por estar a esta hora en sintonía con la emisora más bacana, por permitirme, como siempre, entrar a sus hogares, entrar a sus lugares de trabajo. Muchísimas gracias. Vea, ya se comenzó a reportar la people. Un abrazo, vea, activamos de una vez nuestro WhatsApp, por favor, mi querido sistema. Esa es 317-26-0098-3, mi amor. Si usted es nuevo por aquí, si usted ha andado por ahí como pasando emisora, se quedó aquí en los 98.3, bienvenido, qué rico que esté por aquí. Hágamelo saber, por favor, desde dónde nos está escuchando. De pronto, si tiene alguna cancioncita que escuchar, me lo cuenta. Si quiere escuchar alguna cancioncita, cuéntemelo. Aproveche, ya que estamos en esta madrugada. Bueno, madrugada sí, mañanita. Bastante, bastante fría. Eso quiere decir que el nevado de Huila debe estar en su máximo esplendor. Esperar a ver qué pasa más adelantico, después de las 6 de la mañana, que ya comience a salir un poquito más el monito. 5 de la mañana, 2 minutos. ¿Dónde andan? ¿Qué hay de nuevo? ¿Cómo me les fue en la noche anterior? A nuestros amigos guardas de seguridad, que ya en unos minuticos les van a recibir turno. A nuestros amigos amarillitos, la manchita blanca. ¿Qué ha pasado? ¿Qué hay de nuevo? Ahí está nuestro WhatsApp para que usted a esta hora nos cuente y nos diga su reporte de sintonía. Don Ramiro Cortés nos está levantando la manito por aquí. También la gente de la vereda Brisas del Carmen en el municipio de Palermo. Sintonía con Tropicana, Pedrito.
1: Yo escucho hoy, comparto Tropicana, la más bacana, esa bacanísima. Muy buenos días,
0: buenos
1: Chavita.
0: Días.
1: Eso, este nuevo día. El ombligo de la semana, porque
0: así
1: el mejor
0: es
1: de los días, Chavita.
0: Así es.
1: Y todos los oyentes de Tropicana, la más bacana,
0: chiquita,
1: bacanísima.
0: Chiquita.
1: Total, sintonía en la carrera, quita con Tropicana, la más bacana, bacanísima. Pónganme
0: bueno.
1: Isla para dos.
0: Uy, qué buena.
1: Buen
0: qué
1: día,
0: buena.
1: Dios los bendiga. Un abrazo grande.
0: Pedrito, Dios me lo bendiga. Un abrazo muy especial, mi querido negro.
2: Bueno, llegó lo lindo de la Tropicana, la mujer de la Tropicana, la chavita, lo lindo de la Tropicana.
0: ¿Qué más, don Neiro?
2: Lo que alegra la mañana a los conductores. Chavita, listo aquí el triunfo.
0: Qué bendición.
2: Para saludar a mi hija Merenela, a mi hija Marianela.
0: Marianela.
2: Que escucha a la Tropicana en este momento. Chavita, buen día, saliendo del triunfo.
0: ¡Eso! Mi amigo Neiro, un abrazo, don Neiro. Por acá Jimmy Castañeda nos dice, hola Chavita, saludos, que viva España, la canción de... Dice, por clasificar a la final, tía. Oiga, sí clasificó, qué bueno. Hoy ese gran partido, Inglaterra-Argentina, eso va a estar, mejor dicho, como para comerse las uñas. Buenos
3: Chavita,
0: días.
3: Chavita, hágame un favor, póngame el ayudante de Vicente Fernández. Y un saludo muy especial ahí para Joan Alexander Pinzón en Fortalecilla, la bizcochería a China de mi pueblo.
0: Ajo.
3: Gracias, Chavita.
0: Qué bueno, muchísimas gracias. Don Ramiro, Dios me lo bendiga. Por acá también tenemos más reportes de sintonía. Dice por acá, hola, buenos días, saludos desde Mallorca. Qué bueno, vea, mucha gente, qué bueno.
4: Chavita, buenos días, Chavita, ¿cómo estás? ¿Cómo amaneció?
0: ¿Qué ha pasado?
4: Bien, Chavita. Aquí, Chavita, con ganas de iniciar ahora, Chavita, hasta 18, con la fe en Dios alta, como siempre, Chavita. Chavita, saludos, por ahí para Paneiro.
0: Neiro.
4: Conocido en el mundo como Pangameada.
0: Dice por acá, hola, buenos días. No, Dios mío, pero ustedes esos apodos, sí, ay. Un abrazo, mi querido Charrito, a esta hora. Por acá nos dice, hola, Chavita, reportando sintonía desde el colegio Gabriel García Márquez, para saludar a mi esposito Lucho Garzón, que lo va mucho, don Lucho. Acá queremos mucho a don Lucho. Un abrazo, don Lucho. A ver qué dice la gente,
5: Chavita,
0: la people.
5: Chavita, buenos días, Chavita. Espero que haya amanecido súper, excelentemente bien.
0: ¡Qué bacano!
5: Reportando sintonía con William, desde acá en la Loma de la Cruz.
0: Mi amigo William.
5: Para mandar un saludo a mi señora, que en estos momentos está ella enérgicamente haciendo el almuerzo para elaborar hoy.
0: ¡Ay, qué bien!
5: Un saludo para ti, para los de la mesa de Tropicana, que son unos chistosos, son bacanos, me hace llevar mucha caja.
0: Ay, Dios mío.
5: Y quiero que me ponga una salsita ahí de adolescentes.
0: Adolescentes.
5: Cualquier adolescente que me ponga la salsa adolescente, tú la quiero mucho, Dios la bendiga, y siempre escuchando Tropicana, más bacana todo el día.
0: Esa es. Bacanísima. Tan bello. Mi amigo William, yo también lo quiero muchísimo a usted, a su esposa. Un abrazo por acá, Javier. Nos dice buenos días, Chavita, desde Barcelona, España, tío. Dice por acá una salsita buena. Listo, listo, listo, listo. Ya les voy a colocar salsita con muchísimo gusto. El ayudante de Vicente Fernández, que también me lo habían solicitado. Yo escucho, veo y comparto Tropicana. No me presenté para los oyentes que no me conocen.
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0: Y como ya es costumbre, luego de las 5 de la mañana, bueno, los saludo con la mejor energía. Quiero que ustedes comiencen el día con la mejor actitud. Y bueno, siempre de la mano de nuestro papito Dios. Y hoy en nuestra oración, antes de iniciar con la programación, antes de irnos con las noticias, con todo lo que ha sido noticia en el departamento del Huila, Neiva, Colombia y el mundo, vamos a darle gracias a nuestro papito Dios por este gran y maravilloso día. Por acá nos están reportando sintonía. Buenos días desde el barrio Los Guaduales, la canción Te Comería Besitos. Con mucho gusto, ya la voy a programar. A esta hora nos vamos con nuestra oración. Hoy mi oración es muy, muy especial. Bueno, todas mis oraciones son muy especiales. Es para cada una de las personas que en ese momento están pasando por una situación muy difícil. Hoy mi oración, y quiero que todos hoy pongamos el corazón en manos de Papito Dios. Mi oración es para todas esas personas que hoy les ha tocado empezar desde cero luego de perderlo absolutamente todo. Amado Dios, a esta hora queremos levantar una oración, todos los oyentes, por todas esas personas que hoy sienten que la vida les cambió de un momento a otro, por quienes tuvieron que empezar de cero, después de perder un empleo, después de perder un negocio, un hogar, una cosecha, una ilusión o incluso a un ser querido. Señor, tú conoces esas lágrimas que muchas veces nadie ve. Conoces las noches en las que el sueño no llega por la preocupación, el miedo del mañana o la incertidumbre de no saber cómo volver a empezar. Solo tú sabes lo difícil que es levantarse cuando el corazón está cansado y cuando parece que todo aquello que se construyó con esfuerzo desapareció en cuestión de segundos. Hoy quiero y queremos pedirte que abraces a esas personas con tu amor, que les recuerdes que perder algo no significa perderlo todo, que mientras haya vida, fe y esperanza siempre existe la oportunidad de volver a empezar. Dales la fuerza para levantarse una vez más. La valentía para tocar una nueva puerta, para enviar otra hoja de vida, para abrir nuevamente un negocio, para sembrar otra vez la tierra, para creer en un nuevo proyecto o simplemente para volver a sonreír después de tanto dolor. Padre bueno, cuando sientan que el camino es demasiado difícil, recuérdales que los árboles más fuertes también resistieron a grandes tormentas, que las heridas pueden sanar, que los sueños pueden renacer y que los finales muchas veces son el comienzo de una historia aún más hermosa. Te quiero pedir también por sus familias, que nunca les falte una palabra de ánimo, un abrazo sincero, una mano amiga, que les recuerden que no están solos, que encuentren personas que los impulsen a seguir adelante y no voces que les hagan perder la esperanza. Si en ese momento alguien nos escucha con el corazón lleno de tristeza, porque siente que lo perdió todo, hoy quiero decirle que Papito Dios sigue escribiendo su historia, que este capítulo difícil no define el final de su vida, que aún quedan páginas por escribir, que aún quedan sueños por cumplir y bendiciones por recibir. Papito Dios, enséñanos también a ser solidarios con quienes están empezando de nuevo, a no juzgar sus caídas, sino a tenderles la mano, a comprender que cualquiera de nosotros podría necesitar algún día una oportunidad, una palabra de aliento o un gesto de generosidad. Así que hoy quiero dejar en tus manos cada preocupación, cada puerta cerrada y cada sueño que parece imposible. Confiamos en que tú puedes abrir caminos donde nosotros solo vemos obstáculos y que tu luz siempre encuentra la manera de iluminar incluso la noche más oscura. Y hoy quiero dejarles una reflexión. La vida nos enseña que perderlo todo no siempre significa llegar al final. Muchas veces significa volver a descubrir quiénes somos, qué tan fuertes podemos ser y cuánto somos capaces de levantarnos. Así que quizás si usted siente que hoy está comenzando desde cero, quiero que recuerde algo. No empieza desde cero, empiece con la experiencia, con las lecciones aprendidas, con la fe que usted no perdió y con un corazón que a pesar de las heridas sigue dispuesto a luchar. Y quiero hacerle una invitación muy especial a quienes nos están escuchando. Si alguna vez la vida los obligó a empezar de cero y hoy usted puede decir, lo logré, Dios no me abandonó, quiero que nos comparta esa historia. Quiero que nos envíe una nota de voz. Cuéntenos usted cómo encontró fuerzas para seguir adelante. Ojo, porque su testimonio puede convertirse en una esperanza que alguien más necesita de pronto escuchar el día de hoy. A veces una historia real contada desde lo más profundo de nuestro corazón puede devolverle quizás la fe a una persona que está a punto de rendirse. Que Dios los bendiga a todos los oyentes. Gracias por escuchar esa bonita oración. Gracias por acompañarme, por acompañarnos día tras día. Desde las 4 de la mañana a través de Cómo Amaneció Neiva. Gracias, papito Dios. Nunca dejen de creer. Esa es mi invitación para el día de hoy. Ojo, después de la tormenta siempre vuelve a salir el sol. Así que nunca pierdan la fe, nunca dejen de creer. Y algún día ustedes van a decir, lo logré, lo logré. Muchas bendiciones y gracias a todos los oyentes por escuchar esta bonita oración. Gracias por estar con nosotros en esta buena mañana. Dios los bendiga en ese miércoles, mitad de semana, con la emisora más bacana. Ahí está nuestro WhatsApp si nos quieren contar su historia. Si nos quieren contar si han salido de esa tormenta, ¿cómo lo han hecho? Por supuesto, yo sé que muchos de la mano de Papito Dios, pero quizás, como lo decía la oración y como lo decía la reflexión, quizás su historia puede darle esperanza a esa persona que hoy está a punto de rendirse. Y los invito también para que seamos solidarios, para que dejemos de juzgar tanto. Y para que también nosotros mismos dejemos de juzgarnos, porque cuando miramos al espejo siempre estamos, algo no nos gusta, siempre estamos señalándonos y señalando a los demás. Así que hoy los invito a eso, a que seamos solidarios, a que le demos la mano a esa persona que tanto lo necesita, que está pasando por una situación difícil. Demos ese abrazo, hagamos esa llamada. Así que bueno, muchas gracias. Alejita, muchas gracias. Por acá nos dice, amén, Chavita. Muchísimas gracias. Aleja, a Javier, a Doña Miriam, a Jimmy, a Pedrito, a Julie, que nos está escuchando en esta buena mañana. Y a todos los oyentes también en el exterior que están en sintonía, como siempre, desde muy tempranitas horas de la mañana, con la emisora más bacana. Ahí está nuestro WhatsApp. Si ustedes me dicen, Chavita, no lo saque al aire, se lo quiero compartir, claro que sí. Yo estoy aquí para escucharlos a ustedes. Me encanta que me envíen sus notas de voz, que quizás también se desahoguen. Aquí estamos, siempre para ustedes, 24/7. 5 de la mañana, 14 minutos. Que Dios los bendiga en ese gran y maravilloso día a cada uno de los oyentes de la emisora más bacana.
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0: Muy bien, llegamos. estamos a las 5 de la mañana, 15 minutos. Yo escucho, veo y comparto Tropicana, la más bacana, bacanísima. A esta hora nos vamos con las noticias más importantes del departamento del Huila, Neiva, Colombia y el mundo. Mucha atención, porque la Unión Temporal Nutri Neiva anunció que a partir del próximo martes 21 de julio suspenderá la prestación del programa de alimentación escolar PAE a más de 30.000 estudiantes de Neiva, según ellos, por la grave insolvencia provocada atribuida al municipio. Nutri Neiva exige pagos pendientes y denuncian algunas obstrucciones en la bolsa mercantil. La alcaldía responde que no autoriza desembolsos sin soporte técnico completo. Se conoció, según el documento, entre los supuestos agravios cometidos por la administración municipal, se encuentra que la ejecución del PAE en el presente año ya registra cerca de un 70% de avance intercumplido, financiado en su totalidad por el operador, por un valor aproximado de 14.500 millones de pesos. Sin embargo, hasta la fecha el municipio no ha desembolsado ningún pago a Nutri Neiva. 5 de la mañana, 16 minutos. Tras 17 años de espera, Enel adjudicará obras de la vía Paicol El Agrado en diciembre. Han pasado casi 2 décadas y Enel Engesa ha cumplido con los compromisos pactados para la construcción de esa importante vía, que quedó establecida como parte de las compensaciones en la construcción de la hidroeléctrica El Quimbo. La multinacional dio a conocer un cronograma donde al parecer por fin las obras iniciarían para el mes de febrero del 2027. ¡Tropicana! 5 de la mañana, 16 minutos. 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Mucha atención porque 2 meses de la desaparición de Diógenes Sánchez y Charles Sebastián Ospina, familias piden pruebas de supervivencia. Luego ya de cumplirse casi 2 meses de la desaparición de 2 hombres que salieron de la capital Opita con rumbo al parecer hacia el Putumayo, su familia hace un llamado a dar señales de vida. Hasta el momento poco se conoce sobre el avance de las investigaciones, pero el dolor y la angustia que padecen las familias no dan tregua. ¡Tropicana! 5 de la mañana, 17 minutos. Yo escucho, veo y comparto Tropicana. La buena música, vea. Don Raúl nos dice: hola, Chavita, buenos días. Para enviar un saludo de cumpleaños a mi prima Yolanda Cardoso en el barrio Villanubia. Dios la bendiga a todo el equipo de Tropicana. Qué bueno, don Raúl. Dios me los bendiga. A William también, que nos está reportando sintonía por aquí. 5 de la mañana, 17 minutos. Yo escucho, veo y comparto Tropicana. Feliz mañana.

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1: Bueno, 5 de la mañana, 20 minutos. Yo escucho, veo y comparto Tropicana, la más bacana, bacanísima. Aquí está la buena música, 5:20, ¿eh?

La voz inigualable de Nelson Velázquez. Los inquietos, si tú estuviera, oiga, por ahí estuve mirando, Nelson Velázquez anda como enredado por ahí, otra vez en redes sociales, porque resulta que apareció en una, como en una fiesta privada con Juan Fernando Quintero, jugador de la Selección Colombia, y todo el mundo dijo, Dios mío, Virgen Santísima, pero ¿qué está pasando aquí? No, hombre, pero es que la gente en redes sociales, y ¡ay! 5 de la mañana, 25 minutos, ya viene la noticia, llega Angélica María.

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1: Muy bien, llegamos a las 5 de la mañana, 28 minutos. Las noticias de Colombia y el mundo. Mucha atención, se conoció en las últimas horas de un ataque contra la policía en Arauca. Se hizo desde una volqueta cargada de explosivos. Las autoridades ya confirmaron que son 3 las personas fallecidas por ese violento ataque y hostigamiento que el ELN, al parecer, ha adelantado contra la policía en zona rural de Tame, Arauca, durante la tarde y la noche de este martes. El hecho se dio puntualmente contra la estación de policía del centro poblado Betoyes, ubicado a unos 20 minutos del casco urbano de Tame, Arauca. Según la información preliminar, el ataque fue perpetrado desde una volqueta cargada de tatucos y explosivos activada junto a las instalaciones policiales. De los fallecidos, 2 son policías, uno de ellos identificado como Ariane Steven, la otra víctima es una mujer civil que estaba cerca del lugar. ¡Tropicana! 529, el expresidente y Nobel de Paz, Juan Manuel Santos, participó en el Congreso Internacional por los 10 años del Acuerdo de Paz que se llevó a cabo en el Teatro Colón de Bogotá e hizo un llamado al gobierno entrante del presidente electo Belardo de las Priella en medio precisamente de las tensiones sobre el futuro de la implementación. El pronunciamiento del exmandatario se dio a través de un video grabado antes de conocerse las declaraciones de las Priella, en las que, recordemos, arremetió contra el último jefe de las extintas FARC, Rodrigo Londoño, y anunció la eliminación de algunas agencias y dependencias encargadas de la implementación del acuerdo de paz. Pues, abro comillas, quiero aprovechar para hacer un llamado respetuoso pero firme al gobierno entrante para que retome el camino de la implementación, no como un legado de un gobierno, sino como una política de Estado que beneficia a todos los colombianos, cierro comillas, afirmó Juan Manuel Santos. ¡Tropicana! 5 de la mañana, 30 minutos. En noticias internacionales, han aumentado a 4,734 los muertos por los terremotos de hace casi 3 semanas en Venezuela. La cifra de los muertos por ese doble terremoto que ocurrió hace ya casi 3 semanas, pues se elevó precisamente a 4,734, 173 nuevos fallecidos, según lo que informó el presidente del Parlamento, el chavista Jorge Rodríguez. La cantidad de heridos y personas en viviendas se mantiene cerca en 16,000 o 17,000 respectivamente, según este balance difundido en Telegram por el también hermano de la presidenta encargada de Venezuela, Delcy Rodríguez. La actualización del informe también señaló que la cantidad de personas en los 107 campamentos transitorios habilitados en Caracas y estados aledaños aumentó a más de 20,000. ¡Tropicana! 5 de la mañana, 31 minutos, 5:31. Voy a escuchar a los oyentes. A ver, recuerde que si usted tiene denuncias, nos puede contar a través del 317-26-00983 qué pasa a esta hora en su barrio, en su comuna. Lo conocemos aquí en Tropicana. Buenos días.
2: Muy buenos días, muy buenos días, muy buenos días, muy buenos días. Chavita y Tropicana, la más bacana. Muy buenos días a los mejores oyentes de la ciudad de Neiva. Tropicana, la más bacana. Saludos, Chavita, de muy temprano. Metiendo la ficha, Tropicana, la más bacana. Esa siempre es. En sintonía.
1: Oiga, qué bueno, un abrazo, muchísimas gracias. Vea, ahí están los oyentes con la mejor energía del mundo. 5:31, por aquí me ven solicitado salsita. Oiga, los que están en el exterior, los que están fuera de sus hogares, los que están luchando por sus sueños en otras partes del mundo, esa canción es para ustedes. Por supuesto, Charlie Cardona en su voz principal, el Grupo Niche, con algunos respaldos de Willy García, Carlos Guerrero, Javier Vázquez y Carlos Romero. Ese tema fue compuesto 100% por el maestro Jairo Varela y fue incluido en el álbum Llegando al 100%. Fue publicado, si no me falla la memoria, en el año de 1991. Aquí está mi pueblo natal.

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4: Llegamos a las 5 de la mañana, 38 minutos. Ya saben, entonces, mañana 16 de julio, a partir de las 7 de la mañana, vamos a estar con esta procesión. Recuerde, para que llegue allá, ya lo vamos a estar esperando con los brazos abiertos desde la parroquia San Vicente de Paul. Eso queda en el barrio Quebradita, 7 de la mañana. Todos cordialmente invitados para que nos acompañen a vivir y a rendirle un homenaje a la patrona de los conductores, quien con su amor, con esa protección, nos acompaña en cada viaje y en cada camino. Así que ya lo saben, apúntalo ahí en el calendario para que mañana esté con nosotros. Soy yo, 7 de la mañana. 7 de la mañana, ya vamos a estar esperándolo. 5:39.
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Los Tucanes de Tijuana. Esa canción se llama Panada, Panada y Panada. 5:46 en la emisora más bacana, bacanísima. Recuerde que luego de las 6 de la mañana llega el mejor equipo de la radio del sur de Colombia.

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1: Avanzamos en esta buena mañana, 5:51 a.m. Después de las 6:00 a.m. llega nuestro devocional. Recuerde que si usted tiene alguna intención, le invito para que me deje ahí su mensajito, 317-26-0098-3. ¡Canta el cacique!

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1: Son las 6 de la mañana. 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

0: Llegamos a las 6 de la mañana, 2 minutos. Una feliz mañana, ¿cómo están? Buenos días. Aquí está Chavita acompañándolos. Gracias por estar en sintonía con la emisora más bacana, bacanísima. Desde las 5 de la mañana ando por aquí acompañándolos, por supuesto, con todas las noticias más importantes de Colombia, del mundo, del departamento del Huila, de Neiva, mejor dicho. Estamos informándonos de todo lo que es noticia bajo la dirección de Néstor Hoyos. Yo soy Chavita, por supuesto, muy feliz, muy contenta, muy agradecida de estar en compañía, por supuesto, de los oyentes de la emisora más bacana, bacanísima. Los invito ya mismo para que a través de nuestro WhatsApp 317-260-983 nos cuenten denuncias, qué es lo que está pasando, qué es lo que pasa hasta ahora en la Ruta 45 y demás a través de nuestro WhatsApp, que lo activamos de una vez activado. 317-260-983. Yo escucho, veo y comparto Tropicana. Doña Selvira, un abrazo muy grande para quienes se están reportando sintonía. Nuestro querido Javier Alejita. Mejor dicho, todos los que van llegando a la sintonía de la emisora más bacana. ¡Bacanísima! El mejor equipo de la radio del sur de Colombia. Ya está listo mi querido Cristian Leyva. Buenos días.
1: Chavita, una muy buena mañana para usted y para cada uno de los oyentes de Tropicana. Oiga, dichoso miércoles, ¿no?
0: Sí, miércoles con cara de martes.
1: Y además con cara de pago.
0: Uy, pues hoy a los que quincena. Les pagan quincena.
1: Sí, claro, y es quincena. Agradecerle a nuestro Padre Celestial por todas las bendiciones que nos entrega y lo más importante, disfrutar el día de hoy, que para muchos dirán, venga, el miércoles es un poco aburrido. Para mí me encanta el miércoles de la semana.
0: Ay, sí.
1: El día de la semana que a mí me encanta, el miércoles.
0: ¿Por qué?
1: Por llevar M de mamá. Ajá. Y adicional, porque es la semana que se parte y usted ya se ve en el fin de semana.
0: Uy.
1: La diligencia que debe de hacer, obviamente si tiene alguna celebración, si va de viaje, mejor dicho, ya usted está planeando el fin de semana desde
0: el
1: miércoles.
0: Claro, además que ese fin de semana puente festivo, ¿no? 20
1: sí,
0: de julio.
1: Exacto, 20 de julio, 20 de julio para que usted saque la bandera, se ponga la camisa de la Selección Colombia,
0: sí.
1: Tenga la oportunidad de sentirse más orgulloso que la chira.
0: Uy, claro. Póngase hasta la camiseta de Franco y Mesa también.
1: Sí, también, que ahí tiene todo lo relacionado
0: sí,
1: a la selección.
0: Sí, no, lo que usted quiera.
1: Así es que, pues, sentirnos orgullosos este próximo 20 de julio. Y además que el año pasado, si no estoy mal, cayó fue entre semanas de 20, ¿no?
0: Sí, entre semanas.
1: Cayó como un jueves, si no estoy mal. En este momento cayó fue un lunes y algo obviamente especial para que puedan disfrutar el desfile que siempre lo hace la fuerza, la policía,
0: sí,
1: el ejército.
0: Todo.
1: Es algo muy especial para las calles de la ciudad de Neiva. Ya estamos en vivo en TikTok. Saludos a toda la gente maravillosa. Dijo Nicolás, ¿cómo dijo Nicolás?
0: ¿Qué dijo Nicolás?
1: Lo que cuando él estaba en vivo. ¿Dale qué? Dale tap,
0: ah, dale tap tap.
1: Por favor,
0: dale tap tap a la pantalla.
1: Dale
0: tap tap a la pantalla a través de nuestras diferentes redes sociales. 6 de la mañana, 5 minutos. Y bueno, estamos muy felices, contentos de acompañarlos un día más aquí a través de la emisora más bacana. Le tengo mi frase del día.
1: A ver, ¿cuál es la frase del día?
0: Hoy mi frase es una imagen que me encontré por X,
1: ¿sí?
0: Por X, que antes se llamaba Twitter.
1: Ajá.
0: Ningún mar tranquilo hizo experto a un marinero.
1: Dijo doña Tilia. Uy, repítemela.
0: Se la repito, Pito. Ningún mar tranquilo hizo experto a un marinero.
1: Wow.
0: Uh-huh.
1: Es verdad, ¿no?
0: Ahí está.
1: Aquellos que conocen sobre el tema de aguas, de mar, así sea usted navegue en el río Magdalena, pero todo tiene su ciencia.
0: Sí, no, no. Y yo creo que también tiene mucho que ver. Como con las diversas áreas de la vida, ¿no?
1: Sí.
0: Es una sabiduría muy popular sobre la capacidad de pronto de adaptación, de adaptarnos a problemas y demás. Entonces,
1: exacto,
0: hay que sacarla adelante.
1: Y lo más importante, después de cualquier situación, seguir para adelante. A veces muchos seres humanos se quedan en el problema y no avanzan, ¿no? Muchos
0: sí.
1: Seres humanos solamente ven el inconveniente y ahí se estancan. Y no, hay que seguir para adelante sin miedo, que Dios tiene grandes propósitos para cada uno de nosotros. Y lo más importante, después de la tormenta llegará la calma.
0: Así es, después de la tormenta llegará la calma. 6 de la mañana, 7 minutos. 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Una feliz mañana para todos los oyentes de la emisora más bacana.
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0: Llegamos a las 6 de la mañana, 7 minutos. Yo escucho, veo y comparto Tropicana, la más bacana, bacanísima. Mucha atención a esta hora. Les contamos que la Unión Temporal Nutrineiva anunció que a partir del martes 21 de julio suspenderá la prestación del programa de alimentación escolar PAE a más de 30.000 estudiantes en Neiva por la grave insolvencia provocada, atribuida al municipio. Nutrineiva exige pagos pendientes y denuncia obstrucciones en la bolsa mercantil.
1: ¡Tropicana! Mucha atención, hoy Tropicana está en noticia y lo tiene en la portada La Nación. Procuraduría abre indagación por escándalo en Electrohuila. Esto obviamente se venía a venir y además obviamente en las redes sociales ya se estaba dando como el susurro de esta situación. Esperemos a ver qué sucede y qué define la Procuraduría contra el escándalo de Electrohuila.
0: 6 de la mañana, 8 minutos en la emisora más bacana. Mucha atención porque han pasado casi 2 décadas y en el EMGESA ha cumplido con los compromisos pactados por la construcción de la vía Paicol El Agrado. Pues se conoció que la multinacional dio a conocer un cronograma donde al parecer por fin las obras iniciarían para el mes de febrero del año 2027.
1: ¡Tropicana! Mucha atención, oído Tropicana. Intentó evadir la policía y terminó capturado tras intentar evadir un control de policía en el municipio de Pitalito. Fue privado de libertad un ciudadano que fue sorprendido con un revólver en mano.
0: ¡Tropicana! 6 de la mañana, 9 minutos. Yo escucho, veo y comparto Tropicana. Un hombre que realizaba labores de tala de árboles fue privado de la libertad en zona rural de Neiva tras ser sorprendido cuando al parecer adelantaba el aprovechamiento de recursos forestales y la autorización de la autoridad ambiental competente. ¡Tropicana!
1: Mucha atención, oído Tropicana. Noticia positiva para los comerciantes, porque la Cámara de Comercio del Huila tiene más de 1.000 millones de pesos para entregarles a los empresarios opitas. Lina Marcela, presidente ejecutiva, entregó los detalles sobre cómo aplicar con la Cámara de Comercio del Huila. ¡Tropicana!
0: 6 de la mañana, 10 minutos. 2 meses de la desaparición de Diógenes Sánchez y Charlis Sebastián Ospina. Las familias piden pruebas de supervivencia luego de cumplirse ya 2 meses de la desaparición de estos dos hombres que salieron de la capital Opita con rumbo al parecer hacia el Putumayo. Su familia hace un llamado a dar señales de vida. ¡Tropicana!
1: Mucha atención, vamos al municipio de La Plata. Durante el primer puente festivo del mes de julio, el municipio de La Plata, ubicado en el occidente del Huila, fue escenario de 2 hechos de violencia. El más reciente fue el caso que arrebataron la vida de Edinson Coyo Cuello en medio de una riña en el barrio Villa del Prado, mientras que 2 días atrás había sido asesinado Julián Andrés Cerrato en medio de un ataque sicarial en el barrio Bellavista. Uno de los presuntos homicidios o homicidas fue privado de libertad en la reacción de la policía en los últimos minutos.
0: ¡Tropicana! 6 de la mañana, 11 minutos. Hoy el diario del Huila en su primera plana titula Violencia contra la niñez. El departamento del Huila cerró el primer cuatrimestre con 309 víctimas y 14 muertes violentas. Los presuntos delitos sexuales siguen siendo la principal amenaza para los niños, niñas, adolescentes en el departamento del Huila. Entre enero y abril de este año, Medicina Legal practicó 309 valoraciones por diferentes formas de violencia contra menores y documentó 14 muertes violentas, un panorama que evidencia la urgencia de fortalecer las acciones y prevención y protección. ¡Tropicana!
1: Nos vamos para el municipio del Valle de Laboyos, porque un deportista laboyano fue encontrado sin vida. Los sueños de un prometedor futbolista se apagaron de manera inesperada en el municipio de Pitalito. Como José Andrés Cano Acosta, de tan solo 14 años de edad, fue hallado sin vida en su vivienda en un hecho que enluta a toda la comunidad y cuyas causas son investigadas por las autoridades por un posible suicidio.
0: 6 de la mañana, 12 minutos. Atención, oído Tropicana, porque Infihuila alerta sobre posibles engaños con un predio de su propiedad en Neiva. La entidad advirtió que ninguna persona natural o jurídica ajena al instituto es autorizada para tomar posesión, vender o arrendar o realizar cualquier tipo de negocios sobre ese inmueble ubicado en la carrera 3A o tercera A con calle 22 de la capital del departamento del Huila. ¡Tropicana!
1: En noticias nacionales, mucha atención porque los ministerios de Agricultura y Hacienda anunciaron la prórroga por 5 meses del contrato de estabilización de precios del café como parte de las medidas para proteger los ingresos a los productores frente a las frustraciones del mercado.
0: 6:13. Bueno, ya que estamos hablando de noticias nacionales, Rodrigo Londoño, alias Timochenko, regresó a Colombia tras un viaje autorizado a España y compareció ante la JEP, donde defendió el acuerdo de paz y respondió en medio de las fuertes críticas del presidente electo Abelardo de las Priella, abro comillas. Si me toca ser el firmante 501 asesinado, bienvenida sea la muerte, cierro comillas, afirmó el ex jefe de las FARC al asegurar que continuará comprometido con la paz, la verdad y la reconciliación.
1: ¡Tropicana! Mucha atención, 17 años de prisión por asesinato de alias El Flaco. El Tribunal Superior de Neiva condenó a José Ricardo Cortés Trujillo por el asesinato de Carlos Dubán Montealegre Claros, alias El Fino, en el municipio de Campo Alegre. Cortés había sido absuelto en la primera instancia por un juzgado de conocimiento de la ciudad de Neiva, que consideró que no existía pruebas físicas o técnicas que lo vincularan. La prueba del cargo se reveló sólida, coherente y objetiva, en contraste respaldada por un testimonio presencial claro, dijo el magisterio al resolver el fallo y dándole 17 años de prisión.
0: Yo escucho, veo y comparto Tropicana, el pequeño Cristian Camilo Céspedes, quien a sus 6 meses conmovió al país con su historia. Desafortunadamente falleció 4 meses después. El pasado lunes 13 de julio en Bogotá, su tía Carla Melisa Quimbaya relató los difíciles momentos que procedieron su partida. El menor no sobrevivió a las complicaciones tras un trasplante de médula. Sus exequias serán mañana a las 4 de la tarde. ¡Tropicana!
1: Mucha atención, oído Tropicana. El deterioro se apodera de los parques biosaludables en la ciudad de Neiva. Ante la mirada indiferente de los neivanos, más de un escenario de infraestructura pensado para el deporte y el beneficio de la comunidad son desvalijados y tema de consumidor de estupefacientes en algunos sectores de la ciudad. Y además, una situación que en este momento aterra a muchas comunidades en la ciudad de Neiva, afirmó la alcaldía de la ciudad de Neiva.
0: ¡Tropicana! 6:15. Los titulares a nombre de Sunset Pack. 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

0: maravillosa y excelente mañana. Qué lindo es saber de que Dios el día de hoy nos da la oportunidad de seguir sonriendo, de seguir siendo felices, de poder disfrutar cada una de las bendiciones que nuestro Padre Celestial el día de hoy nos da. Si el día de ayer, que para muchos me imagino no fue el mejor día, fue un día agotador, fue un día de preocupaciones, fue un día de decisiones y de respuestas no favorables. Dios, el día de hoy te quiere decir que no te desesperes, que dejes que Él actúe, que recuerda que todo va a su debido momento y tiempo. Y lo más importante es que esas bendiciones que tanto le has pedido se van a dar, se van a hacer realidad. Es por eso que el día de hoy, maravilloso miércoles, vamos a decirle: Padre Celestial, aquí estamos frente a ti. Queremos decirte gracias por el don de la vida. Gracias por cada una de las bendiciones que tú nos das a nuestros seres queridos, a esas personas que queremos, que amamos. Gracias porque tú eres grande en absolutamente todo y nos da grandes bendiciones todos los días. No todas las respuestas llegan cuando tú las esperas. Y eso no significa de que Dios se haya olvidado de ti. Hay momentos en los que Él está preparando tu corazón antes de entregarte aquello por lo que tanto has orado. Mientras esperas, no dejes de vivir, de sonreír, de aprender y de confiar. Todo tiene su momento y cuando llegue el indicado, entenderás por qué valió la pena esperar esa bendición, ese regalo, ese sueño, ese anhelo que tanto le has pedido a Dios. Estará llegando en cualquier momento y en cualquier instante. Hoy te doy un consejo. Regálate un momento de calma. No tienes que resolver todo en un solo día, ni tener todas las respuestas ahora mismo. Ve paso a paso, porque las cosas buenas también necesitan tiempo para construirse. Confía primero en Papito Dios. Él va delante de ti, abriendo caminos, dándote sabiduría y mostrándote lo que necesitas en el momento correcto, la hora correcta y el día indicado. Haz lo que está en tus manos y deja el resto en las manos de nuestro Padre Celestial. Así es que no te afanes, no te desesperes y ten la oportunidad de entregarle cualquier situación que estés pasando a nuestro Padre Celestial. A veces queremos tener la respuesta, la solución, pero nunca consultamos con Él. Nunca preguntamos si vamos en el camino correcto o al contrario, necesitamos un consejo. A veces lo hacemos por acelere. Dios, el día de hoy, te recuerda que no olvides de sonreír. Esa sonrisa es maravillosa en tu rostro. No porque todo sea perfecto, sino porque Dios sigue siendo fiel, incluso en los días más difíciles de tu vida. Hay bendiciones que llegan en forma de personas, oportunidades, aprendizajes y pequeños momentos que muchas veces pasamos por alto. Abre tus ojos, disfruta ese día y recuerda que siempre hay una razón para tener esperanza cuando Dios camina contigo. A veces queremos que todo suceda a nuestro tiempo, a nuestro momento. Pero Dios tiene un plan perfecto para cada uno de nosotros. Aunque la espera parezca muy difícil, nunca pierdas la fe. Lo que Él tiene preparado para ti llegará en el momento indicado y será mucho mejor de lo que imaginas. Confía, ora y sigue adelante porque Dios nunca falla. Al contrario, te entrega esa bendición que tanto le has pedido. Si el día de hoy le ruegas, le pides a nuestro Padre Celestial por esa gran bendición, yo sé y estoy completamente seguro que estará llegando. Que tengas un excelente día, un maravilloso comienzo de día para muchos y esa bendición estará llegando en tus manos el día de hoy. E iniciar el día bajo la bendición de nuestro Padre Celestial, que sea en el nombre del Padre, del Hijo, del Espíritu Santo. Amén, amén y amén.
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2: Muy bien, llegamos a las 6 de la mañana, 23 minutos, 6:23 en Tropicana.
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0: 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Son las... Ya llegamos a las 6 de la mañana, 28 minutos.
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0: Muy bien, llegamos a las 6 de la mañana, 28 minutos, a través de la emisora más bacana, bacanísima. Oiga, a nombre de Colpensiones, les presentamos a esta hora la información en Tropicana, la más bacana, bacanísima. Mucha atención, porque se conoció en las últimas horas que Rivera se ha convertido en uno de los municipios más visitados del departamento del Huila durante los últimos fines de semana, gracias precisamente a su oferta gastronómica y también de entretenimiento. Sin embargo, el crecimiento del turismo también ha despertado inquietudes entre ciudadanos y comerciantes por el desorden en el parqueo de motocicletas, la ocupación del espacio público y la aparente falta de controles en el centro del municipio, mientras la comunidad pide una mayor presencia de las autoridades. La administración municipal anuncia medidas para mejorar la movilidad y fortalecer la seguridad vial de este municipio del departamento del Huila.
5: ¡Tropicana! Mucha atención, oído Tropicana, esto es noticia y usted se entera al lado de la emisora más bacana de la ciudad de Neiva. Mucha atención, oído Tropicana, ¿hasta cuándo? Pese a tener estudios aprobados en la Vía del Agrado, el Carmen Paicol, siguen sin iniciar obras. El proyecto completa la pavimentación de 38,1 kilómetro entre el municipio de El Agrado y el Carmen en el Paicol, una obra considerada clave para mejorar la movilidad de los habitantes de esa zona del departamento del Huila y facilitar el transporte de productos agrícolas hacia otros mercados de Colombia.
0: Oiga, dos décadas, ¿no? Casi dos décadas. Sí. En esta vía que desafortunadamente como que los compromisos que tenía en el Engesa, pues estaban ahí como que sí, como que no. Pero imagínese, después de 17 años de espera, ya por fin la comunidad va a poder, digamos que ver un avance en la pavimentación, o digamos que en estas obras, Paicol El Agrado, según lo que dice la misma entidad o la multinacional, en el mes de febrero del siguiente año, 2027.
5: Que conectaría muy que importante para aquellas regiones, por ejemplo, que vienen del municipio de La Plata, de Nátaga, también para el departamento vecino que es el Cauca, y usted cruzaría, se puede decir, parte de la montaña para poder llegar una vez a la región, pues Garzón, Altamira, Pitalito, o sea, está muy cerca de todo, y yo creería que esta vía es muy importante. La he transitado en pésimo estado, sí, por muchos sectores, pero pues una muy buena mano yo creería que le daría muy bien. Y de tanta espera hasta ahora,
0: imagínese usted, 17 años. Oiga, la construcción de esta carretera precisamente hace parte de los compromisos adquiridos por Enel dentro de las compensaciones, recordemos, ambientales derivadas a la construcción de la hidroeléctrica El Quimbo. Sin embargo, pese a que esos compromisos fueron establecidos desde el año 2009, la obra nunca logró iniciar, convirtiéndose pues obviamente en uno de los mayores incumplimientos reclamados por la comunidad del centro y también del occidente del departamento del Huila. Esperar a ver qué pasa, porque obviamente organismos de control, líderes comunitarios, representantes de Enel Colombia, veedurías ciudadanas, defensores del territorio, por supuesto la comunidad de Paicol y El Agrado, están muy a la expectativa de que esto por fin, después de 17 años, se concrete.
5: Esperemos Dios permita que así sea, y pues obviamente sea algo muy positivo para esta comunidad, ya que desde allí, como obviamente dice la noticia, el tema de agricultores,
0: claro, los campesinos,
5: o sea, y mejoraría demasiado. Claro, uno dice, venga, el producto del campo, nada que llega, pues deben de tener muy buenas vías para que puedan salir y obviamente puedan llegar a muchos sectores, ¿por qué no?, a nivel internacional.
0: Así es, 6:32. ¡Tropicana! Atención, oído Tropicana, porque Infihuila alerta sobre posibles engaños en un predio de su propiedad en la ciudad de Neiva. La entidad advirtió que ninguna persona natural o jurídica ajena al instituto está autorizada para tomar posesión, vender o arrendar o realizar cualquier tipo de negocios sobre ese inmueble ubicado en la carrera tercera A, con calle 22 de la capital del departamento de El Huila. El Instituto Financiero para el Desarrollo del Huila, Infihuila, emitió una alerta a la ciudadanía de Neiva y también del departamento ante cualquier intento de comercialización, negociación u ofrecimiento irregular relacionado con un lote de terreno ubicado en la carrera tercera A con calle 22, inmueble que es de propiedad exclusiva y legítima de esta entidad.
5: 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Mucha atención, oído Tropicana. Esto es noticia y usted se entera al lado de la emisora más bacana de la ciudad de Neiva. Duro golpe al narcotráfico en el departamento del Putumayo y captaron más de 12 toneladas de marihuana. Tropas del batallón de ingeniería de comando número 27, organizado séptima brigada del ejército, lograron la ubicación de un cargamento de más de 12,5 toneladas de marihuana en el municipio de Puerto Asís, esto en el Putumayo. Además, obviamente dando un golpe muy importante a ese tema ilícito. La operación se desarrolló en el sector del Muelle, esto en la vereda Cocay, en el sector de Putumayo. ¡Tropicana!
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6: Hola, Chavita, buenos días.
0: Hola.
6: Alexander Rodríguez de Garzón Huila, su paisano. Le hablo aquí de Cámbulos. Ahí le envió un videito, ya lo había enviado.
0: A ver.
6: Ya se notificó por escrito y ya lleva más de 10 días, va para 15 días que botes y botes de agua y nada, que nada, que no tenemos respuesta de nada. Entonces, para que nos colaboren en empresas públicas de Neiva, por favor, muchas gracias. Un abrazo.
0: Bueno, muchísimas gracias, mi querido José. Barrio Cámbulos, vea, lleva 10 días con ese botadero de agua.
5: Dios mío,
0: increíble.
5: Empresas públicas, por favor, dijeron por ahí, semáforo rojo,
0: sí,
5: para tener la oportunidad de ir a cubrir esas situaciones que yo entiendo y es muy difícil saber de que pueden estar en todo lado como parte de un policía o la seguridad, no se puede, pero pues el líquido vital es lo más importante.
0: No, claro, y estamos en plena temporada prácticamente seca.
5: Sí, tengamos la opción de, obviamente, no sé, poder el tema de la cuadrilla un poco más grande, organizar, resolucionar, porque pues una situación que pues empeora el tema del agua para la ciudad de Neiva y que este líquido se esté regando porque sí, esperar y nadie responde, es triste.
0: Y ahí nos quedamos esperando.
5: Sí.
0: 6:35 a.m. Recuerde que sus denuncias a través de nuestro WhatsApp 317-26-00-983. 6:35 a.m.
5: Además de las denuncias, Chavita, los quiero invitar para que vayan ya a nuestras plataformas digitales, nos sigan como @tropicananeiva. Allí se van a enterar de absolutamente todo y adicional, el día de hoy, transcurso del día, vamos a tener la oportunidad de una nota muy importante sobre el tema de patinaje.
0: Ah, vea, qué bueno.
5: Oiga, ayer tuve la oportunidad de hacer un cubrimiento con nuestro director y saber de que niños de 5, 6, 10 años ya tienen en su cuello medalla de oro. O sea, uno
0: dice, buenísimo, qué
5: algo
0: bueno.
5: Muy bueno. Y obviamente a todo el gran trabajo que han hecho los padres de familia.
0: Los padres de familia.
5: Los diferentes profesores que han tenido en este momento apoyo por parte de la alcaldía, gobernación, que ellos lo dicen, no es grande y uno entiende la situación, pero hay que ponerle la lupa a eso. Entiendo que mucha gente dice, no, el fútbol o tal deporte es el mejor, pero hay muchos deportistas de Huila que están sacando la cara a nivel nacional, internacional, y uno ni enterado. Así es que muy pendiente a una nota muy importante con el Tropi Reportero para que usted conozca de primera mano sobre el tema de los deportistas. Y yo quedé muy aterrado, niños de 5, 10 años, 8 años, ¿cómo boleaban patines?
0: Oiga, terrible.
5: Dios mío.
0: Hablaba. Y que les ha tocado realmente con las uñas a los padres de familia.
5: Exacto, que no es fácil. Primero, pues no tenían un sitio. Ya hoy en día lo tienen allí cerca de Surabastos. En su entonces lo entregaron sin energía. Entonces solamente ponía de día y de noche no. Pero ya en este momento, pues todo está obviamente bajo control. Algo muy positivo. Ellos tienen campeonatos. El fin de semana estuvieron también desde la ciudad de Neiva compitiendo en el municipio de Campo Alegre, que también tienen un área como el tema de patinaje. O sea, veo que esto es algo muy positivo.
0: Claro.
5: Y además, algo que a mí me encanta es que la juventud es entregada al deporte, que es algo importante, ¿no? Desde cualquier ángulo que usted lo vea como padre de familia y no tener al niño en la tablet, en el computador,
0: en el televisor.
5: Sino de que salga y que queme energía, decían los abuelos,
0: claro,
5: y poderlo hacer teniendo todo ese tema. Obviamente esos escenarios es algo muy positivo y algo muy bueno.
0: Así es. 6:35 a.m. Oiga, a nombre de Colpensiones, el tiempo de mundial, la mejor jugada que usted tiene es aprovechar la oportunidad de asegurar el marcador para pasar a la siguiente fase de su futuro pensional, aprovechando la ventana de la oportunidad de traslado a Colpensiones y tomar la mejor decisión. 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

0: Señoras y señores, 6 de la mañana, 43 minutos. Oiga, este próximo 16, o sea, mañana.
1: Chiquita.
0: El día de la Virgen del Carmen.
1: ¡Esa es!
0: Patrona de los transportadores, de los conductores.
1: De los conductores.
0: ¿Sabía qué otra cosa?
1: A ver.
0: Y del mar.
1: ¿Del mar?
0: Del mar.
1: Ah,
0: o de aquellos marineros que también obviamente hacen su trabajo. Aquellas personas que obviamente hacen también esta labor de conducir, no en carretera, sino en el mar. Imagínense.
1: El hombre marinero, no se debe.
0: Sonaría muy bien, sí, señorita. El día de mañana vamos a tener, como siempre lo hace la emisora más bacana en la ciudad de Neiva, obviamente la oportunidad de estar en diferentes sectores. Recuerde, vamos a estar desde el sector de la Quebradita, o Barrio Quebradita,
1: sí,
0: desde
1: sí.
0: Desde la parroquia, a partir de las 7 de la mañana será obviamente la salida, e iremos primero al norte. Venga, Leiva, ¿por qué siempre primero van al sur y ahorita al norte? Vamos primero nuestra.
1: Vamos a hacer un recorrido.
0: Exacto, en el norte. Entonces, vamos a estar sector de Granjas, vamos a estar cerca, obviamente, por todo el sector de la carrera 15, también sector de la comuna número 9, sector de Cámbulos, mejor dicho, todo ese sector, Santa Inés, la primera, mejor dicho, todo el norte, para que esté muy pendiente de la móvil de Tropicana, que allí vamos a tener nuestra Virgen del Carmen. Y además, obviamente, va a tener la oportunidad de reclamar su estampita. Yo todavía tengo la estampita.
1: Sí,
0: mía.
1: Yo también, yo la tengo ahí en la billetera.
0: Estampita,
1: sí.
0: Este año viene obviamente mucho más actualizada, algo sensacional, algo. El equipo.
1: Con una tecnología espectacular.
0: Exacto, el equipo tecnológico de postproducción.
1: A bestia.
0: Se echó la 10 con esa estampita,
1: claro,
0: para este año.
1: Pero por su pollo.
0: Una oración muy especial para aquellos conductores. Hay muchas personas que nos acompañan y queremos agradecerle porque lo hacen obviamente con toda la alegría. Por ejemplo, hoy queremos saludar al gremio de autobuses. Esto es los autobuses verdes.
1: Sí, autobuses. Sí,
0: autobuses el día de hoy van a celebrar el Día de la Virgen del Carmen.
1: ¡Ah, qué bueno!
0: ¿Por qué? Porque hay muchos que descansan o hacen su tiempito el día de hoy, ya que el día de mañana también es un día muy fuerte de la semana. Obviamente algunos laboran, otros no, y ellos van a hacer obviamente la celebración, y es algo muy bonito. Hay muchos conductores, y yo he visto al momento de poder estar en las busetas, ellos llevan su estampita.
1: La estampita, sí.
0: Obviamente, Virgen del Carmen, allí en su carro y en su vehículo. ¿Sabía la historia y el nombre de esta maravillosa Virgen?
1: A ver, ¿cómo?
0: Vea, su nombre proviene del Monte Carmelo en Israel, lugar donde el profeta Elías defendió la fe del pueblo y donde siglos después se originó la orden de Carmelitas. Es conocida popularmente como Estrella del Mar, uh-huh, o la Virgen del Carmen.
1: Vea, qué bueno. Ahí está el hombre marinero, no se debe casar.
0: En el Huila, le voy a dar unos datos importantes.
1: Delos.
0: ¿A dónde está la parroquia de la Virgen del Carmen? Por ejemplo, en Neiva, Nuestra Señora del Carmen, esto es en el sector del barrio Timanco.
1: Timanco.
0: Allí, obviamente, es una de las iglesias. Nuestra Señora del Carmen también en Santa María. Esto en el municipio de Santa María Huila, en el municipio de Palermo también se encuentra, y son obviamente algunas parroquias, por ejemplo, Gigante, Pitalito, Baraya y Belén, también otros de los municipios que tienen allí su parroquia, uh-huh, con su nombre, la Virgen del Carmen. Es que no se vaya a perder el día de mañana, 16 de julio, a partir de las 7 de la mañana, una profesión muy religiosa.
1: Así
0: algo
1: es.
0: Muy lindo, algo muy especial. Y obviamente para que usted reclame su estampita de la Virgen
1: de la Virgen del Carmen. 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
1: 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Ya son las 6 de la mañana, 56 minutos. Llega Rafa Pérez, la familia que soñé y suena en Tropicana, la más bacana.
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1: Son las 7 de la mañana. 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

0: 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A través de nuestra aplicación oficial y totalmente gratis. 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
1: Venga, ¿eso consume muchos datos? No. No se preocupe, usted primero siente, relaje, disfrute, dijeron por ahí, y lo más importante, va a escuchar obviamente entretenimiento 24/7, porque allí usted va obviamente a disfrutar con la emisora más bacana en la ciudad de Neiva.
0: Así es, 7:03 PM, saludamos a esta hora antes de las noticias a los oyentes, buenos días.
2: Hola, Tropicana. Hola. Tropicana, muy buenos días. Tropicana, lo que pasa es que es para una quejita.
0: A ver.
2: Lo que pasa es que esto, mis hijos montan patines los fines de semana. Ese es el deporte que nosotros, o cicla, cualquiera de las dos. Pero imagínense que no hay un lugar para los niños que quieran montar patines el fin de semana, porque nosotros vamos los domingos tipo 5:30, 6:00 PM, y entonces no hay un sitio para los niños, que para la diversión de ellos. Entonces no hay un sitio, porque nosotros lo hemos buscado y no hay un sitio. Entonces me gustaría saber si de pronto estoy de que no sé dónde hay un sitio. Entonces, por favor, me pueden decir. Gracias.
0: Un abrazo.
2: Porque no he encontrado un sitio.
0: Natalia, muchísimas gracias. Hay muy pocos sitios. Sí, hay canchas sintéticas y demás.
1: Sí.
0: Pero que yo recuerde, y estoy aquí haciendo memoria y estoy buscando, no hay sitios, digamos, abierto al público para niños que practiquen, por ejemplo, el tema de patinaje.
1: No conozco de primera mano cómo se esté llevando a cabo el tema logístico para poder, por ejemplo, estar en el
0: patinódromo
1: que está ahí de Surabastos. No conozco el procedimiento. Me imagino que allí obviamente habrá un tema de inscripción, bueno, no sé yo, porque claro, sé que esto es público.
0: La mayoría son de pronto escuelas.
1: Exacto, escuelas, o aquí cerca del batallón también, al pie del Coliseo, también un espacio, hablando de la pista profesional para ello.
0: Sí, sí, sí.
1: Claro, vamos a un parque biosaludable y pues no lo va a ver.
0: No. Eso no son espacios.
1: El piso va a ser obviamente diferente, pero en el momento que yo tenga memoria, son esos únicos dos escenarios,
0: sí, sí,
1: que tocaría ver y conocer la logística que hay que hacer para ingresar, bueno, en general, pero los únicos dos sectores así. Obvio, podemos encontrar, por ejemplo, el Parque de los Niños, abajo, cerca al cementerio, pero está lo del tema de patinetas, ¿no?
0: De patinetas,
1: ese sí, tema, sí, sí, obviamente, que es muy común, y el tema de bicicleta, pero el tema de patinaje como tal, esas dos áreas que veo desde mi conocimiento en la ciudad de Neiva. Sí, sí.
0: Vamos de pronto a averiguar con alguna autoridad que nos apoye de pronto cómo se hace para que los niños, pues digamos que no necesariamente, porque la verdad yo también desconozco, de pronto si un oyente tiene la información, para que nos comparta a través de nuestro WhatsApp, y ahí, bueno, ayudamos a Natalia y a sus niños a que practiquen ese deporte, pues obviamente donde está reglamentado por parte de las autoridades. Jorgito, buenos días.
3: Yo escucho, veo y comparto Tropicana, la más bacana, bacanísima. Chavita.
0: Hola.
3: Bendiciones para todos por allá. Oiga, Chavita.
0: A ver.
3: Figúrese que en la calle 64 la intervinieron, o la están interviniendo, y no sé. Wow, ¿cómo le hago un videito? Oiga, ese tema de la alcantarilla, el cemento, la placa que hacen para la alcantarilla.
0: Sí.
3: Oiga, eso parece que hubieran echado solamente arena, eso no tiene cemento, eso ya está vuelto nada. Oiga, mucha vergüenza. ¿Y qué hace que hicieron eso? ¿Qué hace que hicieron eso? Oiga, no sé el alcalde, o no sé cómo es la vaina, o qué le estarán echando, pero uy, no. Eso ya no sirve, esa calle, lástima, la verdad, lástima, lástima, lástima. ¿Y quién vigila eso? ¿Ah? Bueno, Chavita, bendiciones, y pues Dios quiera que el alcalde, ¿no? A ver si le ponen cuidado, no sé.
0: Ay, Dios mío.
3: Trinca la vaina, hola. Bendiciones para todos.
0: Trinca la vaina. Volvió el tema de la malla vial. Ayer también nos estaban reportando esta vía, creo, si no estoy mal, si no me falla la memoria, es la 64, la que queda cerca al centro comercial Único.
1: Sí.
0: que también es una vía que la estaban interviniendo y la gente se está quejando mucho porque hay mucho, como que mucho bache.
1: Sí, mucho adicional, bache. Lo digo porque pues vivo en ese sector, primero congestiona demasiado la movilidad.
0: Sí, claro, total.
1: Tener en cuenta que esta vía es importante para aquellos camiones cisterna que vienen a recibir obviamente todo el consumo de gasolina allí sector o cerca de Fortalecillas. Recuerden que eso es una vía muy pesada porque pasa mucho camión, mucho tracto camión quien va para el municipio de Tello, para el municipio de Villavieja,
0: claro,
1: para el municipio de Colombia, deben de pasar por esta vía frente al único y obviamente está en pésimas condiciones que uno dice es muy duro. ¿Qué les toca hacer a otras personas? Seguir por toda la primera e ir hasta abajo cerca de su barrio. ¿Cómo es que le llaman su barrio? Que es conocido aquí en al norte de la ciudad.
0: ¿Al norte de Calamaray?
1: Calamaray.
0: Que sí, en la parte Calamarí.
1: Calamarí, perdón. En la parte de abajo, que es para poder conectar a la vía que sale para el Sena o sector de Fortalecillas. Es que, pues, esta vía sí está en muy malas condiciones.
0: Uy, pero en pésimas.
1: Su momento hemos hablado con el alcalde y yo se lo he dicho también como, habitante del sector. Y me decía, pues es un trabajo que están llevando a desarrollar, pero usted monte, yo parece que estuviera en lancha, literal, y se siente en moto, que yo obviamente transito por ese sector en moto. Esperemos que esto no ocurra como el sector de
0: sí, la que no lo dejen así,
1: carrera 16 batallón.
0: Batallón detrás del batallón, sí.
1: Que el momento de que, oh, sorpresa, abrió un hueco y vuelve y está.
0: Y vuelve otra vez.
1: Esperemos que todo obviamente fluya y que la comunidad también colabore con la situación al momento de informar, de ayudar.
0: Sí, claro, que nos cuente.
1: Y como dicen por ahí, no solamente poner el dedo en la llaga, sino también poder colaborar entre todos y cuidar entre todos.
0: Así es. Tropicana, buenos días. ¿Cómo vamos?
4: Hola, Chavita. Buenos días.
0: Yo,
4: buenos
0: mi amor.
4: Días.
0: Está reglamentado por
4: a ver. Parque Mirador del Sur. Antiguamente las Tres Cruces.
0: ¿Sí?
4: Ese parque tiene un sendero peatonal totalmente pavimentado a su alrededor. Y se practicaba patinaje. Patinaje para lo que es esto. Recreativo, no competitivo.
0: Ah, vea qué buen dato. Parque de las Tres Cruces. Ahí está.
1: No lo conocía.
0: Vamos a pasarle el dato a la oyente, a Natalia, que nos está precisamente dando a conocer esas inquietudes. Buenos días, Tropicana.
5: Trinca la vaina, volvió.
6: Hola, Chavita.
0: Hola.
6: Buenos días, Chavita. A ver, ¿cuándo será que mandan a pintar esos reductores de banca para la vía Alcaguán, Chavita? ¿Cuándo será? Mire, eso no se ve absolutamente nada. Está oscuro, oscuro. Un accidente por ahí, un motociclista. Uno también en el carro. Uno no lo ve ya encima. Que manden a pintar a esos reductores, Chavita. ¿Cuándo será que esta administración de verdad se coloca la mano en el considere y hace las cosas por la ciudad? A ver si de pronto le quedó un sencillito de los. La fiesta del San Pedro. Ah, ¿cómo la ve, Chavita? Usted creo que vive por el lado del sur, Chavita. A veces pintan esos reductores, esos policías.
0: Bueno, muchas gracias. Vamos a hacer entonces la denuncia ahí, obviamente, aparte obviamente de las autoridades, para que le echen una miradita a esos reductores de velocidad que pues no se ven. No se ven, y usted, por ejemplo, como motociclista, lo siente muchísimo.
1: Y además lo ve en su momento encima. Imagínese,
0: eso es un peligro.
1: Que no conoce la vía, no sabe cómo se encuentra en condiciones y pues va a una velocidad, pues no
0: normal,
1: tan rápido.
0: Sí.
1: Pero que encuentre encima, pues imagina que el parrillero va a salir también muy mal al momento de caerse
0: ese,
1: la moto.
0: Ese tema de los reductores de velocidad es muy, muy terrible. Porque mire qué pasó hace 20, 15 días en el municipio de Garzón.
1: Sí.
0: Habilitaron una vía que estaba en construcción y demás, y resulta que hicieron unos reductores muy altos, muy grandes.
1: Sí.
0: Y resulta que, bueno, usted en el día los ve porque están, digamos que están como con un color, dejaron ahí como con una baldosa como medio ladrillosa. Bueno, usted en el día los logra ver.
1: Alcanzo.
0: Pero, oiga, en la noche
1: nada.
0: No se ven, y eso es un peligro, y ya cobró desafortunadamente la vida de una persona, de un
1: Dios
0: joven
1: mío.
0: De 28 años de edad. Entonces, ese tema de los reductores yo no entiendo por qué hacen reductores de velocidad. Primero los hacen y no los pintan. O no colocan por lo menos una señalización ahí como para que uno, ah, bueno, aquí hay un reductor, entonces voy a bajar la velocidad.
1: Sí, que sería lo más obvio, ¿no? Lo más viable.
0: Sí, claro.
1: Para el momento de protección de la persona que va en su vehículo y pues obviamente necesita saber qué va a encontrar de ahí en adelante.
0: No, no, no. La verdad, ese tema de los reductores es un peligro. ¿Qué dicen los oyentes? Buenos días.
1: Hola.
7: Tropicana, Tropicana, la más bacana. Chavita, lo que pasa es que como se dice vulgarmente por ahí, el alcalde no creo que tenga así como mucho la culpa. Le están cagando la cara al alcalde. Porque si la interventoría que contrataron para contratista de que está arreglando la mayoría de... No le exige buenos materiales, si no está ahí cuando el material llega. Entonces, por eso es que esa vía, o le van a echar material a esa vía y que hay deficiencia.
0: Sí.
7: Porque es que materiales malos, que no son, si le van a echar de pronto una subbase toda contaminada, mojada, o de echarle un recebo, le echan un rastrojo, pues obviamente no va a servir. Cuando le van a echar el asfalto, pues el asfalto se parte.
5: Pues no se ve.
7: Entonces, cuando no le sacan la humedad o no limpian bien, eso queda un colchón.
0: Claro, se parte.
7: Pero eso es la culpa la tiene la interventoría. No sé qué interventoría tenga la alcaldía para esos tramos, para esos contratos. Por eso es que aquí en Neiva la malla vial no dura nada, porque como muchas veces el contratista también hace pasarle plata al que le está interviniendo a ellos, al que lo está supervisando. Entonces, de nada sirve. Gracias, Tropicana.
0: Un abrazo, John. Muchas gracias.
1: Vea, ahí tenemos un dato que
0: una
1: no
0: explicación.
1: Conocíamos.
0: Una explicación, sí, sí,
1: y
0: sí.
1: Claro, uno puede decir desde el punto de vista es que no veo el pavimento en muy buenas condiciones. Dice el señor, puede ser que él antes de echar no hicieron esto.
0: Sí,
1: todo
0: no.
1: Todo tiene su trabajo,
0: es que
1: ¿no?
0: Eso tiene su técnica. Eso no solamente mía. Echar el asfalto y ya, eso realmente tiene su técnica. Y si la persona que lo está haciendo, pues lo hace chambonamente para ahorrarse unos pesitos.
1: Sí, esperemos
0: vaya,
1: a ver.
0: Vaya uno a
1: qué
0: saber.
1: Qué obvio, que en este momento no podemos sentir la factura. Pero la podemos sentir en 6, en un año. Que la vía esté en pésimas condiciones y la persona que se encuentre allí, el mandatario, pues le toca esperar,
0: no.
1: Porque si le invierte más plata, va a ser investigado. Bueno,
0: es cuando se le dañen los rines, cuando se le dañe sí. La suspensión y todo, güey.
1: No, uno le duele eso, ¿no?
0: Oiga, uy. No, mire que a mi cana se me está desajustando y eso que ya mandé a cambiar, digamos, una ruedita que tiene. Como la parte de la cabrilla, ¿sí? Como la parte de adelante de la moto, cada nada se me está desajustando.
1: O sea, casi no hay huecos en Neiva.
0: No, y vea que es que lo que pasa es que no es que haya mucho hueco, sino que hay muchos hundimientos en la vía y sí. Eso lo que hace es precisamente como usted está, baje, sube, baje, sube, baje, sube.
1: En las olas, mamá.
0: Entonces,
1: en
0: no,
1: las olas.
0: Eso parece como una montaña rusa, entonces...
1: Sí.
0: Eso hace que se le vaya desajustando absolutamente todo, sobre todo hablo en el tema de las motos, ¿no? No sé cómo sea en el tema de los carros, me imagino que será lo mismo,
1: sí. Que
0: los tornillitos se le van desajustando y demás, entonces la verdad es un tema muy, muy complejo. Don Mauricio, buenos días.
8: Tropicana, Tropicana, muy buenos días.
0: A ver.
8: Tropicana, la más bacana, señorita Chavita.
0: ¿Cómo vamos?
8: Señorita Chavita, pues a ver, es como para un llamado de atención a los señores administradores del Centro Comercial San Pedro Plaza. Es increíble que con tantos ingresos que le llegan mantenga el contorno del centro comercial, especialmente por la 16 ahí frente del San Juan Plaza, la parte de la reja, ese jardín tan sucio, mucha basura en su contorno, en el entorno, mucha basura, hasta que pues también la culpa es de nuestros ciudadanos, que son más basura que lo que se arroja a la calle. Entonces, llamadito a los del Centro Comercial San Pedro Plaza, a ver si organizan una brigada de aseo y le pegan una limpiadita al entorno del Centro Comercial por la vía 16. Feliz día.
0: Don Mauricio, muchísimas gracias. Me imagino el olorcito también con el tema de las basuras. Entonces, bueno, sí. Esperar a ver qué pasa también con ese tema. Cevitas, buenos
9: Tropicana,
0: días.
9: Tropicana, buenos días.
0: A ver.
9: Tropicana, bacana, bacanísima. Ahí en el barrio Suelo Verde hay como unos 6. Eso lo construyó la misma comunidad. Pues no estamos en contra de los reductores, sino que
0: sí, claro.
9: Hay 6 pegaditos. Entonces, pues... Es bien complejo el tema por el tema de suspensión de los carros. Tropicana la Macana, bacanísima.
0: Un abrazo, muchísimas gracias. Oiga, me acuerdo que el día de ayer en la tarde, precisamente ya que Sebas tocó ese tema, porque yo entiendo que hay mucha comunidad que está cansada de los accidentes, de que se pase, mejor dicho, hot, por la vía del barrio a toda. Lo que hace precisamente la comunidad es hacer esos reductores pequeños. Los hacen con material que ellos mismos consiguen, pero ojo porque la Secretaría de Movilidad ya sacó un comunicado diciendo que eso está totalmente prohibido, que obviamente ellos entienden que lo hacen para evitar accidentes y demás, pero que muchas veces este tema de los reductores que hacen en los barrios provoca más accidentes. Ellos lo que pidieron fue que a través de un correo de la Secretaría de Movilidad de Neiva hicieran la acotación, hicieran obviamente la respectiva petición para que ellos mismos visitaran el barrio, porque obviamente hay unos reductores que dentro de los barrios está permitido.
1: Sí.
0: Y dentro de las, por ejemplo, no sé, dentro de las circunvalares o vías principales es otro tipo de reductores.
1: Y adicional que tiene sus medidas específicas.
0: Claro,
1: ¿no?
0: Tiene que tener sus medidas especiales, no es que el ancho, que el largo, no.
1: La arena y ya, no.
0: Ojo con eso porque ya la Secretaría de Movilidad sacó el día de ayer un comunicado haciendo el llamado precisamente a los barrios para que, hombre, si usted como edil, si usted como persona que está encargada de su barrio, de su comuna, tiene muchos accidentes en su cuadra, hombre, pues de una vez haga el correíto por medio de la Secretaría de Movilidad y solicite la visita técnica para que ellos mismos sean los que determinen qué tipo de policía acostado, que también se denominan,
1: sí,
0: así,
1: es conocido,
0: pues es el mejor para su cuadra o para su barrio, para que lo tengan ahí en cuenta. Y ojo, para que no se vayan de pronto a ganar alguna sanción o quién sabe qué.
1: O como dicen por ahí, hagamos todo legalmente.
0: Exactamente.
1: Y no tengo como el inconveniente. Claro, pues como comunidad, muchas comunidades, muchos sectores dicen, mira, vamos a hacerlo, ¿por qué? Porque los motociclistas,
0: claro,
1: pasan,
0: es que la gente
1: arreados,
0: ya está cansada.
1: Porque los conductores no frenan, porque hay niños, porque hay mascotas, por el tema de ladrones también lo hacen, pero pues para todo esto debe llevarse un control. Yo he visto en algunos sectores, no recuerdo muy bien el barrio, pero policías que usted está no pasando un policía, un batallón completo.
0: Eso es terrible,
1: y uno le duele parte de la moto y el carro que por debajo raye eso. Uy, señor. Pero bueno,
0: hay unos que quedan muy largos, otros que quedan muy altos. Entonces, ojo, porque la Secretaría de Movilidad, y esto es una ley a nivel país, que eso tiene ahí como sus reglamentaciones con el tema de los policías acostados. Tropicana, buenos días.
10: Tropicana, bacanísimo, muy bien, buenos días. Ustedes saben que ahí fue sobre la 64, entre primera y segunda, al frente del único. Hicieron una restitución del alcantarillado, ¿sí? Eso pavimentaron y parece que toda esa pavimentación fuera reductores.
0: Los baches.
10: En su moto.
0: Eso es horrible.
10: En su carro. En bicicleta. Y se le mueven hasta el apellido. Y fuera de eso ya el pavimento está roto y hay hundimiento por todo eso. A ver qué solución le ponemos a eso de Tropicana ahí con el contratista. Muchísimas gracias, Tropicana, bacanísimo.
0: Bueno, muchísimas gracias. Vea, estábamos con tres de una vez y nos fuimos con oyente.
1: No, y además, obviamente, el primer punto que ellos dan a conocer, sí, es el sector del norte de la ciudad, porque es una vía muy transitada, Chavita. Al momento que usted, por ejemplo, venga de los municipios aledaños o, claro, del norte de la comuna número 9, usted quiere irte a pasar por ahí, pues va a ser un inconveniente adicional. Por ejemplo, como le comentaba, si usted va a subir por esta vía que comunica cerca del centro comercial, le toca irse antes o después, porque no hay, solamente hay una sola de bajada, que dijeron los abuelos, de subida no hay. Entonces es un poco complicadito, sí, al momento de transitar. En este momento entendemos que están las obras, pero pues Dios permita que terminen rápido y que pues queden muy buenas condiciones.
0: Ojalá que sí, que es obviamente lo que a todos nos importa como neivanos. ¿Qué dicen los oyentes? Buenos días.
11: Tropicana, buenos días.
0: Hola.
11: Hablando de reductores, en Manzanares, Quinta Etapa, sin exagerarle, en cada dos casas hay un reductor.
0: Uh-huh.
11: Eso ya es algo increíble.
0: Pero ahí es donde tiene que entrar la Secretaría de Movilidad a, sí, mirar en los barrios, a mirar en las comunas, qué es lo que se... Sí, obviamente la comunidad lo hace porque ya está mamada, está aburrida, tanto accidente y demás. Pero ahí es donde realmente tiene que entrar la Secretaría de Movilidad a decir, bueno, venga, miremos a ver cómo construimos unos reductores, unos policías acostados, quitemos estos y miremos a ver cómo trabajamos de la mano con la comunidad.
1: Solucionar como
0: claro,
1: tal.
0: Claro, dar una solución, porque si no, entonces la comunidad va a hacer entonces lo que quiere y ya.
1: Complicado.
0: Claro, Tropicana, buenos días.
12: Tropicana, muy buenos días. En el barrio José Antonio Galán también hicieron unos reductores y esos reductores quedaron demasiado de alto.
0: Imagínese usted.
12: Tanto era que ni los carros pueden pasar por ahí.
0: Imagínese, ¿cómo la ven? Complicado. La misma comunidad, eso no lo decimos nosotros, lo están diciendo los mismos oyentes.
1: Pero complicado porque pues entonces sería una vía no transitada, Chavita, con este inconveniente así.
0: Total.
1: Porque imagínese usted quiere pasar, por ejemplo, usted tenga un Twingo.
0: No.
1: Que es pequeñito, ahí se quedó.
0: Ahí se quedó, ahí lo raspó por debajo.
1: Sí. O la persona que no lo vio se vino arreado, mijito, va para el suelo.
0: O las motos que son bajitas, por ejemplo, mi moto es bajita.
1: Le toca pasar la cargada.
0: No, y hay algunas veces, hay algunos reductores también que son muy altos y mi moto por debajo, ¡fra!
1: Y
0: se
1: uno,
0: raya.
1: ¡Ay, dolor!
0: No, eso le duele a uno en el alma.
1: No.
0: Buenos días, Tropicana.
13: Yo escucho y comparto Tropicana, la más bacana, bacanísima. Buenos días, Chavita.
0: Hola.
13: La más bonita. Buenos días.
0: ¿Qué más, Andresito?
13: Cristian Leiva. Bueno, sí, lo que dice Cristian Leiva es verdad, eso pasa, uno no pasa un reductor, sino un batallón, un muro de contención, para que fueran a hacer una represa, ¿verdad? Pues eso hacen unas, mejor dicho, si quiere que la Secretaría de Movilidad se pegue la pasadita por Tercer Milenio, por Arboleda Real que queda ahí al lado, y por distintos barrios que hacen unos baches, pero horribles. Como les digo, son muros de contención y parece que van a hacer una represa ahí, porque definitivamente la gente no piensa y no en ellos y no en los demás. O sea, está permitido hacer reductores de velocidad y como en una ocasión lo dije, pero con unas medidas específicas,
0: claro, medidas
13: no como
0: especiales.
13: Ellos lo quieren hacer. Ahí les dejo, yo escucho, veo y comparto Tropicana, nada más bacanísima.
0: Un abrazo, Andresito. Claro, es que todo tiene su medida. Todo
1: así
0: tiene
1: es.
0: Su medida. Ojo, porque les vuelvo a repetir, la Secretaría de Movilidad ya salió a decir que ese tema de los reductores lo tienen que hacer precisamente por medio de ellos, que son los encargados, y que hay unos especialistas que miran la cuadra, que miran todo, para que ellos mismos determinen cuál es el reductor de velocidad que necesita realmente la cuadra o el barrio. 7:24 a.m, nos vamos con algo de musiquita, ¿le
1: sí,
0: parece?
1: Sí, claro, de una vez.
0: Aquí llega Jorgito Celedón, no podrán separarnos. Feliz mañana, buenos días. ¡Bravo!

0: 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En Tropicana son las... Llegamos a las 7 de la mañana, 29 minutos en Tropicana.
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Muy bien, llegamos a las 7 de la mañana, 30 minutos. Ya saben, entonces, mañana, a partir de las 7 de la mañana, vamos a estar con nuestros amigos de la parroquia San Vicente de Paul del barrio Quebraditas. Allá los vamos a estar recibiendo con los brazos abiertos para que usted llegue, participe de nuestra procesión. Por supuesto, todos están cordialmente invitados. La entrada, bueno, no le vamos a cobrar absolutamente nada, pero como así, llegue allá con los brazos abiertos. Vamos a estar, obviamente, conmemorando a la patrona de los conductores, nuestra querida Virgen del Carmen. 731, ya lo saben.

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1: Muy bien, llegamos a las 7 de la mañana, 34 minutos, en la emisora más bacana, bacanísima. A esta hora vamos con noticias a través de nuestro WhatsApp para que ustedes sigan ahí contándonos sus inquietudes, 317-26-00-983. Mucha atención porque el alcalde del municipio de La Plata desmiente la vinculación en una agresión a un vigilante. El alcalde Camilo Ospina desmintió categóricamente ser el protagonista de un video que circula en redes sociales donde se agrede a un celador. A través de un comunicado oficial, el mandatario aclaró que no es la persona que aparece en las imágenes y calificó la vinculación como una noticia falsa que afecta su buen nombre y el de su administración municipal. Ospina hizo un llamado a los ciudadanos y medios de comunicación a verificar la información antes de difundirla. ¡Tropicana! Yo escucho, veo y comparto Tropicana, la más bacana, bacanísima. Atención, porque durante una visita oficial a Washington, el vicepresidente electo José Manuel Restrepo aseguró que el proceso de empalme con el gobierno saliente reveló un panorama crítico para el país. En el foro afirmó que la administración de Abelardo de las Priella recibe, según él, una patria mísera, marcada por una crisis en el sistema de salud, problemas fiscales, alto endeudamiento, desempleo, inflación y bajo crecimiento económico. Restrepo señaló que el nuevo gobierno busca fortalecer la relación estratégica con Estados Unidos, impulsar proyectos de infraestructura, atraer inversión y recuperar iniciativas que, según dijo, se perdieron en los últimos años. Al aire la emisora más bacana, mucha atención porque se conoció en las últimas horas que en labores de patrullaje y verificación de antecedentes en el barrio Villa del Río de Neiva, la Policía Nacional capturó a un hombre de 24 años que era requerido por la justicia mediante una orden judicial vigente por el delito de homicidio. La detención se produjo luego de que uniformados comprobaran con apoyo de la SIJÍN que el ciudadano tenía un requerimiento judicial activo. Tras hacer efectiva la captura, fue informado de sus derechos y dejado a disposición de la autoridad competente para continuar con ese proceso. ¡Tropicana! Yo escucho, veo y comparto Tropicana, la más bacana, bacanísima. Escuchamos a ver qué dicen los oyentes a esta hora.
2: ¿Se ha permitido?
3: Sí. Chavita.
1: A ver, buenos días.
3: Grupo de trabajo.
2: Dentro de las circunvalares, obviamente.
3: La Secretaría de Movilidad pelea porque uno trata de controlar la velocidad en barrios.
2: Ojo con eso, porque
3: tenemos en cuenta que la Secretaría de Movilidad, si no monta,
2: haciendo el llamado precisamente a los barrios,
3: si no monta un operativo, un retén, no trabaja. Si usted va y pasa por Comuneros, encuentra 6 guardas, hasta 7 guardas en ese pedacito, mirándose uno al otro, no controlan el tráfico, uno está mirando el celular, no hacen nada. ¿Por qué no se van para la avenida 26?
1: Sí.
3: Y hacen un control en lo que es en toda la ciclorruta de la 26, de la carrera séptima hasta el éxito, para que se den cuenta. Eso es lo que deberían hacer los agentes de tránsito.
1: Claro.
3: Pero no, ellos solamente esperan que les monten un puesto de control. Entonces, ahí es donde ellos dicen que hicieron comparendo, recogieron motos, porque carros no recogen, recogieron motos, recogieron todo, pero no hacen un control realmente en la vía, que se evidencie que están haciendo control en la vía, inmediatamente. Ah, el señor se metió por la ciclorruta, párenlo de una vez, su comparendo, inmovilización. Ese es el control que deben hacer.
1: Claro.
3: Muchas gracias, Tropicana. Feliz día.
1: Un abrazo. Muchísimas gracias. Ahí está la opinión respetable de los oyentes de la emisora más bacana. Buenos días.
4: Buenos días, señores Tropicana. Mi nombre es Ivonne.
1: Hola,
4: yo
1: Ivonne.
4: Soy funcionaria de la clínica Medilácer.
1: Hola,
4: yo
1: Ivonne.
4: Quiero quejarme porque esta es la fecha que todavía no nos han cancelado la nómina del mes de junio.
1: Ahí.
4: Y ahorita misma termina julio, entonces se acumulan 2. Nosotros trabajamos porque necesitamos, nosotros
1: claro.
4: No trabajamos para que nos vean ahí sentados trabajar. Me parece el colmo que ellos, en vez de pagar la nómina, prefieren hacer fiestas de San Pedro, prefieren tener prioridad en otras cosas que no son prioridades. prefieren hacer clínicas en otras regiones cuando deberían de esa plata destinarla para pagar nómina, destinarla para pagar proveedores. Nosotros trabajamos porque necesitamos pagar arriendo,
1: claro, por la necesidad.
4: Necesitamos pagar la comida, necesitamos pagar la educación de nuestros hijos. La verdad, estamos cansados nosotros como empleados de que ellos hagan lo que se les venga en gana hacer con el sueldo de nosotros. Los altos directivos no se preocupan por eso.
1: No.
4: Pero nosotros que sí ganamos solamente un mínimo, ganamos lo más mínimo, sí nos preocupa porque tenemos obligaciones. Entonces yo quería dar esa queja. Muchísimas gracias.
1: Ivonne, muchísimas gracias. Ahí está la inconformidad precisamente de los funcionarios, de algunos funcionarios, como nos dice Ivonne, de la clínica Medilaser, que hasta la fecha todavía no les han cancelado la nómina del mes de junio. Y hasta ahorita en unos días ya termina la del mes de julio. Ya se acumulan entonces dos pagos. Vamos a estar muy pendientes. Ivonne, muchísimas gracias por esta denuncia que nos hace llegar a través de nuestro WhatsApp 317-26-00-983. Desafortunadamente no es la única denuncia que nos llega. Y no solamente con la clínica Medilaser, hay muchas clínicas en la ciudad de Neiva que están ahí retrasados con el tema de los pagos. 7:40 a.m. Oiga, les quiero preguntar a ustedes qué hicieron ese fin de semana, porque yo estuve para arriba y para abajo con mi sobrina, porque, por ejemplo, clases de música, cumpleaños, un corre-corre espectacular, y es que esa niña no para, pero bueno, se le ve muy feliz y eso me da fuerzas. 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
1: Avanzamos en esta buena mañana, 7:46 a.m. Aquí está la buena música, ya vengo con más denuncias, noticias, a través de nuestro WhatsApp 317-26-00983, para que ustedes me cuenten qué es lo que pasa, qué es lo que los aqueja, cuál es esa denuncia que nos quieren hacer a través de nuestro WhatsApp 746.

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0: Son las 8 de la mañana. 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
2: Muy bien, llegamos a las 8 de la mañana, 5 minutos. Yo escucho, veo y comparto Tropicana, la más bacana, bacanísima. En esa buena mañana avanzamos con toda la información, nuestra cabalgata deportiva en la emisora más bacana. Hola Nico, feliz mañana, buenos días.
3: Chavita, ¿qué tal? Buenos días a usted y a todos nuestros oyentes de Tropicana. Bueno, pues aquí estamos ya viviendo la última semana de la Copa Mundial de la FIFA 2026. ¿Cómo le ha parecido a la chavita de lo que ha logrado ver y de los goles que ha cantado también de todos los partidos y de todas las selecciones? ¿Cómo le ha parecido este mundial hasta el momento?
2: No, la verdad, muchas sorpresas. Le soy muy sincera, yo pensé que Francia le iba a remontar a España.
3: Todos esperábamos.
2: Claro, pues que es Francia.
3: Sí, claro.
2: Aunque pues obviamente los españoles son muy buenos, tienen muy buenos jugadores, pero la verdad esperaba un poquito más de Francia, pero bueno, el fútbol es así que se puede hacer.
3: Total, así es, pues clasificó, ¿no? Finalmente la selección de España. El día de ayer vimos una España, digámoslo de esa manera, bien ubicada, una defensa que se impuso también, por supuesto, y que pues no le alcanzó a la selección de Francia, aunque Francia tuvo varias oportunidades, varias llegadas, pero no se le dio. Y como en el fútbol lo más importante es el gol, pueden hacer todas las jugadas, pueden los mejores regates, pueden hacer todo lo que sea, pero si no hay gol, no pasa absolutamente nada. Entonces a España sí se le dieron los dos goles, y bueno, finalmente la selección finalista en ese momento es la selección de Yamal, ¿no? ¿Es que se llama?
2: Yamal, sí.
3: Lamine Yamal,
2: por ahí lo miren en redes sociales, es que muy con cadenas.
3: Hoy está joven.
2: Con cadenas y no sé qué. Tiene como 20 y pico de años, como 20.
3: 23 años.
2: Imagínese 23 usted.
3: Ojalá se le dé el mundial, así como se le dio a Kylian Mbappé en el 2018.
2: Que estaba también muy joven. Imagínese usted, 18 años.
3: Bueno, esperar.
2: Pero bueno, hoy será entonces un partido decisivo. Hoy España conocerá quién será su rival. O Inglaterra o Argentina.
3: Hoy hay otra gran final adelantada, como lo hemos venido mencionando. Hoy Argentina-Inglaterra. Yo la verdad, pues me inclino por Argentina, la verdad. Y pues bueno, que sea lo que Dios quiera. Si es Argentina-España la final, o puede que sea Inglaterra-España la final. Hoy, 2 de la tarde, y a través de Tropicana estaremos cantando los goles.
2: Oiga, esa final va a estar muy, muy buena. 2 de la tarde, ¿no?
3: Sí, usted sabe cuándo fue la última vez que ellos se enfrentaron en una Copa Mundial, Argentina e Inglaterra.
2: ¿Hace cuánto?
3: Eso fue el 7 de junio del año 2002, durante la fase de grupos del Mundial de Corea-Japón. En aquel partido, la selección de Inglaterra se impuso 1-0 ante la selección de Argentina, y fue gol de David Beckham. Uy, me acuerdo de esa época.
2: No,
3: Inglaterra
2: eso
3: era fuerte.
2: Aquellas épocas que ya no volverán.
3: Pues ahí está. Esperemos a ver qué pasa en el día de hoy. Argentina-Inglaterra.
2: El fútbol es así. 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

0: 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En la emisora más bacana, mi amigo Nico se me cambió el micrófono.
1: Oiga, cambiamos de puesto. Chavita iba acá. No, mentira. Oiga, estaban preguntando algo importante. Es bueno resolverle esa duda a los oyentes, ¿no, Chavita?
0: Sí, sí, sí.
1: No, no, no, sí. Haga la pregunta, Chavita.
0: ¿Pero cuál?
1: La de la selección argentina.
0: Ah,
1: ¿por qué le vamos a la selección argentina?
0: Antes de irnos con el doctor que tenemos aquí, ya listo, de la Cámara de Comercio del Huila, hay un oyente que nos dice, Oscar, dice, una pregunta, ¿por qué en Colombia le van a Argentina? Dice Osquita.
1: Yo le tengo la respuesta, pero en mi opinión propia, Nico Vázquez, la verdad, uno, porque es la única selección que queda suramericana por ahora, ¿no?
0: Sí, sí, claro.
1: Y las que quedaban o la que ahorita con la que se va a jugar es europea. Entonces, ¿a quién vamos a apoyar? ¿A Europa o a Suramérica? Pues yo creo que a Suramérica. Y además de eso, desde mi punto de vista, la verdad, pues yo apoyo a Lionel Messi, la verdad, porque me gusta Lionel Messi. Pero bueno, sí, así es la vida. Es como cuando Chavita apoyó
0: Es que así es el fútbol, sí, pues que se puede hacer, sí, hay fanatismos y demás. Pero bueno, Osquitar, muchísimas gracias. 8 de la mañana, 15 minutos. Ahora sí, vamos a retomar nuestra programación con nuestros amigos de la Cámara de Comercio del Huila. A esta hora nos acompaña el abogado de la Universidad de Cartagena, especialista en Derecho Comercial de la Universidad Nacional, conciliador en Derecho certificado por la Cámara de Comercio de Cartagena y el Ministerio de Justicia, ejerciendo como abogado litigante y también asesor. Él es el abogado Alex Zapata. Abogado, ¿cómo está? Bienvenido a Tropicana.
2: Muy buenos días a la mesa de trabajo y a todos los oyentes.
0: ¿Cómo le ha ido?
2: Excelente.
0: Bienvenido al departamento del Huila.
2: Siempre es un agrado estar por acá, por Neiva, una ciudad que me ha acogido desde hace 5 años.
0: Qué bueno, nos alegra muchísimo. Bueno, Doc, hay que hablar, vamos a empezar a hablar de muchos empresarios que venden a crédito y luego tienen algunas dificultades para recuperar esa cartera. Ya que usted precisamente se especializa en eso, ¿qué valor jurídico tiene hoy ese tema de las facturas electrónicas y qué recomendaciones les da a quienes de pronto buscan cobrar una obligación sin deteriorar la relación comercial con su cliente?
2: La factura electrónica hoy por hoy en Colombia tiene todo un componente normativo que le permite al empresario tener la capacidad de cobro. Esto, pues, abocándonos a la vía judicial, en lo que comúnmente se conoce como el proceso ejecutivo.
0: Sí.
2: Ahora, frente a la pregunta que es muy importante, ¿cómo no deteriorar esa relación comercial? La invitación entonces a los oyentes, a todos estos comerciantes, a la conciliación, a la mediación, al diálogo directo, con esa persona que no les ha cumplido el pago de esa factura electrónica, recordando pues que esto es unos mecanismos muy importantes que le permite por supuesto a este comerciante recuperar su cartera y así tener flujo de caja y hacer empresa.
0: Uh-huh. Hay muchas personas, y me incluyo yo ahí, que por ejemplo cuando vamos a algún comercio o demás siempre nos dicen, ¿quiere la factura electrónica? Uno dice no. Pero yo me acuerdo que hace algunos mesecitos atrás a mí me dijeron, no, pida siempre la factura electrónica. ¿Por qué es importante pedir la factura electrónica?
2: Bueno, no es mi expertise, pero sí que tengo un poco de conocimiento. La factura electrónica, por supuesto, si tú la solicitas, ahí puedes hacer movimientos contables que te permiten pues a tus declaraciones de renta. No quiero entrar en esas aguas oscuras porque ya eso es tema de colegas más especializados. Pero sí es importante pues a todas las personas naturales solicitar su factura electrónica. También le permite permite abocarse a esas solicitudes de garantías cuando viene a haber un producto defectuoso, un producto que no llega a las expectativas. Entonces es un documento que, si bien es cierto, la gente no le para bola, no le para atención. Es importante, pues, por supuesto, para proteger sus derechos también como consumidor.
0: Así es. Bueno, Doc, en Colombia es muy común hacer esos negocios de palabra cuando surge de pronto algún incumplimiento. ¿Qué tan válidos son esos acuerdos de palabra y qué pruebas pueden utilizar las partes para demostrar lo que realmente pactaron de palabra?
2: Aquí me puedo extender toda la mañana si quieres y dar clases de teoría del derecho, teoría probatoria. Pero es importante tener en cuenta que al comerciante hay que incentivarlo también a tener negociaciones escritas. Es muy común y de acuerdo también al sector en que se desempeñe, pues que las negociaciones sean de palabras. Si hablo del café, del ganado, pues sí, todo es de palabras. Conociendo muy bien esta región y el sur de este departamento, pues sé muy bien que esto es de palabras, gran parte de todo este ejercicio del comercio. En ese sentido, pues claro que sí, todos estos convenios tienen validez. aquí habrá que demostrar efectivamente esa validez.
0: La vaina es cómo se lo demuestra.
2: Cómo se lo demuestra ante el juez. Pero
0: claro,
2: ahora, ya que esto es un tema que estamos tratando, que es la conciliación, la mediación o ese diálogo directo, por supuesto, le permite a ese comerciante invitar a esa parte que está siendo omisiva en ese convenio verbal que tuvieron, de invitarlo a refrendarlo ante una persona, un tercero, que le permita pues establecer un acta o un documento que le dé desarrollo a ese contrato.
0: Claro. ¿Cuáles son esos errores, hablando precisamente de contratos, los errores más comunes que tienen los empresarios a la hora precisamente de celebrar ese tipo de contratos?
2: Bueno, el error más común es no dejarlo sentado en un documento. Uh-huh. El error más común es no tener ese acompañamiento. Hombre, ahora mismo con todo el tema de la tecnología, pues el uso de la inteligencia artificial es ahora una herramienta que se sí. le está abriendo las puertas a muchas personas del común. En ese sentido, pues si hablamos de errores, hay todos. Lo más importante es mitigar esos errores, es buscar la manera de que no se presenten, y es con un acompañamiento, por supuesto.
0: Uh-huh. Oiga, le iba a decir precisamente, usted ya que está hablando del chat GPT y bueno, todo esto, si yo tengo, por ejemplo, en mi celular, en un chat, que esa persona pactó conmigo tal cosa, pero no está por escrito como debería ser, ¿eso es válido ante la justicia o eso a la final el juez dice, no, es que eso es un chat normal?
2: Por supuesto, eso es prueba. Y si eso se le conoce como prueba indiciaria. Aquí muchos tratadistas te pueden hablar, muchos versados del derecho te podrán conversar sobre ese tema. Pero sí, claro que sí, estos son pruebas. Esos son pruebas, esos son documentos que hay que aportar debidamente en un escenario judicial.
0: ¿Cuáles son esos conflictos comerciales que llegan a su despacho con mayor frecuencia?
2: Bueno, tenemos desde la diferencia mínima en el no pago de un documento, así sea de registro ante Cámara de Comercio, uh-huh. ante las grandes diferencias en la dispersión de utilidades, dividendos de un desarrollo empresarial. Uh-huh. Es muy común que durante el ejercicio de una sociedad se presenten diferencias entre los accionistas o los accionistas y el mismo representante legal que fuese nombrado por la asamblea o por la junta directiva. Uh-huh. Es ahí en donde, pues, no tener un diálogo y la invitación hoy por hoy que este suscrito le hace es la invitación al diálogo, y por supuesto, si ya el diálogo no es suficiente, pues, aquí a todos los comerciantes del departamento, pues, acudan a los servicios del Centro de Conciliación uh-huh. y Arbitraje Amigable de Composición de la Cámara de Comercio, el Huila, claro que tiene sí. unos profesionales estupendos que le van a brindar toda la asesoría y capacitados.
0: Oiga, Doc, hablando precisamente de contratos esta mañana, con Cristian, con mi compañero, nos llegó una denuncia de una clínica aquí en la ciudad de Neiva, muy reconocida, que ya llevaba 2 meses sin el pago de sus, las personas obviamente que trabajan en ese sector de la salud. Ahí, ¿cómo se hace? Porque me imagino yo que hay un contrato, hay cosas especificadas ahí en el contrato, pero ellos alegaban que ya se les va a cumplir 2 meses sin el pago de su contrato.
2: Bueno, eso es preocupante, porque a los profesionales de la salud siempre, y yo tengo ese pensar de que esos son los guerreros que nos permiten estar en este mundo. Pues, por supuesto, hay que mirar y hay que revisar de a qué se deriva pues ese impago. Ahora, pues, no quiero entrar a analizar todo el componente nacional que se ha estado analizando frente al sector salud, pero bueno. Sí. Es importante tener en cuenta que estos trabajadores tienen unos derechos y, pues, por supuesto, esta empresa del sector salud debe cumplirles a ellos. Claro que el contrato debe existir y, por supuesto, tendrán que analizar a estas partes a ver cuál es la oportunidad o ese camino para que se le genere el pago de manera rápida, que claro, es importante.
0: Claro, total. Y ahí es donde juega un papel importante la Cámara de Comercio del Huila también.
2: Claro que sí. La Cámara de Comercio del Huila puede abrir esos espacios de diálogo entre estas partes. Por supuesto, todo sujeto a un análisis previo de su equipo jurídico.
0: Claro.
2: Que les permita, por supuesto, a tener y sentar en una mesa de conversación a estas partes.
0: Tenemos el número de la Cámara de Comercio del Huila, Doc, de pronto para los oyentes que tengan preguntas o demás, para que de una vez se comuniquen con el Centro de Conciliación de la Cámara de Comercio del Huila.
2: 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Están dispuestos a brindarle una asesoría a los comerciantes y a las personas, no solamente al comercio, a las personas naturales que tengan diferencia desde los alimentos, de beber con la señora,
0: de todo.
2: Así es, todo que esté cobijado y por supuesto sea legal.
0: Claro que sí. Doc, de pronto algún mensaje ya para finalizar para esos empresarios que les gusta hacer contratos de palabra, algún mensajito que usted les quiera decir hasta ahora.
2: Claro que sí, es importante que estén acompañados de sus asesores, que tengan en cuenta que si bien es cierto en el ejercicio del comercio el negocio de palabra es muy común y es lo más rápido para poder tener caja, tengan en cuenta que a futuro uno tiene que pensar a futuro y la tranquilidad no solo de su empresa, sino también la tranquilidad de la persona.
0: Claro.
2: Porque es que esa incertidumbre que te paguen, que no te paguen, cuándo te van a pagar, pues es muy complicada. Entonces es importante y la invitación es que cuenten con ese acompañamiento de su profesional de confianza o en su defecto, aunque muchos de mis colegas me dirán, este loco que está hablando nos está quitando trabajo, pues usen las herramientas de la tecnología, que hay muchas minutas en lo mínimo ahí en el doctor Google, como se le dice en mi oficina.
0: Sí, sí, sí. Bueno, Doc, pues muchísimas gracias. Él es Alex Zapata, precisamente abogado de la Universidad de Cartagena, que hace parte de la Cámara de Comercio del Huila, del Centro de Conciliación de la Cámara de Comercio del Huila. Doc, muchísimas gracias por acompañarnos.
2: A ustedes, que tengan muy buen día.
0: Bueno, ahí está, 8 de la mañana, 25 minutos. 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

0: 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Son las...
1: Llegamos a las 8 de la mañana, 30 minutos.
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0: Bueno, mi querido Nico, ahora mañana. El día de mañana es el gran día, Día de la Virgen del Carmen, patrona de los conductores. La invitación es para que mañana a partir de las 7 de la mañana estén junto con la emisora más bacana, por supuesto, todo el equipo de Tropicana. Vamos a estar para acompañarlos en esta procesión desde el barrio Quebraditas, ahí en la parroquia San Vicente de Paula. Vamos a estar.
8: Usted lo ha dicho, Chavita, mañana 16 de julio, muy temprano, ¿no? Desde muy temprano, prográmese desde el día de ayer. Bueno, toda esta semana nos han venido preguntando que dónde será el punto de partida o dónde será el punto de encuentro, pues allí, justamente en esta parroquia de San Vicente de Paúl, ¿no?
0: Sí, la parroquia, ahí en el barrio Quebraditas, ahí vamos a estar para que los oyentes, ay, ¿qué es que me van a cobrar? No le vamos a cobrar absolutamente nada, llegué allá con los brazos abiertos, los vamos a recibir, todo el equipo de la emisora más bacana, bacanísima, y bueno, para que obviamente celebremos y conmemoremos a nuestra patrona de los conductores. ¿Sabía usted? Me contó Leiva esta mañana que era también la patrona de los marineros.
8: ¿Verdad?
0: Sí, el hombre marinero.
8: No tenía conocimiento de eso. Siempre la he conocido como la patrona o la protectora de todos los conductores en todo el país. Y bueno, pues qué bonito homenaje el que le vamos a realizar, por supuesto, y que me imagino también lo harán en todo el país,
0: claro,
8: en varias ciudades, ¿no?
0: Claro, por supuesto que sí. Inclusive hay algunos municipios, hay algunas iglesias que precisamente se llama la Iglesia de la Virgen del Carmen, que van a tener precisamente pues una serie de actividades muy interesantes. Pero bueno, mañana la invitación es para que usted se una a nuestra procesión, a la gran caravana que vamos a tener desde la parroquia San Vicente de Paúl, ahí en el barrio Quebradita, 7 de la mañana. Hasta que se me prende la moto otra vez,
8: mano. No, tranquila, no haga tanta fuerza. Me acordé de algo, no sé si usted ha escuchado como esa historia. Historia de algunas personas que pagan promesas en el Carmen de Apicalá. No sé si usted ha viajado, Chavita, conoce el municipio del Carmen de Apicalá. Allí está la imagen de la Virgen del Carmen, que es grande, y hay muchos feligreses, digámoslo de esa manera, y hay varias personas que tanto de Melgar o de otras ciudades van hasta allí, hasta el municipio del Carmen de Apicalá, a pagar sus promesas. Hay promesas, peticiones. De hecho, hay personas que se van caminando desde Melgar hasta el Carmen de Apicalá. Yo lo hice una vez, la verdad.
0: Y
8: eso,
0: ¿ah, sí?
8: Y es una experiencia bonita, pero eso ya fue hace muchos años, cuando no había tanta inseguridad. Hoy por hoy usted se va caminando en horas de la noche y no llega, mejor dicho, llega es, pero sin nada, sin celular y sin nada, la verdad. Porque eso lo hacen como tradición. Sí. Y lo hacen generalmente es para pagar peticiones a la Virgen.
0: Favores también,
8: favores,
0: sí,
8: a
0: claro,
8: la Virgen del Carmen. Entonces, pues, qué bueno, hay que rendirle un bonito homenaje, hacerlo con todo el amor y con todo el respeto, por supuesto.
0: Por supuesto, hay muchas personas que, bueno, por X o Y motivo no creen en ese tema.
8: Sí.
0: Y es totalmente respetable, pero pues obviamente también uno espera que así mismo respeten las creencias de todas las personas, porque ese es un país libre de pensar, es libre al albedrío, y pues obviamente todos tenemos derecho a pensar, a de pronto no creer, pero bueno, sí. La invitación mañana, Día de la Virgen del Carmen, nuestra patrona, la patrona de los conductores, taxistas, motociclistas, los ciclistas también, bueno, los que practican, por ejemplo, deportes, sí, todo eso, claro. Todos los que nos quieran acompañar, allá los vamos a estar recibiendo con los brazos abiertos, a ver qué dice la gente. Buenos días.
9: Chavita, muy buenos días.
0: Hola, don Javi.
9: Sí, me felicita a mi hijo Javier Felipe, que hoy se encuentra de cumpleaños.
0: ¡Ah, vea!
9: Un fuerte abrazo para mi hijo, que Dios me lo bendiga y lo siga protegiendo, que siga así como va, que va excelente en su desarrollo de la vida.
0: Bueno, ahí está. Un abrazo, muchísimas gracias, don Javier. Ahí estaba el saludito de nuestros oyentes a esta hora de la mañana. Entonces, la cita mañana a partir de las 7 de la mañana, barrio Quebraditas, sí. Ahí en la parroquia San Vicente de Paul, para conmemorar, para honrar precisamente a la patrona de los conductores. La invitación, allá nos vemos, Nico.
8: Bueno, pues ahí está, para que todos los conductores se preparen mañana, muy puntuales, a recibir su estampita.
0: La estampita,
8: y,
0: sí.
8: Por supuesto, la bendición, por supuesto, también para que sigan andando sobre ruedas, sobre todas las carreteras, con la bendición de Dios y sobre todo con la protección de la Virgen del Carmen.
0: Así es, 8 de la mañana, 36 minutos en Tropicana.

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1: 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Así es, en Tropicana, 8:39.
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1: Llegamos a las 8:40. Oiga, quiero saludar muy especialmente, Nico,
4: sí,
1: a nuestra querida Claudia de Tamales del Huila.
4: ¡Claudia!
1: Claudita, vea, ahí nos envió fotico de que ahí nos va a estar acompañando en la procesión el día de mañana.
4: Qué bueno.
1: A los oyentes que quieran ir, allá vamos a estar recibiéndolos con los brazos abiertos. Muchísimas gracias a doña Carmenza, también nos está reportando a esta hora. Cinto, ¿qué es eso?
4: No, es que me huele a tamal.
1: No, mano.
4: Me huele a tamal. Me está llegando el olor hasta aquí.
1: Lo compré.
4: Por eso ya le vamos a comprar.
1: No, hombre.
4: ¿A qué número llamo? A ver.
1: Ah, bueno, ya se lo doy. 8:40.

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0: ¡Buenos días!

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1: Son las 9 de la mañana. 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
2: Muy bien, yo escucho, veo y comparto Tropicana, la más bacana, bacanísima. Chavita, a esta hora, a nombre de Valvoline, vamos a presentar el resumen de noticias, las noticias más importantes de lo que ha ocurrido, lo que se ha presentado en las últimas horas en Neiva, en el departamento del Huila y en Colombia.
3: Así es, Nico. Así es, a esta hora les contamos precisamente en temas nacionales que durante una visita oficial a Washington, el vicepresidente electo José Manuel Restrepo aseguró que el proceso de empalme con el gobierno saliente reveló un panorama bastante crítico para el país. En un foro afirmó que la administración de Abelardo de la Espriella recibe una patria mísera marcada por una crisis en el sistema de salud, problemas fiscales, alto endeudamiento, desempleo, inflación y bajo crecimiento económico.
2: ¡Tropicana! Muy bien, 9:07 a.m. Durante una visita oficial a Washington, el vicepresidente electo José Manuel Restrepo aseguró que el proceso de empalme con el gobierno saliente reveló un panorama crítico para el país. Yo escucho, veo y comparto Tropicana, la más bacana, bacanísima. Mire, por otro lado, en materia de noticia nacional, el presidente Gustavo Petro también aseguró que no asistirá a la posesión de Abelardo de la Espriella el próximo 7 de agosto y afirmó que tampoco le dará la mano a su sucesor. ¡Tropicana!
3: Yo escucho, veo y comparto Tropicana. Un accidente de tránsito se registró en las últimas horas en la vía que conduce a la Universidad Surcolombiana USCO en el municipio de Pitalito. De acuerdo con la información preliminar, una joven resultó lesionada y recibió atención por parte de los organismos de emergencia en el lugar, para luego ser trasladada en ambulancia al Hospital Departamental San Antonio, donde a esta hora recibe atención médica.
2: Muy bien, 9:08 a.m. En medio de labores de patrullaje y verificación de antecedentes en el barrio Villa del Río de Neiva, la Policía Nacional capturó a un hombre de 24 años que era requerido por la justicia mediante una orden judicial vigente, esto por el delito de homicidio. ¡Tropicana!
3: Yo escucho, veo y comparto Tropicana. En desarrollo de operativos de control sobre la vía La Plata, Insa, Cauca, la Policía Nacional capturó en flagrancia a dos hombres conocidos con el alias de los hermanos Calis, quienes presuntamente transportaban 500 gramos de marihuana. La sustancia fue incautada y los capturados quedaron a disposición de la autoridad competente por el presunto delito de tráfico, fabricación o porte de estupefacientes.
2: Muy bien, a esta hora, a nombre de Valvoline, en Tropicana, la más bacana, bacanísima, Chavita, la información a esta hora. Muy bien, 9:09 a.m. Más información entonces a esta hora para nuestros oyentes de Tropicana, la más bacana, bacanísima.
3: Claro que sí, en el resumen de noticias a esta hora les contamos, bueno, todo lo que es noticia, todo lo que ha sido noticia, lo conocemos aquí a través de la emisora más bacana, bacanísima.
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0: 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Son las...
1: Muy bien, son las 9 de la mañana, 15 minutos.
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1: Muy bien, 9 de la mañana, 15 minutos. Yo escucho, veo y comparto Tropicana, la más bacana, bacanísima. Para el día de hoy, miércoles, traemos grandes invitados, grandes talentos, revelaciones en la industria musical, por supuesto, que están con nosotros aquí en Cómo Amaneció Neiva. Bueno, chavita, tenga usted el gusto, el privilegio de presentarnos este gran artista en la mañana de hoy.
0: Así es, vea, vamos a saludar músico, cantante, compositor colombiano de música popular, vallenato también, otros géneros que por ahí ha estado tocando. Vamos a saludar a un artista de Tropicana, él se llama Byron Martínez.
1: ¡Eso!
0: ¿Qué más, Byron? Bienvenido. Hola. A Tropicana.
6: Buenos días, no, gracias a ustedes por el espacio, gracias a Dios que nos permite estar un día más con vida haciendo esto que amamos, con tanto ustedes como yo. Y no, muy agradecido por este espacio tan bonito. Muy
0: claro que sí, péguense un poquito más al micrófono.
6: Hágale, claro que sí.
0: Esa es, esa es. Bueno, Byron, comencemos hablando de quién es Byron Martínez, de dónde viene, es el Huila, no es del Huila, es de por allá de Colombia, ¿dónde es?
6: Bueno, pues Byron Martínez, músico, cantante, compositor, oriundo del bello municipio de San Agustín.
0: A ver, ah, sí, la ciudad, la...
6: La capital arqueológica,
0: así es.
6: Sí. Entonces nada, enamorado de la música hace muchos años, empezamos haciendo música alternativa, rockcito, reggae con un grupo de mi pueblo, nos llamamos Family Reggae porque todavía tocamos. Y bueno, me vine para la ciudad de Neiva a llevar a cabo mis estudios, soy administrador de empresas, soy profesor de música también.
0: Qué bueno.
6: Y en toda esa evolución y todo ese camino, pues hemos llegado a todo lo que es este perfil de Byron Martínez, cantante, compositor, en el que se hace principalmente música comercial, como vallenatico, música popular, banda mexicana, pero manejamos también un formato general con guitarra, en restaurantes, en establecimientos y en eventos en los que hacemos de todo, pop, tropipop, salsita.
0: De todo lo que pidan.
6: De todo lo que pidan. Sí, digamos que las raíces musicales que tengo han sido muy variadas, entonces he aprovechado para que mi perfil también sea variado, de todos los gustos también.
0: Oiga, qué bueno, sí. Byron nos está presentando en ese momento una canción que se llama Por Ti. Ahí está.
1: Vea, escuchémosla aquí en Tropicana, 9 de la mañana, 17 minutos.

0: Chavita, ¿cómo la ve usted?
1: Ah, está buenísima, está buenísima. Byron, háblanos un poquito acerca de esa canción. ¿La escribiste tú? ¿Con quién? ¿O es de otra persona? Cuéntanos un poquito cómo fue todo el tema.
2: Bueno, esta canción es una canción, como yo siempre digo, para los corazones enamorados. Para esas personas que quieren y luchan por un amor. La compuse hace unos buenos años, la letra totalmente. Estamos en compañía con algunos amigos ahí haciendo, compartiendo música. Un saludo para Germán Iles, un parcero, un gran amigo, músico, compositor.
1: Sí.
2: Y resulta que es de esos momentos que fluyen. Es como que tan fluyó toda la letra, me fluyó, quedó guardada. Entonces ahí he estado siempre esperando ese momento, que fue ahora, después de culminar mis estudios, que dije vamos a empezar totalmente y fuerte con este perfil.
1: Ajá.
2: Entonces quisimos hacer eso. ¿Qué quisimos hacer con la canción? Una mezcla de género popular colombiano y de género banda mexicana, en donde tratamos de mezclar, digamos, los instrumentos colombianos, un poco de ritmo colombiano y un poco de mexicano, para hacer algo que fuera un poco diferente.
1: Un poco de todo.
2: Sí, exactamente. Pero, y también nada vulgar, nada que no sea bonito a los oídos de la gente. Algo que sea bonito para que tanto las generaciones nuevas como las generaciones ya avanzadas, de pronto puedan gustar de la canción, ¿sí? Que digan, esto me suena bonito, esto lo quiero dedicar. Lo que yo más digo es siempre que sea una canción dedicable.
0: Es como la apuesta que han venido haciendo los nuevos talentos, ¿no? Claro, los nuevos artistas, claro. Con el tema de incluirle nuevos instrumentos, el tema de banda, de traerlo de México para Colombia, pero por supuesto sin dejar a un lado el tema, pues ese saborcito colombiano, ¿no?
2: Sí, señores.
0: Digámoslo de esa manera.
2: Fue lo que quisimos hacer, digamos, la tuba muy mexicana, o representativa de la música mexicana, la guitarra representativa de la música popular colombiana, el ritmo de batería, quisimos hacer una mezcla entre los dos, entonces tratar de hacer eso, y digamos la letra que fuera muy muy como algo colombiano, algo bonito, sí, dedicable, lindo. Eso es lo que hemos tratado de hacer. Bacano. Con Porti.
1: Que bueno, hablemos un poco de la canción, de qué se trata, para que los oyentes de pronto se vayan entonando un poquito más.
0: Y si le ha pasado.
1: Sí, claro.
0: De pronto se identifica, no, porque suele pasar.
1: No, sí. La escribí por un amigo.
0: Sí, siempre dicen eso, ¿no?
2: Sí, son cosas que suceden, son momentos de la vida. Y creo que en ese momento, cuando estaba pasando por un momento de tranquilidad, digamos, en cuanto al corazón, en cuanto al amor, estaba pasando por un momento leve, tranquilo, estaba con alguien, pero fue un momento de que fluyó,
0: ¿sí?
2: En el que quise yo expresar y decir, que la gente también se conectara con esta canción y que dijera, listo, aunque las cosas no vayan bien en una relación, aunque las cosas no estén bien, aunque haya una parte que diga, no, esto no va más, esto se acabó, entonces que se mantenga y que se exprese que el amor es fuerte. Que el amor es fuerte y que el amor está ahí, ¿sí? Y que de pronto alguien me dijo por ahí, pero como masoquista un poquito, pero bueno.
1: No, pero ¿por qué?
2: En la vida nos pasan muchas cosas y es más o menos expresar que el amor es fuerte, que el amor está ahí y que va a estar a pesar de la tormenta, a pesar de los momentos malos, a pesar de todo. Esa persona expresa o el cantante expresa que va a estar ahí, aunque pase mucho tiempo, va a estar dispuesto hasta que la persona vuelva y decida retomar ese amor y tenerlo, que va a estar muy firme.
1: Es que de eso se trata el amor, ¿no?
0: Sí, claro.
1: Están en las buenas y en las malas, en las tormentas y en las maduras. Mi querido Byron, estoy viendo por ahí que tienes guitarra.
2: Claro que
1: ¿podemos
2: sí,
1: podemos tocar
2: supuesto.
1: Un poquito de
2: vamos
1: pronto?
2: A tocar alguito, con todo gusto,
1: sí,
2: claro.
1: Sí, una.
2: Bueno, esto, contarles que, bueno, quería pues decirles primero que pues, el objetivo de la gente que ha escuchado por ti, que nos ha ido muy bien en YouTube, porque pues es un canal nuevo. Decirles que a todos los que quieran, pues que la escuchen, que se suscriban, que es importante, y que estén pendientes, porque ya en 2 meses nos vamos con nuestro segundo lanzamiento, y teniendo en cuenta las raíces musicales variadas con las que hemos venido trabajando, vamos a hacer un álbum variado.
1: Oh,
2: con
1: qué
2: el
1: bueno.
2: El segundo nos vamos con vallenatico, y siempre me gusta venir a promocionar este vallenatico, porque yo sé que a mucha gente le va a gustar y es totalmente dedicable, muy tipo Cales Morales, algo muy bonito.
0: Uy,
2: y tratamos de hacer algo bien bonito con eso. Esto es Paquete en Amores,
1: a ver,
2: que
1: a ver.
2: Es el nombre del álbum, y eso es como un significado de como Paquete en Amores, de esta música, de este proyecto. Vamos a ver cómo nos va el nombre de ellos.

0: Oiga, Byron, me tiene que dejar su contacto porque para cualquier serenata lo voy a buscar, espero de una, papá.
1: Claro, claro que sí, vamos a reconquistar ese
2: corazón. Pero ese machi chismotazo.
0: No, claro, lo voy a...
2: Eso no le crea, eso no
0: le
2: crea.
0: Lo voy a contratar, obviamente, ¿por qué no? Ah, de, oiga, muy bueno, ¿no?
2: Sí,
0: muy buena esa canción, muy romántica.
2: ¿Esa canción la escribiste tú?
1: Claro que sí, totalmente de mi autoría.
2: Pero está. ¿Te pasó a ti, a algún amigo? ¿Ah, sí?
1: Me pasó.
2: Pues, pero cuente bien el chisme, porque entonces...
0: No, sí, es chismosa.
1: Me ha gustado mucho componer y estaba también en ese momento de que tenía que terminar mis compromisos académicos.
2: Sí.
1: Y eso me permitió a mí tener un orden. Digamos, mucha gente me va a decir, no, usted se demoró, tiene canciones que escribió hace mucho rato. Pero para mí era importante terminar mi carrera para
2: sí, claro.
1: Yo decir, no dejo las cosas a medias. Y así mismo terminé mi administración de empresas y yo dije, mi empresa es Byron Martínez, sí. voy a meterle a eso. Esta canción la compuse en el 2021, hice la primera parte. No soy de presionar mis composiciones como decir, es que me voy a sentar ya y como es que estoy triste la voy a hacer. Cada uno creo que tiene su manera de componer. Yo estaba en ese tiempo viviendo en la costa con un amigo haciendo música, como que me vino una cosita a la cabeza, prim prim, la grabé. Después estuve por ahí ya más parchadito, trin trin, y yo dije, bueno, tengo algo por ahí, lo voy a escuchar. Y una noche que estaba así X en una fiesta de cumpleaños de un amigo en medio de la rumba,
2: ¿salió?
1: No, se me vino la letra a la cabeza y yo dije, no sé, amarillo, ya, mijo, venga, grábela. Y la grabé de una vez en el teléfono, me salió la letra del coro y yo dije, no, ese día casi lloro porque fue un momento así.
2: Qué bacano.
1: De inspiración. Yo lo escuché y dije, me encantó ese corito como suena. Y de ahí viene toda la historia de Paquete Enamores.
2: Vea, ¿sí? Muy bonita. Y la canción que estás precisamente promocionando el día de hoy, por ti, la podemos cantar un pedacito.
1: Claro, por supuesto.
2: Hágale.
1: Es que no escucharon el corito que es el pegajoso y vamos a cantar el corito.
2: Hágale.

0: Sé que tendré la fortuna que me escuches por ahí.
1: Oiga, muy bueno.
2: Está buenísimo, buenísimo. Byron, recordemos sus redes sociales para que la gente, bueno, comience ya a seguirte, a seguir todo tu trabajo y demás.
0: Bueno, estamos en Instagram, en Facebook, en TikTok, en YouTube como Byron Martínez Oficial, BJ Martínez, es como el lash que le he puesto, que es muy fácil de encontrar, BJ Martínez, ahí sale de primerito. Byron Martínez en Instagram, Byron Martínez en Facebook, Byron Martínez en YouTube, en TikTok, ahí estamos con todo el movimiento mediático de Por Ti, con muchos más covercitos, con movimiento de donde estamos haciendo presentaciones, todo ese tipo de información musical para que la gente se vaya impregnando de lo que es este proyecto. Y bueno, para cualquier contratación, para cualquier evento privado, para sus fiestas, tenemos unos formatos muy bacanos, un formato de vallenatico acústico muy bueno, un
2: sí,
0: formato también
2: bueno,
0: con parranda, un formato de banda popular también sabroso, un formato de pista, tenemos bastantes formatos. Entonces ahí estamos en Instagram, en Facebook, en YouTube, en TikTok como Byron Martínez Oficial, BJ Martínez, o también en mi número comercial, que es el 322-388-6672.
2: Oiga, Nico, apúntelo.
0: Comercial.
1: Ya lo estoy apuntando.
0: 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Ahí les responde mi secretaria para cualquier contratación, para lo que necesiten. Estamos con todo gusto.
2: Si Nico quiere contratarlo para una serenata, ¿le va?
0: Es un hecho, claro.
1: Claro, claro. Para conquistar, para conquistar.
0: No, ahí la rompemos.
1: Para reconquistar.
2: Pero
1: también
2: que sea de verdad, porque entonces.
1: Lo primero es buscar la pareja para saber a quién se la vamos a dedicar, ¿no?
2: ¿Algún oyente?
0: No creo. Yo creo que tiene por ahí su arrocito. No.
2: ¿Algún oyente?
1: Oiga, Byron, muy amable. Muchas gracias por venir a visitarnos. Por supuesto, dar a conocer su talento. Tiene una voz muy bacana, la verdad.
2: Sí, muy
1: y
2: buena.
1: Yo sé que de aquí en adelante vienen grandes cosas para usted, para su carrera artística. Y bueno, las puertas abiertas más bien.
2: Las casas abiertas.
0: No, con mucho gusto. Gracias a ustedes. Repito, gracias a Dios que nos permite seguir trabajando en esto un día más, haciendo las cosas con amor, con cariño. Sabemos, tenemos claro de que seguimos trabajando con amor. Se vienen grandes cosas, pero siempre de la mano de Dios. Y estoy seguro de que las cosas van a seguir saliendo de la mejor manera.
1: Oiga, y un abrazo para el manager. ¿Es su manager o es su promotor? ¿Quién es?
0: Es un amigo que me conoce con el contacto. Entonces,
1: bacano.
0: Sí, siempre muy agradecido también. ¿Será que nos vamos con música?
2: Hágale de una.
0: Esta yo creo que es la tercera canción del álbum. Esto se llama Las 10.000 Palabras.
2: Oiga,
0: un vallenatico lindo también.
2: Oiga, Nico, apunte ahí, ¿oyó? ¿Alguna oyente que se la quiera dedicar a Nico?
0: Me levanto en la

0: palabra.
1: Oiga, muy bueno. Oiga, Chavita, ¿usted alguna vez le han dedicado canciones o le han hecho llegar serenatas?
2: No.
1: Julián, póngase las pilas. No. Ya tiene el contacto también Julián en este momento.
3: Claro, es el momento.
1: Oiga, ¿o usted ha dedicado una serenata? ¿Tampoco, Chavita? No, ¿qué está esperando?
2: No, pero ¿cómo que qué está esperando? Oígalo.
1: Claro, las mujeres también dedican canciones.
2: ¿De cuándo acá?
1: ¿Sí? ¿Cómo que no? ¿Cierto que sí?
3: Claro.
2: ¿De cuándo acá?
3: He llevado varias serenatas de parte
2: ¿sí?
3: de...
2: Ah, sí.
1: Vea, sí, aprenda, Chavita.
2: No. En algún momento de mi vida.
1: Bueno, Byron, muy amable, muchas gracias nuevamente. No, y pues nada, nos volveremos a ver en una próxima ocasión, pero sí, ya en un escenario con todos los juguetes, ¿sí o no?
3: Claro que sí, en nombre de Dios, así será. Entonces vamos a seguir promocionando, los volveré a molestar en unos mesecitos para
2: claro,
3: que escuchemos cómo nos queda ese vallenatico lindo y lo que sigue, que en nombre de Dios va a ser grande para todos.
2: Esa fue.
1: Bueno, muy bien, 9:31, hemos despedido al artista a esta hora a nombre de Centria. 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

0: Muy bien, 9 de la mañana, 35 minutos. 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

0: aquí está el recordadísimo Rafael Orozco. 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Yo escucho.
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0: 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Yo escucho, oiga, y veo y comparto otro video.
1: Imagínense que estoy acá chismoseando por redes sociales.
0: Sí.
1: Y me encontré el ranking de los jugadores más atractivos de la Copa del Mundo.
0: ¿Ya le echó el ojo a alguno por ahí o qué? No jodas.
1: Ay, es que... Ay. Es que uno como mujer ve fútbol.
0: Sí, no, claro.
1: Ve fútbol también para echar ojo.
0: No, y
1: pero
0: eso,
1: ¿por qué no?
0: No, y esos manes, la verdad, y no es por envidiarles, porque los admiro, la verdad, pues obviamente su físico, hacen muchísimo deporte, se cuidan mucho en la alimentación, duermen bien. Nosotros aquí, la verdad, pues avanzamos con el programa.
1: Oiga, le tengo los cinco y en los cinco, por ninguno, Lionel Messi.
0: Es que...
1: Ahí se lo dejo todo.
0: Lionel Messi no es tanto como de belleza, es más como de talento, de fútbol.
1: Vea,
0: ¿no?
1: Le voy a decir los cinco, ¿le parece?
0: A ver.
1: Voy a comenzar del quinto hacia arriba, o sea, del que es, según ese ranking, menos guapo hasta el más guapo, ¿le parece?
0: A ver.
1: Bueno, vea, en el puesto número 5, que me parece una falta de respeto.
0: Ya me imagino, a ver, ¿quién?
1: Me aparece Cristiano Ronaldo.
0: No.
1: De Portugal, el histórico delantero continúa dominando las preferencias del público local y está en el quinto puesto.
0: Bueno.
1: En el número 4, Ferran Torres de España.
0: Uh-huh. Sí,
1: es el extremo del Barcelona, reconocido por su físico y estilo estético dentro del campo. Número 3.
0: Número 3.
1: Nos vamos para México.
0: México.
1: Santiago Jiménez. Figura constante en los listados gracias a sus rasgos, a su juventud. Estoy aquí viendo fotos, bastante guapo, puesto número 3. Puesto número 2, y que me confirmen las oyentes de Tropicana, que yo sé que las oyentes también echan ojo.
0: Sí, sí, sí, claro.
1: No me vengan a decir, uy, no, chavita. Ay, todos echamos el ojo. El puesto número 2, aparece un argentino.
0: A ver.
1: Pero no es Lionel Messi.
0: No, yo sé.
1: Rodrigo de Paul.
0: Sí, lo he escuchado.
1: Centrocampista del Atlético de Madrid.
0: Sí.
1: Ampliamente aclamado por su carisma.
0: Sí.
1: Es novio de Tini, ¿no?
0: Uy, la verdad, lo que digas es mentira, no, no.
1: La
0: no,
1: que
0: no,
1: canta
0: no.
1: Reggaetón, la que canta Tini.
0: Ah, sí.
1: Ese creo que es novio de ella. Y en el puesto número 1.
0: A ver, ¿quién vendría siendo?
1: Papá, Inglaterra.
0: ¿Inglaterra?
1: Los europeos son muy lindos.
0: O sea que no hay ningún colombiano por ahí.
1: No hay ningún colombiano.
0: No, qué pesar, hombre.
1: No hay ningún colombiano.
0: Estamos mal nosotros, ¿eh?
1: Vea, no hay ningún colombiano. Pero es que estos son apenas los 5 primeros, ¿no?
0: Ah, ok.
1: De pronto del quinto para abajo hay algún colombiano.
0: Porque yo pensé que iban a incluir de pronto a Richard Ríos, ¿no? Que es el que manda. Ay, no. Que Richard Ríos para allí, Richard Ríos para allá.
1: No, la verdad, de los 5 no me aparece. Vea, pero ahorita miro del quinto para abajo a ver si de pronto me aparece.
0: ¿Y de Inglaterra entonces quién es?
1: Bueno, de Inglaterra me aparece Jude Bellingham.
0: Me suena.
1: Uy, ese morenazo, sí. Lindo, precioso, muy lindo. Me puse ayer a hablar con mis compañeras de aquí de Caracol de Jude Bellingham.
0: Sí, sí, sí.
1: Y ahora mi algoritmo de Instagram solo me salen imágenes de Jude Bellingham.
0: Ah, ya sé cuál es. No, claro, mantiene porte, tiene cara. Tiene...
1: Este
0: no,
1: morenazo.
0: Bacano.
1: No, colóqueme ahí una canción de morenazo.
0: Ese es primo mío, la
1: ¿Ah,
0: verdad.
1: ¿Ah, sí? Claro, los Bellingham del Espinal Tolima.
0: No, Nico.
1: Oiga, bueno, también es mediocampista del Real Madrid.
0: ¿Sí?
1: Destaca por su estilo y popularidad, muy guapo, bastante guapo. Tiene presencia, tiene estilo, tiene carisma. Lo tiene todo, mi amor.
0: Ojo, porque la están escuchando. ¿No? Con eso. Bueno, muy bien, 9:46 minutos. Entonces, yo escucho hoy, comparto tropicana.
1: Ese es el caldo de ojo que nos vemos, que nos hacemos nosotras.
0: Dicen por acá Daniel Morales que Leandro Paredes de Argentina también debería estar ahí en ese top.
1: Venga, bueno, venga, lo busco. Leandro.
0: Leandro Paredes.
1: Paredes.
0: Sí, el man es pintoso, sí, el man es pintoso, el man es pintoso.
1: Sí, sí, sí.
0: ¿Para qué, para qué?
1: Oiga, estoy viendo, vea, abrí aquí los 10 futbolistas.
0: Sí.
1: Y en el puesto número 10 me aparece Richard Ríos.
0: Ay, no.
1: Pero en el último aparece Richard Ríos por allá.
0: Como siempre, nosotros para en el puesto número 20, ¿ah?
1: Pero es que vea, me aparece, por ejemplo, un brasilero.
0: Claro, yes, también, total.
1: Vea, me aparece otro argentino, me aparece un paraguayo. No, es que...
0: No, tienen soporte. No, son pintosos, son pintosos.
1: Sí, no.
0: Hay que admirar eso.
1: Este mundial ha estado bastante interesante.
0: Bueno, muy bien.
1: Pero bueno, en el puesto número 10 me aparece el colombiano Richard Ríos.
0: Bueno,
1: cositas que uno se entera por ahí.
0: Muy bien, bueno, ahí están.
1: ¿Dice algo los oyentes?
0: No, pues aquí Adri, no sé a quién se refiere, a pero ver, dice que está como Cocorico sin presa mala, pero no sé quién. No sé a quién se refiere.
1: Pero bueno. Que nos cuente.
0: No sé a quién se refiere.
1: Pero que nos envíen audio para escucharlos.
0: Sí, pues ahí estamos esperando, chavita.
1: Sí, que nos envíen. Bueno, ahí está. Los 5, ese es un ranking que me encontré a través de redes sociales. No se vengan aquí a decir que es que yo le doy caldo de ojo a todos los futbolistas. No. A veces sí, pero no. O sea, sí, pero no.
0: Bueno, Andri, de aquí al mediodía, a ver, rápido, escriba rápido porque nos vamos.
1: No, Andri, ahí está.
0: Bueno, Andri, nos vemos.
1: Es que las plataformas digitales no perdonan absolutamente nada. Ahí está, los 5 futbolistas más guapos.
0: Ella dice que el jugador de Inglaterra, el que mencionó usted.
1: Ah, Jude Bellingham.
0: En primer puesto, el morenazo, dice ella.
1: Morenazo.
0: Bueno, listo, muy bien. A nombre de Rica, lindo. A esta hora...

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2: Son las 10 de la mañana. 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
1: Muy bien, son las 10 de la mañana, 6 minutos.
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1: Muy bien, aquí estamos, acompañándolos, aquí avanzamos en esta mañana del miércoles, hoy 15 de julio. Dios mío, oiga, ya han transcurrido 15 días de este mes. Esto va muy rápido, en un abrir y cerrar de ojos. El tiempo se nos está pasando muy rápido. Hay que disfrutarlo, hay que sacarle provecho. 10 de la mañana, 7 minutos. Bienvenidos a Póngame de Tropicana. La más bacana, bacanísima. Aquí estamos, al aire.
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1: Bueno, su reporte de sintonía, ustedes nos van a programar sus canciones favoritas al 317-2600-983. Tenemos dos horas para programar todas sus canciones y van a dedicar de pronto alguna canción, una canción bacana, una canción así bien chévere para este miércoles, mitad de semana. Lo pueden hacer entonces, nos envían la nota de voz al 317-2600-983. Nota de voz. Solamente aquí programamos las canciones a través de nota de voz, ¿listo? Si usted no envía nota de voz, pues el sistema no lo va a reconocer y es real. Muy bien, 10 de la mañana, 8 minutos, yo escucho, veo y comparto Tropicana, la más bacana, bacanísima. Nico Vázquez a esta hora acompañándolos hasta las 12 del mediodía en Póngame de Tropicana. Oiga, a las 2 de la tarde se viene el partido, ¿no? Una semifinal más, bueno, buscando un cupo a la final entre Argentina y la selección de Inglaterra. Y estaremos a través de Tropicana, la más bacana, bacanísima, cantando los goles.

0: Yo escucho hoy, comparto Tropicana, la más bacana, bacanísima, el gran Jesse Uribe. Oiga, ahí estaba con Matemo las ganas. 10 de la mañana, 12 minutos. Miren, muchísima atención porque al canon de Colombia se permiten informar a todos los usuarios del servicio público de gas natural en las veredas Sierra de la Cañada, Sierra del Gramal, El Espejo, El Cedral, San Isidro Alto y La Amistad del municipio de Tello Huila, que como resultado del daño en la infraestructura de gas natural ocasionado por maquinaria amarilla de la alcaldía de Tello, realizando labores de mantenimiento de la vía, se presenta suspensión en el servicio a partir de las 12 y 36 horas de este martes 14 de julio del 2026 y aún no se tiene hora estimada de restablecimiento del servicio. El personal técnico de Alcanos de Colombia adelantará las acciones necesarias para dar solución efectiva a la causa de esta problemática y así garantizar la normalidad de el servicio. Yo escucho, veo y comparto Tropicana, la más bacana, bacanísima. ¿Qué dicen nuestros oyentes a esta hora? A ver, buenos días, Florecita.
1: Nico. Póngame, por favor. Mi ángel se fue. De Arelis Henao. Para mi abuelita. Que me la están despidiendo en Bucaramanga, Santander.
0: Okay.
1: De parte de Florecita Guerrero y de todos sus seres queridos. Yo escucho, yo veo, yo comparto Tropicana, Tropicana, la más bacana, bacanísima, acá desde Neiva, Huila.
0: Muy bien.
1: Nos están escuchando por Facebook, mi gente santanderiana.
0: Bueno, vamos a buscar la canción, a ver si la tenemos disponible con todo gusto. ¿Qué dicen por acá los oyentes? Buenos días.
2: Nico, buenos días. Por Hola. Favor, para ver si me coloca la canción de Luis García, La Mujer de Mi Vida. Gracias.
0: Ok, vamos a revisar más de los oyentes, buenos días.
3: Nico, buenos días, por favor, ¿me puede colocar la canción de Mar Anthony y su papá, Dejé de Amar? Muchas gracias, bendiciones, Tropicana, Tropicana, la más bacana.
0: Listo, muy bien, ahí están entonces los oyentes a esta hora que se van reportando con nosotros en este miércoles. Yo escucho, veo y comparto Tropicana, la más bacana, bacanísima. 10 de la mañana, 14 minutos.

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1: Con gusto, 10 de la mañana, 23 minutos.
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0: 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En Tropicana son las...
1: En Tropicana, 10 de la mañana, 28 minutos.
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1: Aquí avanzamos en esta mañana, 10 de la mañana, 28 minutos. Mire, tengo para acá un saludo pendiente. Vamos a saludar a nuestros amigos de Texmoda. Un abrazo grande para nuestros amigos de Texmoda en telas de fantasía, en la calle Novena con Carrera Tercera. Ahí están a todo volumen, escuchando Tropicana, la más bacana, bacanísima. Un abrazo grande con todo el cariño de parte de todo el equipo de Tropicana. Gracias por amplificarnos, gracias por llevarnos ahí en su radio, escuchando Tropicana todos los días. Qué bueno, de verdad, Dios los bendiga y que vendan muchísimo, que vendan muchísimo. ¿Qué dicen por acá nuestros oyentes, los más activos? ¡Buenos días!
5: ¡Nico Vázquez de los Vázquez!
1: ¡Yo!
5: ¡Mi destino fue conocerte, Anthony Zambrano!
1: ¡Epa! Bueno, muy bien, a ver qué dicen por acá, buenos días.
6: Muy buenos días, yo escucho, veo y comparto Tropicana. Por favor, Nico, póngame... Beso tras beso de los inquietos. Muchas gracias.
1: Muy bien, ahí está. Fácilmente usted nos envía la nota de voz al 317-2600-98.

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1: 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En Tropicana son las...
2: Muy bien, en Tropicana, 10 de la mañana, 37 minutos.
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1: Muy bien, son las 10 de la mañana, 43 minutos.
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0: bueno, ustedes lo han escuchado, el día de mañana, 16 de julio, estaremos de celebración, estaremos con todos los conductores, estaremos entregándoles a ustedes oficialmente la estampita, la 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Y bueno, pues para compartirles a ustedes de la estampita que no puede faltar. Entonces mañana a 7 de la mañana o un poco más temprano, por favor, llegue allí mi querido amigo conductor para que nos acompañe a esta gran celebración.
1: 16 de julio, Tropicana celebra el Día del Conductor.
0: Ahí está, estaremos celebrando con todos los conductores. Y bueno, pues lo más importante es no dejar pasar, pues que no se nos vaya a olvidar esta fecha, ¿no? Es muy importante para todos nosotros los que conducimos, tanto motocicleta, vehículo particular, vehículo de servicio público, los que manejan también autobuses, buses, busetas, colectivo, bueno, en fin, a todos los viajeros también, de verdad, de pedirle muchísimo a la Virgencita que nos guíe, que nos oriente, que nos acompañe en cada recorrido, en cada viaje. 10:45.

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2: Son las 11 de la mañana. 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
1: Muy bien, son las 11 de la mañana, 5 minutos.
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1: Bueno, vamos a dividir esto en el día de hoy porque yo estoy seguro que hay varias posiciones con el tema de este partido entre Argentina y la selección de Inglaterra, ¿no? Viendo en redes sociales, hay muchos que están apoyando a Argentina, como hay otros que están apoyando a Inglaterra. Entonces, eso es válido, ¿no? Por eso vivimos en un país libre, la verdad, donde podemos escoger, podemos diferenciarnos porque me gusta este, porque me gusta el otro, porque me gusta ese color, porque me gusta tal persona, lo uno, lo otro. Y eso es bacano, gracias a Dios, gracias a Dios. Y lo bueno es que todos pensamos distintos, ¿sí o no? Aunque a veces es bueno pensar igual, pues para irnos por un mismo camino, ¿no? Para empujar este barco. Pero a veces es difícil, la verdad. Es difícil. Me gustaría preguntarle por qué no a los oyentes de Tropicana, los oyentes a esta hora, su marcador. El marcador, sin ningún compromiso, no hemos vuelto a ver la polla porque ustedes saben que solamente estábamos enfocados con el tema de los partidos de Colombia, ¿no? Pero, pues en este momento, pues ya quedando ya prácticamente un cupo más para la final, porque de aquí se define Argentina y la selección de Inglaterra, ¿no? Entonces, pues bueno, si usted pudiera dar un marcador o de pronto tiene un gusto, alguna preferencia por alguna de estas selecciones, o por el color, o por algún jugador o algo, ¿usted cómo considera que hoy va a quedar este partido entre Argentina y la selección de Inglaterra? La verdad, ¿cuál sería el marcador? Yo me atrevo a decir que esto está muy peleado, la verdad. Esto puede quedar empatado. Se pueden ir al tiempo de alargue y se pueden ir a penaltis. No sé, yo lo veo así, la verdad. Porque es que está duro. Vamos a ver qué pasa en la tarde de hoy. Yo por lo menos ya tengo lista mi camiseta de la selección de Argentina. Yo tengo la camiseta del 2022, cuando fueron campeones. Sino que no me atrevo a colocármela porque es que... ah, que no sé qué, que el argentino, que el no sé qué... ah. Entonces, más bien no. Mejor la tengo allá como colección. La tengo exhibida en mi casa. Entonces, ni pa' qué colocármela. ¿Qué dicen los oyentes de Tropicana, la más bacana, bacanicia? Sí, ¿no? Eso para que lo estén criticando a uno. Dice por acá, Nico, que sea lo que Dios quiera, que gane Inglaterra o que pierda... Voy a decirlo, la verdad, me voy a atrever a decir esto que dicen los oyentes. No lo digo yo, lo dicen los oyentes de Tropicana. Voy a leerlo nuevamente. Dicen que sea lo que Dios quiera, que gane Inglaterra o que pierda Fifantina. Bueno, ahí está. Uno se da cuenta que pues, hay personas que no les gusta Argentina y pues obviamente van por Inglaterra. Así pasó con ciertos personajes, ¿no? Iban por Egipto, perdió Egipto. Iban por tal aquel y perdió. Entonces... mi amigo Cristian Leiva tiene pura cara de inglés, la verdad. ¿Qué dicen por acá los oyentes de Tropicana? Abrimos el debate a esta hora. Buenos días.
6: Nico, y sacan la princesa de Messi.
1: Ah, no, pero es que aquí está nuestro amigo troller.
6: La princesa la eliminan hoy 2-0, gana Inglaterra.
1: Hágale.
6: Y la princesa de Messi va a peinar el calvo de la FIFA. Escuchando a Tropicana. Bueno. Van acá la princesa.
1: Que no le vaya a pasar lo que le pasó a nuestra compañera Chavita, ¿no? Metieron el primer gol. Yo me acuerdo de ese partido, la verdad, no se me va a olvidar nunca, entre Egipto y la selección de Argentina. El primer gol ya lo estaban celebrando como si ya hubiera ganado. El partido se celebra es cuando ya terminan los 90 minutos, y si no hay alargue se celebra, y si hay tiempo suplementario, mejor dicho, hasta el último minuto se conoce quién será el ganador. Aquí hay una división bastante grande, la verdad. ¿Qué dicen los oyentes?
6: Nico, si Dios quiere, hoy pierde Argentina, le van a engrampar dos. Póngale cuidado y verá.
1: Yo, bueno, no digo nada, la verdad, ya.
7: Nico, a ver. Eso ya se sabe. Ese partido lo gana Argentina.

0: pero que gane Inglaterra. Pero ya se sabe cuál es el equipo que gana.
1: Bueno, muy bien. Ustedes dicen que ya se sabe. Bueno, yo la verdad no sé, la verdad. ¿Qué dice Florecita?
2: Nico, Nico.
1: Dígalo.
2: Pues yo no apoyo a la princesa. De verdad, este mundial ha sido una decepción. Pero tristemente, la plata y el poder mueve todo.
1: Bueno, respetable.
2: Inglaterra, Inglaterra. Así pierda o así gane, voy por Inglaterra.
1: Bueno, ¿qué dicen por acá? A ver, nuestro amigo, a ver, ¿qué dicen por acá?
3: Nico, Nico, mire que siempre Argentina comienza perdiendo, porque él ya sabe hasta qué tiempo es que ellos van a buscar un penal, van a buscar algo al área. Mire, analícelo, verá. Siempre ellos comienzan perdiendo.
1: Bueno.
3: Pero como sí, ya sí, está sí. Hablado el de arriba,
1: sí, sí, sí.
3: Ese calvo ya sabe que ya lo tiene arreglado. Por eso ni que le dijo muy clarito a él que regalara esa de una heladera a Argentina o que dejara jugar la Mundial de pecho a pecho. No hiciera perder plata.
1: Bueno, a ver, ¿qué dicen ustedes los oyentes? A ver, buenos días.
4: Mi hijo Nico, mi marcador. Dios quiera que sea 3-2 ganando Inglaterra, que no haya ganado esas agonías de Argentina.
1: Bueno, muy bien, Isa. Es respetable, la verdad, es respetable la opinión de cada uno de ustedes. A ver, buenos días.
5: Cristiana, buenos días. Viejo Nico, de Nico, y gana Argentina, Argentina.
1: Bueno.
5: Son amanecidos luchadores, un guerrero, no como estos de acá. Una manes sinvergüenza de Colombia, sí. Qué pena, man.
1: Bueno, muy bien, ahí está. Por eso digo, hay posiciones, ¿no? Divididas en el día de hoy. Dicen por acá, gana Argentina 2-1. Entonces, gracias, mi hermano Ricardo. A ver quién más está por acá con nosotros a esta hora, enviando de pronto su opinión, su posición en ese partido de semifinal. Sí, ya buscando un cupo. ¿Cuál será la selección que va a enfrentar a la selección de España este próximo domingo? Esta final está de loco, Dios mío.

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1: Muy bien, son las 11 de la mañana, 19 minutos.
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1: En Tropicana 11:24 minutos.
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1: 11 de la mañana, 25 minutos. Recuerden que el día de mañana, mañana 16 de julio, estaremos celebrando, por supuesto, este día especial, esta fecha, en conmemoración a cada uno de los conductores también, por supuesto, y especialmente a nuestra Virgencita Morena, ¿no? Como la conocen también muchísimo, la mencionan bastante, a la patrona de los conductores, a la Virgen del Carmen. Mañana, mañana.
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1: Bueno, ahí estaremos justamente desde la parroquia de San Vicente de Paúl, aquí en el barrio Quebraditas, 7 de la mañana, muy puntuales, para que usted también reciba la bendición, reciba por supuesto la estampita de Tropicana, la más bacana, bacanísima. Esto lo hacemos cada año, siempre con todo el amor y con todo el cariño para cada uno de los conductores. Así que atentos, pendientes, mañana madrugando y escuchando Tropicana, la más bacana, bacanísima. ¿Quién se reporta por acá? Me dicen, Tropicana, póngame la canción, canción de despedida de Caleb Morales. Esa canción se llama Todo de Cabeza, ¿no? Venga, a ver, Todo de Cabeza. Si no estoy mal, si no me falla la memoria. Esta es mi canción de despedida. ¿Qué dicen los oyentes de Tropicana? ¿Era que lo colocamos? Porque es que la dinámica es que me envíen nota de voz siempre para poder programar la canción. Y es que además no me envían ni nombre, ni desde dónde nos escuchan, barrio, o si están camellando, están trabajando desde algún almacén, cómo se llama la persona. Bueno. ¿Apoyamos o no apoyamos la canción? ¿Apoyamos la canción de nuestro oyente o no? ¿Qué dice, vea? Esa es la canción, vea.
6: Esta es mi canción de despedida.
1: Será lo mejor para los dos. Bueno, ¿qué dicen los oyentes? ¿Será que la soltamos o no la soltamos? Nota de voz así rápida, rápida. Una notica de voz. Tres noticas de voz que me lleguen ya al 317-2600-983. 317-2600-983. Sí, hay un anonimato aquí de la persona que nos programó la canción, pero no tenemos ni idea quién será. ¿Quién será? Pero bueno, vamos a ver qué dicen los oyentes. A ver, buenos días.
7: Suéltela, suéltela.
1: Bueno, desde la Cámara de Comercio, por acá se reportan a esta hora. ¿Qué dice mi amigo Wilson? Buenos días.
8: Suéltela.
1: Lo tienen por ahí amarrado, ¿no? Lo tienen secuestrado, hombre. Bueno, ¿qué dicen por acá? A ver, buenos días, ¿qué tal?
9: Hola, Tropicana, buenos días. Y de acá desde el 20 de julio, Vianey. Espera que me colocara Canto Celestial. Pedió Díaz, que escuchó.
1: Canto Celestial.
9: Mucho Tropicana, la más bacana. Okay. Para todos los conductores, feliz día mañana.
1: Sí, bueno, muy bien. ¿Qué dicen por acá? Florecita, a ver, hola, buenos días.
10: Nico, suéltela, suéltela, ya que no encontró la de mi ángel, se fue. Suéltela, suéltela.
1: Muy bien, aquí está el desaparecido, el recordado, el gran Caled Morales en Tropicana, la más bacana, bacana. Es buena la canción y creo que este es el éxito, el mayor éxito que tuvo Caled Morales en su momento, ¿no? En su tiempo. Todo

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1: Aquí estamos en Póngame, Tropicana. Esa canción que me la solicitaron, ¿no? Del gran Diomedes Díaz, el cacique de la Junta, un canto celestial. Esta es una de esas canciones, homenaje, por supuesto, a la Virgen del Carmen, ¿no? Un homenaje que realizó Diomedes Díaz, por supuesto, en su momento. Eso por allá en los años 90, un homenaje cargado de fe y nostalgia. Por supuesto, esta canción va dedicada para la Virgen del Carmen. Aquí está, en Tropicana, la más bacana, bacanísima. Eso es un temazo, eso es un éxito. Aquí está, un canto celestial. ¡Suena en Tropicana!
0: ¡El cacique suena!

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1: Presentamos La Hora en Tropicana 11:45.
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1: Son las 12 del mediodía. 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
2: Muy bien, al mediodía con las noticias del momento. Por aquí ya llegó Chavita para saludarlos, para acompañarlos. Y gracias, por supuesto, por estar en sintonía con la emisora más bacana. Desde las 4 de la mañana los estamos acompañando a través de Cómo Amaneció Neiva. A las 10 llega Póngame, Póngame. Y bueno, a las 12 del mediodía se unen conmigo para disfrutar, para seguir disfrutando de esa buena programación, pero también para enterarnos de todo lo que ha sido noticia en las últimas horas, en el transcurso de esta mañana, aquí a través de la emisora más bacana. Vea, si usted tiene alguna denuncia, ya mismo lo invito, la invito para que me regale su mensaje a través de nuestro WhatsApp. Apúntelo, 317-2600-983. Vamos a comenzar porque Invías en las últimas horas informó que los próximos martes 28 y miércoles 29 de julio se va a realizar el cierre total, ojo a esto, del puente sobre el río Magdalena, ubicado en el corredor vial que comunica a Isnos, San Agustín y Pitalito. La restricción estará vigente entre las 8 de la mañana y las 4 de la tarde debido a algunos trabajos de mantenimiento y reemplazo de las barandas vehiculares. Las autoridades recomendaron a conductores y transportadores programar con anticipación sus desplazamientos y, bueno, utilizar algunas rutas alternas durante los horarios de cierre. Yo escucho, veo y comparto Tropicana, mucha atención, porque una escuela rural de San Isidro, en Palestina, lleva 3 meses con su aula fuera de servicio por el deterioro del techo. La comunidad educativa de la vereda San Isidro, en el municipio de Palestina, denunció a través de redes sociales el grave estado de la infraestructura de su escuela, donde los estudiantes llevan cerca de 3 meses sin poder utilizar adecuadamente su salón de clases debido al deterioro del techo. Según los padres de familia, el riesgo que representa la estructura obligó a retirar el mobiliario y los materiales del aula para precisamente evitar accidentes, afectando el normal desarrollo de las actividades académicas. Aseguran que, pese a haber informado oportunamente a la situación, aún no reciben una atención.

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1: Muy bien, 12-11 minutos en Tropicana.
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1: Avanzamos al mediodía con las noticias del momento. Yo escucho, veo y comparto Tropicana. Recuerden seguirnos a través de redes sociales para que estén enterados. Mañana tenemos una cita muy, muy especial en la parroquia San Vicente de Paul del barrio Quebraditas. Mañana es el Día de la Virgen del Carmen, patrona de los conductores. Así que la invitación es para que usted se una a nuestra procesión, a nuestra caravana con la emisora más bacana. Mucha atención porque se ha conocido que las ventas del departamento del Huila al mundo siguen en mala racha que traen desde hace 3 meses, según algunos datos del DANE. Pues resulta que, contrario al excelente resultado que mostró el comercio exterior durante el año inmediatamente anterior, el cual se convirtió en el mejor año desde la pandemia, para ese 2026 el panorama es bastante amargo. Los exportadores del departamento del Huila, excluyendo el petróleo y sus derivados, continúan en caída libre durante mayo, mes que arrojó una contradicción del menos 12,7%, y con ello se completaron 3 meses consecutivos en picada, según muestra el Departamento Administrativo Nacional de Estadísticas. Pues este mal comportamiento del valor de las ventas también impacta el resultado total del año en curso. Con el nuevo dato, las exportaciones del departamento al mundo en lo corrido de los 5 primeros meses del 2026 acumulan una contratación del menos 15,3%. 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Se ha conocido a través del documento firmado por Cristian Obregón. Se informó, ojo a esto, que a partir del próximo 21 de julio de este año, el programa de alimentación escolar PAE en Neiva quedará suspendido, dejando sin raciones a más de 30.000 estudiantes de colegios públicos. Y es que la Unión Temporal Nutri Neiva tomó una decisión argumentando una grave insolvencia provocada por el municipio. Los puntos claves del conflicto son que el operador ha financiado con recursos propios cerca de 14.500 millones de pesos, equivalentes al 70% del avance del programa, sin recibir, según ellos, un solo desembolso por parte de la alcaldía en lo que va de este año 2026.
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1: Presentamos la hora 12:27.
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3: Seguimos, continuamos con esa buena programación a través de la emisora más bacana, bacanísima, bajo la dirección de Néstor Hoyo. Chavita, los está acompañando. Recuerde que a las 5 en punto de la tarde nos conectamos a través de Cómo Atardeció Neiva para seguir informándonos de todo lo que ha sido noticia. Mucha atención porque 5 estudiantes, esa es una buena noticia, crearon una aplicación para cuidar los ríos de nuestro departamento del Huila, lo que comenzó como una preocupación por la contaminación de las fuentes hídricas en Zuluaga, terminó convirtiéndose en una herramienta tecnológica creada desde las aulas. Con fotografías, mapas, un sistema de alertas, buscan involucrar a toda la comunidad de la protección del agua y ahora representarán al departamento del Huila en una importante y en un importante certamen a nivel nacional. Escucho, veo y comparto Tropicana. Un año después de un caso que conmocionó al municipio de Algeciras, la fiscalía logró la judicialización de un hombre señalado de participar en un hecho señalado por el crimen de un comerciante. La investigación incluye un elemento hallado en la escena que ahora hace parte del proceso y podría ser bastante clave para esclarecer lo ocurrido en ese municipio. Yo escucho, veo y comparto Tropicana. Les tengo el dato del día. 185 casos por presunto delitos sexuales alarman a las autoridades en el departamento del Huila. En solo 4 meses, Medicina Legal practicó 309 valoraciones a niños, niñas y adolescentes víctimas de diferentes formas de violencia en el departamento. Y es que el informe también revela otro dato que refleja la magnitud del desafío para las familias y las instituciones encargadas de proteger la infancia en el departamento del Huila.

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1: Muy bien, 12:46 minutos.
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1: Es la una de la tarde. 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
1: 1:28 minutos en Tropicana.
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0: 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En Tropicana son las
1: 1:36 PM.
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1: De 42 minutos en Tropicana.
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1: Son las 2 de la tarde. 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
3: Muy bien, llegamos a las 2 de la tarde, 6 minutos. 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

0: Usted no me olvida. Oiga, aquí está Joaquín Guillerre sonando a través de Tropicana, 2 de la tarde, 10 minutos. ¿Qué tal, mis amigos? Feliz tarde. O buenas tardes, más bien. Bienvenidos a esta nueva tarde. Una tarde bastante calurosa. Bastante sol el que hace hoy en la ciudad de Neiva. Y bueno, con buen fútbol, porque ya se está jugando este gran partido, este compromiso entre Argentina y la selección de Inglaterra. 0-0 hasta el momento en los primeros 10 minutos que han corrido de este primer tiempo. Y bueno, al tanto, pendiente a ver de cómo le irá a la selección de Argentina o a la selección de Inglaterra. Bueno, por ahora saludándolos, acompañándolos con buena información para nuestros oyentes de Tropicana. 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

0: 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En Tropicana son las...
1: Muy bien, en Tropicana 221.
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1: 2:26 minutos en Tropicana.
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1: Presentamos la hora 2 de la tarde, 38 minutos en Tropicana.
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1: Son las 3 de la tarde. 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

0: 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Son las 3 de la tarde, 18 minutos. Bueno, hay gol en este momento. En este puso interesante, ¿no? Hay gol para la selección de Inglaterra en este segundo tiempo. Bueno, se pone interesante ese partido. Lleva un gol a la selección de Inglaterra, 0 la selección de Argentina. 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
3: 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En Tropicana son las...
4: Muy bien, llegamos a las 3 de la tarde, 22 minutos.
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1: En Tropicana son las 3 de la tarde, 26 minutos.
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1: Muy bien, son las 3 de la tarde, 32 minutos. 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

0: Muy bien, son las 3:47 minutos. 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Esto lo ha igualado la selección de Argentina en el minuto 86 ya de este segundo tiempo, 1-1. El gol lo ha hecho Enzo Fernández de la selección de Argentina. Oiga, qué partido. Definitivamente, pues muchos le están apostando a Inglaterra, otros también le están apostando a Argentina. Y bueno, se ha igualado esto. 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
3: Se puso más emocionante este partido. Definitivamente, en el fútbol nada está escrito. Nada. Absolutamente nada está escrito. 3:54 minutos. Hay gol para Argentina, ya finalizando los últimos minutos de ese segundo tiempo. Gol para la selección de Argentina, 2 para Argentina, 1 para Inglaterra. 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
1: Son las 4 de la tarde. 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

0: 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En Tropicana son las...
1: Muy bien, son las 4 de la tarde, 18 minutos. En Tropicana, 4:18.
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1: Muy bien, son las 4 de la tarde, 24 minutos. 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
1: Muy bien, en Tropicana 4 de la tarde, 37 minutos.
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1: Son las 4:42 minutos en Tropicana. 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
3: Son las 5 de la tarde. 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

0: Llegamos a las 5:01 p.m. Un abrazo. ¿Cómo está la gente linda? Qué rico saludarlos. Por aquí está Chiovito. Un abrazo muy grande. Estamos bajo la dirección de Néstor Hoyos, con esa buena programación, esta buena música. Aquí los acompañamos otra vez de Cómo Atardeció Neiva de Tropicana. Yo sé que más de uno anda muy feliz con ese partido Argentina-Inglaterra. Pero bueno, muy bueno, la verdad, muy, muy interesante. Vamos a estar hablando, por supuesto, de noticias y demás. Así que si usted a esta hora me quiere reportar sintonía, hágale, mi amor, sin pena, sin duda alguna. A través de nuestro WhatsApp, apúntalo de una vez si usted es nuevo por aquí, 317-2600-983, para que usted me cuente alguna novedad en la vía, la ruta 45, todo está normal. Si de pronto tiene algún mensaje, algún saludo, ahí está nuestro WhatsApp totalmente habilitado. ¿Alguna intersección semafórica que no esté funcionando en la ciudad de Neiva? Usted me lo hace saber aquí a través de la emisora más bacana, bacanísima.
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0: Como siempre, feliz de acompañarlos en esta buena tarde a través de Cómo Atardeció Neiva de la emisora más bacana. Recuerde, 317-26-00983. Abrazo para nuestra querida Virgelina, dice por acá. Dice, hola Chavita, en sintonía, doña Virgelina, un abrazo. Doña Priscilia también nos está reportando sintonía. Dios me los bendiga a cada uno de ustedes, a nuestros amigos amarillitos también que andan en sintonía. Oiga, por aquí me están reportando que se encontraron los documentos de la señora Sandra Milena Quintero Cardoso. Nos envía por aquí licencia de conducción, también, bueno, la licencia de tránsito. Nos envían algunas tarjetas para que, bueno, la persona que de pronto conozca a Sandra Milena Quintero Cardoso se comunique directamente con la emisora más bacana y nosotros haremos, por supuesto, el puente con la oyente que tiene la información. Tropicana, buenas tardes.
2: Chavita, chavita, buenas. Ajá. Yo escucho y comparto Tropicana. Por aquí estoy pasando por Fortalecillas.
0: Ah, vea, qué bueno.
2: Comerme unos bizcochitos de esos de achira, deliciosos. Con una cola cóndor, no puede ser con otra, cola cóndor.
0: Y bien fría. El
2: otro día compartimos eso, Chavita.
0: Un abrazo de Luis, Dios me lo bendiga, qué bueno. Muchísimas gracias a los oyentes a esa hora que nos están reportando sintonía. Por aquí don Jaime también está enviándonos una denuncia. Don Jaime, regáleme, por favor, alguna notica de voz para que me cuente qué es lo que está pasando a esta hora en su barrio, en su comuna. Por supuesto, denuncias a través de nuestro WhatsApp. 5:03 p.m. Una feliz tarde.
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0: Oiga, por aquí nos están saludando desde Boston, doña Cris González, dice saludos desde Boston, saludos mi Chavita, un abrazo Cris, qué bueno que esté por aquí, hola, buenas tardes.
3: Chavita, ¿cómo estás? Feliz tarde, saludos desde Isnod, hace ratos que no te saludo. Oiga, Chavita, ¿sí? Chavita, póngame, María se fue. Saludos, María, Tropicana, la más bacana. Fue.
0: Esa es. Oiga, Johnny, se le salió por ahí como el caleño, mira, un abrazo, muchísimas gracias.

0: finales. El conjunto inglés se adelantó con un gol de Anthony Gordon al minuto 55, pero la albiceleste reaccionó en los minutos prácticamente finales para sellar una agónica remontada. Con ese triunfo, Argentina disputará la gran final frente a España en busca de un nuevo título mundial. ¡Tropicana! 5:04 p.m, mucha atención porque la alcaldía de Neiva aclaró que cuenta con los recursos necesarios para garantizar la continuidad del programa de alimentación escolar PAE. Explicó que los pagos al operador Unión Temporal Nutrineiva OG 2026 no se han realizado debido a que la documentación presentada ha llegado incompleta o con inconsistencias. La administración indicó que por ley y por las condiciones del contrato solo puede autorizar desembolsos cuando se cumplan todos los requisitos técnicos, administrativos, financieros y jurídicos exigidos. Además, calificó como improcedente que el operador anuncie una posible suspensión del servicio por esa situación y advirtió que de presentarse una interrupción injustificada que afecta a más de 30.000 estudiantes, se iniciarían las acciones contractuales y legales correspondientes. 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Mucha atención porque en un plan cazador la Policía Nacional capturó en flagrancia a un hombre de 57 años señalado de hurtar un espejo de un vehículo en el barrio Andaquíes de Neiva. La detención fue posible gracias a la rápida reacción de la comunidad y la oportuna atención de los uniformados, quienes atendieron el llamado de la central de radio y encontraron al presunto responsable retenido por ciudadanos. El elemento hurtado está evaluado en cerca de 3 millones de pesos. 5:06 p.m. Recuerde que si usted tiene de pronto, está por ahí en ese tranconcito terrible, me lo cuenta también a través de nuestro WhatsApp 317-26-00983. Sabemos que a esta hora el centro y algunos puntos de la ciudad de Neiva se complica bastante en la movilidad. Por aquí los acompaña Chavita con esa buena programación musical en Tropicana.
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1: En Tropicana son las 5 de la tarde, 14 minutos.
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1: Llegamos a las 5 de la tarde, 23 minutos, en la emisora más bacana, bacanísima. A esta hora nos informamos de las noticias más importantes, no sin antes hacerles la invitación el día de mañana, a partir de las 7 de la mañana, con nuestra procesión. Mañana vamos a tener una programación también al aire muy especial con esta gran celebración del Día de la Virgen del Carmen. Mañana vamos a estar en el barrio Quebraditas, precisamente haciendo esta procesión, recordemos, desde la parroquia San Vicente de Paúl del barrio Quebraditas, desde las 7 de la mañana, mañana 16 de julio, Día de la Virgen del Carmen, patrona de los conductores, para que usted llegue, reciba la estampita y por supuesto pase un día muy especial con la emisora más bacana, así que ya lo saben, a partir de las 7 de la mañana. 5 de la tarde, 24 minutos, mucha atención porque cámaras de seguridad captaron un presunto hurto en el barrio Acrópolis 2. Un presunto hurto fue registrado en la madrugada de este lunes sobre la calle 42B del barrio Acrópolis, en el norte de Neiva. De acuerdo con la información conocida, cámaras de seguridad del sector captaron el momento en el que se habría cometido el hecho. Hasta el momento las autoridades no han emitido un pronunciamiento oficial sobre el caso, mientras el material audiovisual podría ser bastante clave para avanzar en la identificación de los presuntos responsables. 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Mucha atención porque en noticias nacionales, durante la visita oficial a Washington, el vicepresidente electo José Manuel Restrepo aseguró que el proceso de empalme con el gobierno saliente reveló un panorama crítico para el país. En el foro afirmó que la administración de Abelardo de las Priella recibe una patria mísera, marcada por una crisis en el sistema de salud, problemas fiscales, alto endeudamiento, desempleo, inflación y bajo crecimiento económico. Restrepo señaló que el nuevo gobierno busca fortalecer las relaciones estratégicas con Estados Unidos, impulsar proyectos de infraestructura, atraer inversión y recuperar iniciativas que, según dijo, se perdieron en los últimos años. ¡Tropicana! 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Bueno, ya que estamos hablando de temas nacionales e internacionales, el presidente de los Estados Unidos, Donald Trump, exigió al ICE, al Servicio de Inmigración y Control de Aduanas, reanudar las paradas de vehículos para detener migrantes, luego de que la agencia suspendiera temporalmente esa práctica tras la muerte del colombiano Joan Sebastián Durán y del mexicano Lorenzo Salgado durante operativos migratorios. Donald Trump defendió los controles de tránsito como una herramienta clave contra el crimen y pidió a los agentes actuar con un poco más de prudencia, pero continuar con esa estrategia. Los casos han reabierto el debate sobre el entrenamiento de los agentes, el uso de la fuerza y la ausencia de cámaras corporales durante los procedimientos. 5 de la tarde, 26 minutos, en la emisora más bacana. Hablando un poco también de temas de movilidad, a esta hora algunos oyentes nos están reportando carrera séptima hacia el norte. Hay unos tramos bastante pequeños de esa importante vía de la ciudad de Neiva, que hay bastante flujo vehicular, así como en la calle décima, a esa hora bastante flujo. Calle 12 también nos están reportando bastante congestión vehicular. Tener mucha paciencia, porque sabemos que a esta hora hay muchas personas que salen de sus trabajos y pues obviamente ustedes saben que el afán de llegar rápido a casa, pues tratar de mantener un poco la calma y por supuesto la paciencia, que es lo más importante. Además que nosotros los estamos acompañando con esa buena programación musical. 5 de la tarde, 27 minutos, en la emisora más bacana.
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0: Boa tarde, señor Neiva. ¡Qué programa tan bacano!
1: Bueno, avanzamos en esa buena tarde. Ya llegamos a las 5 de la tarde, 39 minutos. Oiga, a mí ese clásico de Pipe Bueno sí que me gusta. Sí.

los tupamaros. A las 5 de la tarde, 46 minutos. 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Ay, chiquita, chiquita, chiquita. Un abrazo muy especial para cada uno de los oyentes a esta hora que nos está reportando sintonía, que está levantando la manita, la gente del transporte público a esta hora bailando ahí con Tropicana. Por aquí esa chavita los acompaña hasta las 8 de la noche. Recuerden que luego de las 8 nos conectamos a nivel país con A Que No Me Duermo para conocer historias, para seguir conociendo casos interesantes, noticias obviamente virales. Oiga, es que, mejor dicho, Karina y Caballito y Freddy salen con unas cosas que yo digo, Virgen Santísima, ay Dios mío. Cosas que solo pasan en este mundo y cosas que solo pasan en Colombia. Llegamos a las 5 de la tarde, 47 minutos. Aquí está la buena música, la buena programación en Tropicana.

0: Es el gran Luis Mateus a las 5 de la tarde, 51 minutos, en la emisora más bacana, bacanísima. Permítame saludar a nuestros oyentes a esta hora.
1: Yo escucho hoy, comparto Tropicana, la más bacana, bacanísima. Hola, chavito, ¿usted por qué no inventó un programa para por la noche?
0: ¿Por qué?
1: Para que se siga
0: directo,
1: Caracas. ¡Ay! Hasta la 1 o 2 de
0: ¿será?
1: La mañana.
0: Uy, no, pero ¿cómo así?
1: Sí, el despertador de chavita, alguna no. Vaina rara.
0: Imagínese usted a las 4 de la mañana.
1: Derecho.
0: Uy, no,
1: Bueno, ahí se la dejó la chavita. Bueno, yo trataré de buscarle el nombre al programa.
0: Hágale pues. Bueno, sería una buena estrategia. ¿Qué? Pero, Jorgito, pero imagínese yo pasar derecho hasta el otro día. ¡No, hombre! Ya no se llamaría Tropicana, sino Radio Chavita, pues. Un abrazo, 5 de la tarde, 52 minutos. Por aquí mi querido Frank nos está reportando sintonía desde Villavieja. Dice, hola Chavita, buenas tardes. Tropicana la más bacana. Full sintonía, Chavita. Muchísimas gracias a Dieguito también que nos está reportando sintonía. Oscar, nuestro querido Jorman Albaluz también nos está reportando sintonía. Dios me los bendiga. Qué bueno que estén por aquí. Y bueno, obviamente gozando de toda esa programación. A las 6 de la tarde ya viene nuestro devocional. Y bueno, nosotros continuamos con la información, con la buena música, a través de la emisora más bacana. 5:53 llega Cristian Camilo y Edwin Luna, la traca. Oiga, me gusta mucho esta canción, me gusta mucho. Se me acabó la suerte en esa buena tarde. Esa que se me prende la moto, pero la tengo controlada. Ustedes tranquilos. 5:53.

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1: Son las 6 de la tarde. 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

una maravillosa tarde, una muy, pero muy buena noche a cada uno de los oyentes que a esta hora esperan este momento especial para decirle a nuestro Padre amado, gracias, Papito Dios, porque lo que tú nos das son bendiciones importantes. Pero quiero hacerle la siguiente pregunta para el día de hoy, miércoles, finalizar este día. ¿Has valorado el tiempo del día de hoy? Ese tiempo de calidad de familia, de compañeros, de amigos, de padres, de esposos, de hijos. ¿Has tenido la oportunidad que ese tic-tac, tic-tac no sea en vano, sino al contrario, sea muy bendecido y sea afortunado de poder tener muy buenos recuerdos en nuestra mente en ese tiempo que tenemos que aprender a valorar? Recuerda algo muy importante para tu vida. El tiempo es el regalo más valioso que Dios nos entrega. El dinero puede recuperarse. Las cosas materiales también. Pero cada minuto que pasa jamás volverá. Ama hoy, abraza hoy y agradece el día de hoy. Porque Papito Dios te da el tesoro más lindo y maravilloso, aparte de la vida, el tiempo. El tiempo donde tú puedes marcar la diferencia en algo bonito, algo positivo, algo especial o algo que también queremos olvidar. Vamos a decirle, Señor amado, gracias por este maravilloso y lindo miércoles que llega a su fin. Gracias por cada conversación, por cada sonrisa, por cada oportunidad que nos regalaste durante esta jornada. Papito Dios, hoy queremos pedirte que nos enseñes a valorar el tiempo. Que no dejemos para mañana un abrazo, una llamada, un perdón o un te quiero. Ayúdanos a comprender que las personas que amamos son el verdadero tesoro de nuestra vida. Bendice a quienes esta noche están lejos de sus familias por motivos de trabajo. Protégelos y permita que muy pronto puedan volver a abrazar a quienes los esperan con mucho amor. Aquellas personas que están fuera de nuestro país, aquellas personas que por situaciones ajenas están encontrando sus sueños, sus metas, fuera de sus familias. Que al cerrar nuestros ojos podamos agradecer por este maravilloso día que nos diste, por cada instante vivido que tuvimos la oportunidad de compartir con ese ser querido, con ese esposo, con esa esposa, con nuestros hijos. Momentos de calidad y tiempo de calidad. Te pido también, Padre Celestial, por quienes hoy sienten el vacío de la ausencia por algún ser querido. Llena ese vacío con tu paz y permita que los recuerdos hermosos sean siempre motivos de gratitud, Señor. Y recuerda ese siempre en tu vida. No esperes una ocasión especial.

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0: Ya son las 6:06 PM. Ya lo saben, entonces tenemos una cita, por favor, apúntelo ahí en el calendario para que mañana no se pierda. Recuerden que vamos a estar junto al equipo de Tropicana repartiendo, por supuesto, las estampitas de la Virgen del Carmen mañana con esa gran procesión que vamos a tener desde el barrio Quebraditas. Allá los vamos a estar esperando, recibiendo, por supuesto, con los brazos abiertos, todos totalmente invitados, cordialmente invitados allá, conductores de servicio público. Si usted quiere llevar su carro, su vehículo particular, hágale, mi amor. Si usted puede ir en su motocicleta, también, en su bicicleta, también, mi amor, en cualquiera. La Virgen del Carmen, la patrona de los conductores, de todos. Así que los invito para que el día de mañana se unan a esa programación desde las 7 de la mañana con la emisora más bacana.
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0: Muy bien, vamos a hablar de noticias a esta hora, a las 6:07 PM. Mucha atención, porque la Central Unitaria de Trabajadores CUT del departamento del Huila confirmó la realización de la movilización del próximo 20 de julio en la ciudad de Neiva, atendiendo el llamado del presidente Gustavo Petro, quien dará su discurso de despedida. De acuerdo con la convocatoria, la jornada iniciará a las 8:30 AM en el Centro de Convenciones José Eustacio Rivera, desde donde partirán los participantes. La organización invitó a la ciudadanía en general también a sumarse a esta marcha, que busca precisamente expresar apoyo a las reformas impulsadas por el gobierno nacional y el presidente Gustavo Petro. ¡Tropicana! 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Mucha atención a esta hora. En más informaciones les contamos que en medio de labores de patrullaje y verificación de antecedentes en el barrio Villa del Río de Neiva, la Policía Nacional capturó a un hombre de 24 años que era requerido por la justicia mediante una orden judicial vigente por el delito de homicidio. La detención se produjo luego de que uniformados comprobaran, con apoyo de la SIJÍN, que el ciudadano tenía un requerimiento judicial activo. Tras hacer efectiva la captura, pues fue informado de sus derechos y, por supuesto, dejado a disposición de la autoridad competente para continuar con este proceso. La Policía Metropolitana de Neiva reiteró que continuará realizando operativos de control para ubicar a personas requeridas por la justicia. ¡Tropicana! 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Mucha atención, Rodrigo Londoño, alias Timochenko, regresó a Colombia tras un viaje autorizado a España y compareció ante la Jurisdicción Especial para la Paz, JEP, donde defendió el acuerdo de paz y respondió en medio de las fuertes críticas del presidente electo Abelardo de las Priella, abro comillas. Si me toca ser el firmante 501 asesinado, bienvenida sea la muerte, cierro comillas, afirmó el ex jefe de las FARC, al asegurar que continuará comprometido con la paz, la verdad y la reconciliación. ¡Tropicana! 6:09 PM. Estamos iniciando una nueva hora de buena música con la emisora más bacana.
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0: A las 6 de la tarde, 25 minutos. Por supuesto, sin duda alguna, nuestro queridísimo Silvestre Dangón. Me gusta esa canción. Escúchela.
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0: 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Ya son las 6 de la tarde, 26 minutos. Yo escucho, veo y comparto otro mi cara. Bueno, por acá los estoy acompañando. Voy a saludarlos por aquí rápidamente, los que nos están levantando la manita. Nuestra querida Luisa, un abrazo, Luisa. Mónica, don Luis. Por acá está Blanquita, un abrazo, Blanquita. Camilo Trujillo también nos está reportando sintonía. Daniel Morales, un abrazo. Luis Fernando. Don Jaime, ¿qué más, don Jaime? ¿Cómo me le ha ido? Qué bueno saludarlos y qué bueno que estén por aquí. Obviamente, yo sé que muchos de ustedes ya llegaron a casita o muchos de ustedes están de pronto en ese trancón terrible. Tranquilos que aquí los estoy acompañando con la buena música. Si quieres escuchar alguna cancioncita mientras está ahí, Dios mío, que pase rápido ese semáforo, me lo cuenta a través de nuestro WhatsApp 317-26-00983627.

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1: Avanzamos en esa. Buena tarde, 6 de la tarde, 30 minutos.
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1: 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Llegamos a las 6 de la tarde, 43 minutos. Voy a saludar por aquí a Dieguito. Nos está reportando sintonía desde la Argentina, Huila. Me solicita por aquí una cancioncita de Andariego, la estoy buscando. Luis Felipe González también me ha reportado por aquí. Un abrazo, Dios me los bendiga, mi querido Dieguito, a toda la gente de la Argentina a esta hora, escuchando la emisora más bacana, la Argentina, Huila. 640.

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1: Son las 7 de la noche. 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